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1: Son las 6:03.
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2: Ultra Noticias te informa ahora mismo que el gobierno del Estado de México invita a registrar inmuebles y participar en el segundo simulacro nacional 2026. El ejercicio se realizará el sábado 19 de septiembre a las 12 horas. Modernización de la carretera Toluca-Zihuatanejo avanza en el Estado de México. Intervendrán 21 kilómetros este año. El proyecto cuenta con el apoyo operativo de la Secretaría de la Defensa Nacional. Destina el gobierno del Estado de México más de 3 millones de pesos en apoyos a personas productoras del campo de la región sur de la entidad. Los recursos benefician la producción de maíz y proyectos pecuarios. Recuerda, el carril confinado y las ciclovías tienen un uso exclusivo. Respetarlos ayuda a una movilidad más segura para todos, te informó Karina Bernal para Ultra Noticias.
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0: Acabas de escuchar Phoenix a cargo de Marshmello junto con Portugal The Man, que son dos de los exponentes de la música actual, yo creo que más reconocidos, ¿eh? Hasta ahora. Y también qué buena onda que sigues con nosotros, porque estamos arrancando ya con esta segunda hora de programación.
1: Estamos listos para iniciar esta dinámica que tenemos cada jueves, en la que vaya que nos divertimos. Entonces, claro, sin más, vámonos con esta sección que se llama...
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1: ¿Quién será el melómano más pasado de ver del día de hoy?
0: Fíjate que hoy te traemos una rolita que, mira, para comenzar con las pistas verbales, se trata de una banda mexicana de rock y también son considerados como uno de los principales exponentes del rock en este país.
1: Oigan, así que, ¿están listos? Pongan mucha atención. Vamos a ver, ¿qué canción será la del día de hoy? A ver, esto que dice... Ah.

0: Ahí quedó.
1: Si tú sabes de qué canción se trata, comparte tu respuesta con nosotros a través del WhatsApp, el 722-571-0578.
0: Melómanos, ¿dónde están? ¿A qué les suena esta rola? Y si todavía dices, Pau, Marco, la neta, no tengo idea de qué canción es, no te preocupes, tenemos más pistas para ti. Lo único que tienes que hacer es no despegarte de la estación más pasada de verde.
1: Sirve, medita la respuesta un poquito y nos la mandas para ver quién es el melómano más pasado de verde, porque son pocos los que tienen la oportunidad, o la habilidad, mejor dicho, de atinarle a la primera.
0: Te repito, el 722-571-0578. Y ahora sí, nos vamos con Karol G y Drake. Esto es Ahí en Ultra 101.3.

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4: 6:16.
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0: Acabas de escuchar Tu Recuerdo Divino a cargo de Alex Intec en Ultra 101.3, donde mira, ya son las 6:26 y seguimos jugando a cuál es la rola que está detrás del beat.
1: El melómano más pasado de verde, ¿quién será el día de hoy? Y recuerda que ya nos llegaron por aquí.

0: a tus respuestas y que tú las puedes mandar al 722-571-0578.
1: Fíjate, te vamos a compartir otra de las pistas verbales antes de pasar con algunas de las auditivas. Y es que esta rolita fue lanzada a principios de los 90, en 1992, como parte de un álbum bastante legendario de rock en español.
0: A ver, vamos a ver, vamos a escuchar la segunda pista para ver si tú le sabes a esto de la música. Esto que dice...
1: ¡Ah,

0: Ahí quedó. Si tú sabes de qué rolita se trata, compártelo con nosotros a través del WhatsApp, porque ya algunas personas comenzaron a adivinarla.
1: Mira, por acá David, terminación 84, nos David. Dice Maná. Ok, ¿será Maná? Maná. Alicia, ¿qué nos dices? Hello.
2: Anita, ¿acaso será? Oye, mi amor de Maná.
1: Okay. Dice, no creo, al final.
0: ¿Será?
1: ¿Será? Y Roy también nos manda su nota de voz. Roy, ¿qué canción es?
3: Hola, hola, chicos, la canción es Oye, mi amor de Maná.
0: Ok, están yéndose por ese lado de la canción, ¿eh? Si tú sabes cuál es la canción o incluso dices, no, yo creo que es esta otra, mándala a través del 722-571-0578 y participa con nosotros. Y mientras, vamos con música.
1: Vámonos, esto es Listen When Sad de los Jonas Brothers, una canción ideal para escuchar en este jueves después del puentecito, las 6:28, tú sigues en
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1: 6:32.
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0: Acabas de escuchar La Semana a cargo de Elena Rose en Ultra 101.3 y son ya las 6 de la tarde con 41 minutos. El momento que ustedes han estado esperando todavía sigue latente porque, oye, todavía estamos jugando a que adivinen cuál es la canción que está detrás del beat y obviamente sus respuestas están siendo recibidas a través del 722-571-0578.
1: Mira, de hecho, por acá, hasta Playa del Carmen, por acá nos mandó su mensajito, mi queridísimo Omar. A ver, vamos a escuchar. ¿Será que tú eres el melómano más pasado de verde? ¿Qué canción es?
2: Yo creo que sí es Oye, mi amor, dime, ¿eh? O no sé, ¿tú qué piensas?
1: ¡Ay!
0: Yo digo que no.
1: A ver, por acá tenemos otra notita de voz de Quique. A ver, ¿qué nos dices el día de hoy, Quique?
2: Sí, definitivamente, Oye, mi amor, Maná.
1: Dice, Oye, mi amor de Maná. Oigan, ya, todos se pusieron de acuerdo, ¿qué onda? Y por acá tenemos también a mi queridísima Mon. A ver, ¿qué nos dices? Hola.
3: Hola, yo soy Majo y la canción es es Oye, mi amor de Maná.
1: Ok. Ay, ¿ya les decimos o todavía no?
0: Digo que no, vamos a soltarles una última pista, ¿no?
1: Ok, a ver, vámonos con una pista más el día de hoy. Así que súbele ese volumen porque esto dice...
0: Más o menos.
1: Sí. A ver. A ver, ya, les voy a poner esta, ¿eh?
0: Ay.
1: Ya.
0: Su respuesta a través del WhatsApp en este mismo momento con tu nota de voz para que puedas salir junto con nosotros al aire y sumarte también a las respuestas de cuál fue la canción detrás del beat.
1: 722-571-0578. Si quieres mandar tu respuesta, todavía puedes hacerlo. Y oigan, hoy va a estar difícil elegir al ganador porque hoy estuvieron participativos. Yo creo que ese puentecito los hizo descansar y dijeron, claro, vámonos con todo.
0: Oye, mientras tanto, recuerda que todavía te vamos a acompañar de aquí hasta las 8 de la noche con excelente programación. Y tenemos más rolitas por delante.
1: Vámonos, Alex Fernández. Tú sigues aquí para ponernos ya en un modo más tranqui-tranqui según, ¿verdad? Nosotros, porque aquí nunca es tranqui-tranqui. Ya son las 6:44. Yo soy Paulina Garfias.
0: Yo soy Marco Padilla.
1: Sigues en modo chill.

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1: 6:47.
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0: Guillermo Lilla, si se acaba el mundo, lo escuchaste aquí en Modo Chill de Ultra 101.3. Son ya las 6:57 minutillos y llegó el momento de la verdad. Yo creo que ya la hicimos de emoción. Hoy en este jueves, ¿de quién está detrás del beat?
1: Y es que mira, el día de hoy, entre sus varias respuestas que estuvieron enviando a través del WhatsApp, el 722-571-0578, déjenme decirles, la mayoría de ustedes le atinaron, pero hubo una persona que fue la más rápida esta tarde.
0: A ver, vamos a poner nuevamente su notita de voz aquí. Ani nos mandó lo siguiente. ¿Qué canción es, mi queridísima Ani?
2: Hola, hola. Sí, definitivamente es Oye, mi amor de Maná.
0: Okay.
2: Los meros meros.
0: Ay, los meros meros, dice.
1: Déjanos decirte que esa respuesta es
0: correcta.
1: Por eso nuestra amiga Ani fue la más rápida en atinarle el día de hoy a cuál es la rolita que está detrás del beat. Y también no se preocupen, porque todos los demás también le atinaron, pero oye, en una de esas, a la siguiente, se convierten en los más veloces.
0: Oigan, verdaderamente, y es que a ver, Ani nos dio de todo, nos dio rapidez, nos dio respuesta correcta. Igualmente, bueno, le queremos agradecer porque nos esté escuchando una vez más por acá. Así que, Ani, si sigues aquí, te mandamos un beso. Eres la melómana más pasada de ver del día de hoy. Efectivamente, teníamos a Maná detrás del beat.
1: Oye, y también saluditos, como no, para Roy, para Licha y para todos los demás que nos estuvieron enviando sus respuestas. Por acá, sigan con nosotros porque en un ratito más les presentaremos más. Pero mientras tanto, los dejamos con este exitazo a cargo de Maná, el cual fue lanzado como parte del álbum Donde Jugarán las Niñas a principios de los 90. Esto llamado Oye, mi amor, en la estación de tu ciudad.

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1: Son las 7:03.
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1: Ultra Noticias te informa ahora mismo que disminuye 15.5% la incidencia delictiva en el Estado de México y suma 2 años consecutivos a la baja, según reportó INEGI. Construyen unidad deportiva de Amanalco, beneficiando a más de 7.500 habitantes con una inversión de 16.7 millones de pesos. Supervisa Gobierno del Estado de México cumplimiento de contratos y calidad de materiales en 40 obras públicas. Los análisis permiten detectar y corregir deficiencias, además de fortalecer la fiscalización y el uso responsable de los recursos públicos. Recuerda, circular en sentido contrario puede provocar accidentes graves. Respeta el sentido de la vialidad, te informó Karina Bernal para Ultra Noticias.
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0: Acabas de escuchar Song When You Love en Ultra 101.3, ahorita que se nos eriza la piel por tanto sentimiento, y estas baladas increíbles que no te puedes perder en Ultra 101.3. Y también estamos ya arrancando con esta tercera hora de programación donde nos la seguimos pasando increíble, como dicen nuestros amigos de Mérida, bomba, nos la estamos pasando bomba. Y también pues ya revelamos cuál es la canción que estaba detrás del beat.
1: Era nada más y nada menos que Maná con Oye Mi Amor. Ustedes sí le saben a esto de la música, si sí son melómanos. La verdad es que me sorprendieron. Muy bien, ya les pusimos hasta la canción, ya la disfrutamos, llegamos, como dijo Mark, a la tercera hora de programación, las 7:12, y agárrate, porque si pensabas que ya había sido mucho chisme, sí. Alex Syntek, Jess y Joy se separan, pues no, porque tenemos muchas maternidades y paternidades deseadas.
0: Y es que estamos hablándote de uno de los músicos yo creo que más queridos en Latinoamérica en los últimos años, y también una de las actrices que, pues, es recordada, por ejemplo, por aparecer en Stranger Things y demás proyectos que ya ahorita te vamos a platicar los detalles porque está muy emotivo, conmovedor, muy paternal.
1: El Oigan, día, ¿no? Sí, bellísimo lo que les vamos a contar, y bueno, nos enorgullece también que sigan existiendo este tipo de temas, y si tú dices, no entiendo de qué hablan, no te preocupes, español. No te preocupes porque ahorita te vamos a contar a qué nos estamos refiriendo con esto de la paternidad deseada. Por lo mientras, síguete reportando al 722-571-0578. ¿Cómo sentiste este regreso después del puente, no?
0: Fíjate, yo lo sentí aquí personalmente medio agresivo porque hoy, digo, básicamente, ¿qué día es? Jueves, ¿no?
1: Jueves.
0: Hoy jueves había un trafical como si fuera lunes. No sé, me imagino que es porque todos también se empezaron a mover hacia sus chambas, hacia sus escuelas, pero la verdad, hoy fue un caos vial. Y también que estuvieron arreglando algunas de las calles, entonces ya te imaginarás.
1: Así que cuidado si vienes manejando porque el trafiquito está potente. Y ahora sí, nos vamos con muy buena música.
0: Te dejamos con esto llamado White Boys Do a cargo de White Boys en Ultra 101.3. Son las 7:13. Sigues
1: en modo chill.

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1: 716.
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1: Son las 7:26, ya las 7:26. Y acabas de escuchar a Hugel con Moving to the Sun. Hoy con nosotros en Ultra 101.3, que todavía tenemos más por presentarte, porque mira, ya hace ratito tuvimos la dinámica de cuál es la canción que estaba detrás del beat, y también te contamos de algunos chismecitos, pero todavía hay más por presentarte, Pagos.
2: Y es que a ver, nosotros hablamos de la maternidad y la paternidad deseada, y es que hay chisme porque... Yo no sé si te acuerdas de Stranger Things, pero nuestra actriz favorita, ¿qué dijo? Actriz ¿qué favorita. Dijo?
1: White Rito, White is Film.
2: Millie Bobby Brown adoptó a su segundo hijo. Yeah. El primero también, perdóname, era adoptado y ahora la familia crece, lo cual se me hace muy bonito, ¿no?
1: Es correcto. Recordemos que hace tiempo Millie Bobby Brown había expresado su decisión de no querer tener hijos biológicamente, ya que no le gustaba la idea de todo el proceso. En cambio, pues optaron por la adopción, que recordemos que es algo pues bastante bien, ya que puedes cambiar la vida de los niños, básicamente, ¿no? Sin embargo, ahora comparte esta noticia

0: con todas las personas y la verdad es que como que el internet se ha dividido, ¿no? O sea, por un lado están los que dicen, qué bien, qué buena onda que lo están incentivando, y hay otros que dicen, ¿por qué no es biológico?
1: Ajá, oigan, ¿no? Pero yo creo que es algo muy lindo, como, hay otra actriz, no me acuerdo cómo se llama, Angelina Jolie, me parece que tiene un montón de hijos, sí es Angelina Jolie, ya nos confirmaron por acá, que también tiene muchos hijos adoptados, y a mí eso se me hace algo bellísimo, porque hay muchos niños que no tienen un hogar, y también hablando de hijos, Maluma se convierte en papá por segunda vez.
0: Y sí, por ahí también compartió a través de Instagram la noticia donde pues todos comenzaron a compartir sus buenos deseos, porque oye, el hecho de que los artistas estén optando por la paternidad o incluso pues avanzar un pasito más en esto que es la vida, pues la verdad nos deja muy en claro que también tienen prioridades y que ellos también pues quieren vivir la vida a su manera, oye.
1: Oigan, qué belleza la verdad ver a nuestros artistas favoritos convertirse en papás o mamás. Y ahora sí, nos vamos con Dragostea Dintei.
0: La de Numa Numa.
1: En Ultra 101.3.

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1: 7:32.
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0: Acabas de escuchar a nuestra consentida Aitana con esto llamado Conexión Psíquica en Ultra 101.3. Y nosotros estamos llegando ya a este punto del programa donde tú sabes que siempre tenemos la información más al azar, por así decirlo, que siempre nos deja sorprendidos.
1: A ver, vámonos ya con esta sección que se llama...
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1: Wow. El Dato Random. Oigan, hoy estábamos por acá platicando de los pájaros. Pájaros carpinteros que de repente, oigan, hay tanta cosa en la naturaleza que a veces se nos olvida lo maravilloso que es. Y es que hoy el pájaro carpintero, ¿sabías que puede golpear la madera hasta 20 veces por segundo sin sufrir lesiones cerebrales gracias a un cráneo con huesos esponjosos y un hueso hioides que actúa como amortiguador? Y es que mira, pueden picotear, te digo, entre 15 y 20 veces por segundo. La fuerza de cada impacto equivale a 1000 veces la fuerza de la gravedad.
0: Fíjate, uno pensaría que son pues seres bastante frágiles, porque yo de hecho los veía y era como de ¿Cómo rayos? ¿O sí, de dónde sacan tanta fuerza para poder hacer eso? Pero mira, ahora ya sabemos por qué. Y la verdad es que has tenido tú la oportunidad de ver un pájaro carpintero. Un pájaro carpintero en vivo, yo sí. Y es un espectáculo increíble.
1: Oigan, hermoso. Y ahorita que me acuerdo, también deberíamos de hablar de los colibríes, porque también son, pues bueno, aves muy hermosas. Y el día de hoy, mira, los maestros Miel decidieron hablar de los pájaros carpinteros, que esto no lo sabíamos, porque a ver, sí, picotean. Miren, los estamos escuchando por ahí. Picotean y picotean muy fuerte. Entonces, miren nomás.
0: Oye, que de hecho también, luego les vamos a compartir. Realmente, así como se ríe el pájaro loco de acá de la caricatura, el pájaro carpintero real sí emite un sonido similar, ¿eh? O sea, sí pájaro hace como loco, la risita, pero te lo platicamos en otra ocasión, ¿va? Mientras tanto, te dejamos con más música porque todavía no paramos.
1: Vámonos, ahora sí, mira, también con el consen número 2. Él es Harry Styles, Dance No More. Y como dice él, Respect Your Mother. Son las 7:45.
0: Bésame, Harry.

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1: 7:48.
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0: Cat's Eye, That Way es lo que tú escuchaste aquí en Ultra 101.3, la estación de tu ciudad. Son ya las 7:58, estamos a nada de que ahora sí ya pijamita y a mimirts, obviamente sí, a descansar después de este retorno de puente. Pero antes, tenemos que tener nuestro momento de relajación.
1: Es correcto, necesitamos alinear los chakras, como decía en la película de la leyenda de la Nahuala y todo eso. Vamos a hacer el clásico OM del día, para que si tú vienes hoy estresado, si dices, ya estoy harto de este tráfico. Saludos a Duncan.
0: No importa.
1: No importa, estás en modo ya. Vamos con el OM del día, venga.
0: Una, dos, tres.
1: Ojalá que no tengas que comer tanto recalentado, a menos que sí esté muy bueno.
0: Ojalá que hayas podido pensar cositas en este puente.
1: Y si no pudiste pensar cosas, te hace falta darte una vuelta al tianguis.
0: Que un día mires atrás y digas, está valiendo la pena, valió la pena y va a valer la pena.
1: Va a valer la pena, yo lo sé, tú lo sabes, todos lo sabemos. Así que te queremos dar las gracias por habernos acompañado un día más en Ultra 101.3 y sobre todo seguirte deseando un excelente jueves. Pau, muchas gracias.
0: Muchas gracias, mi querido Marcus Mark, por un jueves más, ya casi fincito de semana, gracias al Capi Capi Caps.
1: Thank you.
0: En los controles que lo abandonamos unos días, pero ya estamos aquí de regreso y por supuesto, gracias a ti, que hoy regresaste muy participativo, palomita ahí para ti. Muchísimas gracias, tú y yo nos escuchamos mañana en punto de las 4.
1: Yo me quedo contigo de aquí hasta las 9 de la noche con esto llamado Vocation, a cargo de Ozuna junto con David Guetta. Las 7:59, yo soy Marco Padilla.
0: Yo soy Paulina García.
1: Y esto fue Modo Chill. Hay que correrle a nuestras casas porque si no nos va a regañar Alex Sintek otra vez. No puede ser ya Alex Sintek.
0: Alex Sintek. Ya dejan de escuchar eso.

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1: Son las 8:03.
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Exactamente las 8 de la noche con 12 minutos. Sigues con nosotros en Ultra 101.3 y lo que acabas de escuchar fue a Patti Cantú junto con Matiz con esto llamado La Ridícula Idea. Oigan, ojalá que estén teniendo un excelente jueves para muchos, porque ya andamos conquistando, tomando los micrófonos que están aquí en cabina para poder platicarte hoy de aquí hasta las 9 de la noche. Yo me presento, soy tu servidor Marco Padilla, locutor de confianza aquí ya en la estación más pasada de Verde, contando también con el Capi Luna del otro lado en los controles, hoy acompañándote no únicamente con buena música, sino también con una pregunta muy interesante, ya que recordemos que siempre los jueves tenemos el clásico jueves de ¿te acuerdas de? Y el día de hoy te voy a lanzar una pregunta bastante sencilla para que también nos vayas contestando, porque aprovechando de que traemos todavía fresca la celebración del 16 de septiembre, que básicamente fue ayer y que también muchos se lo agarraron de puente, yo quisiera preguntarte hoy en este jueves de ¿te acuerdas de? ¿Te acuerdas de cuál fue la mejor noche mexicana que has tenido? O incluso la más memorable, ¿eh? No necesariamente tiene que ser acá de que, tiene que ser súper buena, la mejor no, sino que también de repente pasan cosillas que dices, bueno, esto hará que no se me olvide jamás. ¿Y a dónde? A través del WhatsApp, el 722-571-0578. Platícame cuál fue tu noche mexicana más memorable o la mejor, por acá a través de tu mensajito de voz, porque quiero leerte, quiero escucharte y sobre todo platicar de aquellos momentos que no puedes borrar de tu memoria tratándose de estas fechas de independencia. Mientras me vas mandando tu mensajito, y yo sé que te vas preparando por ahí porque hay algunos que ya van de retache, ya van de regreso para su casa, van en el camión, para los que van de pie incluso, ánimo, falta un poquito más. Y mira, para que sea un poquito más llevadero, te voy a dejar con Camila Fernández, con esto llamado Todo, en la estación de tu ciudad, para que sigas con nosotros un ratito más, para que te acompañemos en este trayecto de regreso a casa, y sobre todo, que te sigas pasando de verde una vez más. Son exactamente las 8:14, soy Marco Padilla, y estás en Ultra 101.3.

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1: 8:17.
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Son las 8 de la noche con 26 minutos y acabamos de escuchar a Paloma Murphy con esto llamado Si la ves, que es algo de lo más reciente que ha lanzado esta cantante que tanto queremos aquí en Ultra, ¿eh? Y mira, recuerda que en este jueves de Te Acuerdas De, recuerda que te había lanzado la pregunta de cuál fue el 15 de septiembre o la noche mexicana más memorable que tienes por acá. Y fíjate, algunos de los que me llegan por acá a través de las redes sociales nos dicen: saludos, Mark. Uno de los momentos más memorables que he tenido, o no sé si decir que traumáticos, fue la vez que mi novia hace algunos años me invitó a celebrar la noche mexicana junto con ella y toda su familia. El chiste es que yo no le caía muy bien a su papá y después de algunas copas que él comenzó a echarse, pues decidió platicar conmigo, pero la verdad me puse bastante nervioso. Al final del día, el señor se portó bastante bien. ¿Quién sabe si se acordaba al día siguiente, pero de que me trató bien ese día, me trató bien? Oye, bueno, el lado positivo, ya por lo menos pudiste limar esas asperezas, ¿eh? Porque de buenas yo creo que no te tocó la de, no sé, el suegro que de repente se sale un poquito de sus casillas y dice: no, ¿cómo crees que te vas a ir con mi hija? ¿No? Vamos a encerrarla en una torre o algo así por el estilo. Yo te diré que una de las noches mexicanas más épicas que he tenido, la verdad, es de esas ocasiones en las que se reúne absolutamente toda la familia, ¿no? Y es que

por ejemplo, hay fechas como lo son Navidad, como lo son los cumpleaños incluso, pero fíjate que hay poquitas ocasiones donde de verdad todos nos podemos juntar, y fue hace algunos años donde absolutamente todos mis tíos, mis abuelitos, mis papás pudieron estar presentes, y la verdad es que se disfrutó bastante. Esa es, yo creo, que una de las que llevo más en el corazón. Pero oye, platícame tú a través del WhatsApp, ¿cuál fue esa noche mexicana más memorable que has tenido? Por ahí, mándame tu mensaje y tu respuesta al 722-571-0578. Ahí te voy otra vez, 722-571-0578. Mientras vas mandándome tu respuesta, yo te dejo con esto titulado Una Noche Más en Ultra 101.3, porque una noche más te estamos acompañando, pasándonos de verde. Yo soy Marco Padilla, son las 8:28.

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1: 8:31.
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como un ángel caído. Acabas de escuchar a Jenny con esto llamado Fallen Angel en Ultra 101.3 y todavía te sigo acompañando un poquito más de 15 minutos, de aquí hasta las 9 de la noche. Hoy que estamos pasándonos de verde un día más y también preguntándote, ¿cuál fue esa noche mexicana más memorable para ti? Recuerda que puedes mandarme tu respuesta a través del 722-571-0578, ya sea con tu notita de voz o tu mensaje de texto, porque a ver, yo sé que todos disfrutamos de las fechas patrias de diferente manera, pero sin duda alguna hay ocasiones en las que puede ser más que memorable, ¿no? Mira, fíjate, por ahí que levanten la mano los que consideran que las mejores noches patrias son las que se pueden disfrutar y vivir con los amigos, porque oye, tú sabes que las ocupaciones de la vida diaria, de la adultez, más que nada, ¿no? Muchas veces nos obliga a alejarnos de aquellas personas que a lo mejor crecieron junto con nosotros o que incluso pues nos entienden más que alguien de nuestra familia. Entonces, el hecho de poder juntarte con todos tus amigos, de disfrutar de un buen ratito, e incluso también por ahí, como no, que se pongan de pie los que también hicieron la carnita asada en estos días, ¿no? Que fueron de fiesta, porque siempre se puede disfrutar así. Además, no sé, pero también considero que hay algunos amigos que o ponen muy buen ambiente o también siempre llevan muy, muy buena música, porque luego las playlists que se sacan debajo de la manga, dices, wow, ¿cómo es que no conocía algunas de estas rolitas, no? Así que por acá todavía tienes chance de mandarme tu respuesta con tu nota de voz al 722-571-0578. Ahorita que todavía estamos un ratito más aquí en cabina, deja caer tu mensaje. Y mientras tanto, yo te voy a dejar con más programación a cargo de Aitana, que tú sabes que es una de nuestras artistas favoritas, con esto llamado 6 de febrero, que híjole, cómo nos ha puesto a cantar en los últimos meses. Así que te dejo con esto y muchísimo más en Ultra 101.3.

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1: 8:47.
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Tus colaboraciones favoritas las tenemos aquí, en Ultra 101.3, ya que acabamos de escuchar a Young Miko junto con Rauw Alejandro, con esto llamado Aquel Diciembre. Y oye, creo que no hubo mejor manera de poder disfrutar de este jueves que con tu compañía, en Ultra 101.3. Fíjate, hoy saliendo, yo creo que muchos de la resaca, o bueno, pues sí, resaca emocional, social posiblemente, de los pasados días de festejo, que la verdad te debo decir que ojalá que las hayas disfrutado al máximo que hayas podido. Pasártela bien, y sobre todo que ahorita que ya estamos retomando el ritmo normal, por así decirlo, de la semana, pues que puedas hacerlo con el mejor de los ánimos, ¿no? Porque ya casi llega otra vez el fincito de semana y eso significa que vas a poder todavía descansar y despejarte un poquito más. Así que te quiero agradecer que me hayas acompañado desde la chamba, desde el transporte público o incluso desde la comodidad de tu casa, un día más escogiendo la estación más pasada de verde para sonorizar tu día a día. Te mando un abrazote, así como le agradezco de este lado al Capi Luna, un día más por acá chambeando, rifándose como siempre, mi Capi. Ojalá que tengas una excelente noche, manito. Que descanse chido. Familia, yo soy su servidor Marco Padilla, recordándoles como siempre, vivan la vida, sientan la música. Y también, no se despeguen porque la buena programación todavía sigue con nosotros las 24 horas del día ininterrumpidas. Y para que veas que sí es cierto, te dejo con Lisa, con esto llamado Saguadica, en Ultra 101.3. Son las 8:57, nos estamos escuchando. ¡Hasta la próxima!

0: 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Son las 9 con un minuto. 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

0: 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Son las 9:16. 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
1: Son las 9:46.
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0: 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Son las 10 con un minuto. 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

0: 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Son las 10 con 31 minutos. 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

0: 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Son las 10. Con 45 minutos. 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
4: Hoy.
0: Revista del Consumidor. Radio. Lluvia, pisadas, raspones. Nuestro calzado resiste absolutamente todo. Sin embargo, lucirlo reluciente y bien cuidado no exige gastar de más. Si quieres elaborar tu propia crema para calzado, en la tecnología doméstica te enseñamos la receta.
5: Y hablando de cuidar tu economía, ¿sabías que la mejor forma de proteger tu patrimonio es garantizando que se cumpla tu voluntad? Hoy te decimos todo lo que necesitas saber sobre el testamento, qué personas intervienen, cómo organizar tu documentación y los mejores consejos para hacer este trámite sin complicaciones. Toma el control y regálate tranquilidad a ti y a quienes más quieres.
0: Revista del Consumidor. En el día a día, merecemos usar productos de calidad que nos faciliten la vida. ¿Y sabes qué es lo mejor? Que muchas veces podemos crearlo con nuestras propias manos.
5: Por eso, haremos nuestra propia crema para calzado, que está validada por el Laboratorio Nacional de Protección al Consumidor. ¡Comencemos!
0: Para esta tecnología doméstica puedes adquirir los ingredientes en droguerías y tlapalerías. Los ingredientes que vamos a utilizar para hacer 750 mililitros son media cucharadita de colorante sintético negro, media taza de agua ras, 4 cucharadas de vaselina simple, 2 cucharadas de cera carnauba, 3 cucharadas de cera amarilla y 3 cucharadas de ácido esteárico.
5: También vamos a ocupar los siguientes utensilios: un cubrebocas, un par de guantes de látex, una taza medidora, un recipiente con capacidad de 500 mililitros, 2 abatelenguas, una cuchara sopera metálica, un tazón de vidrio con capacidad de 1 litro, una cacerola con capacidad de 2.5 litros, 2 trapos para manipular objetos calientes y un recipiente de plástico o metal con capacidad de 250 mililitros.
0: Ahora sí, pasamos a la magia de la preparación. Pero antes de ponernos creativos, recuerda que la seguridad es primero. Ajustémonos el cubrebocas y pongámonos los guantes de látex.
5: En un lugar con ventilación, empezaremos disolviendo el colorante en el aguarrás con una batelenguas. Puedes pulverizar el colorante envolviéndolo en un papel y golpeándolo suavemente con un martillo.
0: Después agregamos la vaselina, la cera de carnauba y la cera amarilla en el tazón y la calentamos a baño María.
5: Un gran consejo para que la cera se funda más rápido es cortar la cera en cubitos pequeños y mezclar constantemente hasta que se derritan por completo.
0: Una vez que la cera esté líquida, añadimos el ácido esteárico y continuamos moviendo hasta que se integre totalmente.
5: Ya que se hayan disuelto todos los componentes, con mucho cuidado, retiramos el tazón del baño María y vertemos nuestra mezcla de colorante con agua ras e incorporamos todo mediante movimientos suaves. Por último, vaciamos nuestra crema para calzado en el recipiente de 250 mililitros.
4: Solo resta tener un poco de paciencia. Antes de cerrar el envase, dejamos enfriar a temperatura ambiente hasta que el producto se solidifique. ¡Y listo!
5: Lo mejor de esta tecnología doméstica es que tiene un año de caducidad y se prepara en 40 minutos aproximadamente.
4: No olvides mantener el recipiente bien cerrado para evitar que la crema se reseque. Además, es indispensable que el envase contenga una etiqueta visible que señale que debe mantenerse fuera del alcance de niñas y niños. Y, de ser posible, una leyenda de precaución por su contenido de solvente.
5: Guárdala en un lugar fresco, seco y oscuro. Y devuélvele la vida a tus zapatos. Anímate a preparar este producto en tu casa y etiquétanos en Instagram con el hashtag Tecnología Doméstica Profeco y arroba Revista del Consumidor MX.
4: No olvides que también puedes ver esta y más tecnologías domésticas en nuestro canal de YouTube, Profeco TV.
6: Revista del Consumidor.
4: Además de la tecnología doméstica, otra forma de cuidar nuestro dinero en el futuro es protegiendo nuestro patrimonio. De esta forma podemos garantizar que se cumpla nuestra voluntad. Estamos hablando del testamento, un documento legal en el que expresas cómo deseas distribuir tus bienes y quiénes lo recibirán tras tu fallecimiento.
5: Hacerlo puede traerte beneficios, entre ellos, evitar conflictos y disputas familiares, distribuir los bienes de manera sencilla, clara y legal, proteger el patrimonio destinado a tus hijas e hijos menores de edad o en etapa de estudios y, sobre todo, brindar certeza y seguridad jurídica.
4: Al ocurrir el fallecimiento, las personas beneficiarias deben acudir con una notaria o un notario para iniciar el trámite.
5: Ojo, aunque recibir una herencia no genera el pago del impuesto sobre la renta, en el caso de bienes como casas o terrenos, sí deben preverse los gastos de escrituración, avalúo e impuestos locales de adjudicación, los cuales varían según la entidad federativa.
4: En el caso de las cuentas bancarias que no tengan beneficiarias o beneficiarios, los fondos formarán parte de la masa hereditaria.
5: Por lo tanto, quien pretenda disponer de ellos deberá acreditar su calidad de persona beneficiaria mediante el proceso que corresponda ante la institución financiera.
4: Pero, ¿quiénes intervienen en un testamento? Primero, está la persona testadora, quien expresa su voluntad ante una notaria o un notario respecto al destino que tendrán sus bienes y derechos.
5: Y por supuesto, también está involucrada la persona heredera, quien adquiere la totalidad o una parte de los bienes, derechos y obligaciones que integran a la herencia.
4: Por otra parte, la legataria o legatario, quien adquiere los bienes a título personal.
5: Además, hay que tomar en cuenta al albacea, quien se encargará de entregar los bienes a las personas beneficiarias.
4: No hay que olvidar que en algunos casos existe la tutora o tutor, es decir, la persona a quien se le encomienda el cuidado de la educación de las hijas o hijos menores de edad.
5: Y por último, la curadora o curador, quien vigilará que la persona tutora desempeñe bien su cargo.
4: Para poder iniciar formalmente el trámite, es necesario que acudas con una notaria o notario, con el objetivo de que explique los pasos a seguir y de la orientación necesaria.
5: Para ello, es importante que tengas en mente dos posibles situaciones. 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
5: Por ello, es muy importante que ordenes tus documentos en formato físico o digital y que mantengas tu información actualizada.
4: Para esto puedes organizar tu información en las siguientes categorías: identidad y datos personales, información laboral y seguridad social, cuentas, ahorros e inversiones, créditos y compromisos financieros, seguros y protección, bienes y patrimonio, servicios y gastos recurrentes, disposiciones patrimoniales y legales.
5: Hacer tu testamento es más fácil de lo que parece. 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
4: 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Analiza con calma el destino de tus bienes sin actuar bajo presión.
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4: Mantén tu testamento actualizado. Puedes modificar tu testamento si cambian tus circunstancias familiares o personales.
5: Conserva la tranquilidad sobre tu patrimonio. Hacer tu testamento no significa perder la propiedad de tus bienes. Solo surte efecto tras el fallecimiento.
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0: 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Son las 11 con 14 minutos. 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

0: 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Son las 11 con 28 minutos. 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

0: 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Son las 11 con 44 minutos. ¿Estás prestando atención a este mensaje?
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Hola, hola, muy, muy, muy buenos días. Qué gusto saludarte. Ya estamos juntos a través de Ultra 101.3, estrenando el viernes. Viernes 18 de septiembre, yo soy Oscar Glenn. Y en nombre de todo el equipo, bienvenidas, bienvenidos. Listo está todo lo que sirve saber, así que sin demora, vamos a empezar a revisarlo juntos ahora mismo.

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2: Pues primero nos enlazamos con Alberto Zip, que tiene la clave de la información del primer asunto de esta mañana. Y nos referimos precisamente a los temas de inversión, que en el Estado de México, pues ya ha anunciado una cadena importante de tiendas de autoservicio. Alberto, buenos días, cuéntanos.
3: Buen día, Oscar, auditorio de Ultra Noticias. Así es, les comento que la cadena de tiendas Oxxo anunció una inversión cercana a los 300 millones de pesos para abrir 80 establecimientos y generar 580 empleos directos. Esto pues fue anunciado para el Estado de México durante lo que resta de 2026, y con ello se refuerza la posición de la entidad como número uno en la cantidad de tiendas de autoservicio a nivel nacional. Laura González Hernández, secretaria de Desarrollo Económico Estatal, informó que actualmente existen 4,183 unidades económicas dedicadas al comercio al por menor en tiendas de autoservicio dentro de la entidad, establecimientos que en conjunto generan más de 72,000 empleos y permiten dimensionar el mercado al que llegará esta nueva inversión. La funcionaria señaló que este sector ha captado 299 millones de dólares de inversión durante la actual administración estatal, justamente de parte de este tipo de tiendas de autoservicio, además de que destacó que pues el territorio mexiquense pues ocupa esta posición número uno a nivel nacional. Comentar que con la inversión de esta cadena lo que se pretende es abrir 80 establecimientos y de esta manera se sumarían a las 1,780 unidades que ya hay en territorio mexiquense. Se refrenda la confianza de invertir en el Estado de México, de acuerdo con la gerencia de esta cadena de empresas, Oscar.
2: Muy bien, pues seguimos atentos. Gracias, Alberto. Buen día.
3: Buen día, Oscar.
2: 6:08, las 6:08. Continuamos con la información. Te cuento ahora que la gobernadora del estado entregó ya la rehabilitación del puente Ixtapantongo, ubicado en la carretera Valle de Bravo Santo Tomás, una obra donde aseguran haber invertido 8 millones de pesos en beneficio de más de 87,300 habitantes del sur del estado. Esta intervención permitió restablecer la circulación en una vía afectada por un socavón provocado por las lluvias y que conecta comunidades de Santo Tomás, Otzulapan, Zacazonapan y otros puntos de la región. El tramo registra un aforo promedio de 3,500 vehículos diarios. Y de cada 100 pesos ejercidos por el gobierno del Estado de México en el primer semestre de este año, cerca de 55 han sido destinados a desarrollo social, principalmente a educación, salud y protección social. Esto es lo que emana de los resultados publicados por el INEGI, y entre enero y junio el Poder Ejecutivo mexiquense reporta haber ejercido 180,349 millones de pesos, 6.2% más que en el mismo periodo del año pasado. El gasto destinado a desarrollo social alcanzó 98,551 millones de pesos, con un incremento nominal de 13.9%, y ahí la educación fue la que acaparó la mayor proporción, 37 de cada 100 pesos el del gasto estatal, mientras que el rubro de salud registró el mayor crecimiento con un aumento de 45.6% respecto al primer semestre del año pasado. Para protección social los recursos crecieron 15%. También te informo que la presidenta de México, Claudia Sheinbaum, va a estar este viernes 18 de septiembre en Toluca como parte de la gira nacional con la que presenta los resultados de su segundo informe de gobierno. El encuentro está programado para las 5 de la tarde en el Parque Metropolitano Bicentenario, aquí en la capital mexiquense, y en su visita la doctora estará acompañada por la gobernadora Delfina Gómez para dar a conocer acciones, programas y proyectos desarrollados en el Estado de México con participación de los gobiernos federal y estatal. Te informo además que el Instituto Electoral del Estado de México reportó que ya está avanzando en la rehabilitación de urnas, mamparas y otros materiales utilizados en procesos anteriores, y mientras prepara la compra anticipada de los insumos que va a necesitar para la elección del 6 de junio de 2027, con el objetivo todo esto de reducir costos y evitar adquirir nuevamente todo el equipamiento. Amalia Pulido Gómez, la consejera presidenta, detalló que alrededor de la mitad del material electoral podrá reutilizarse y los trabajos de recuperación de urnas y mamparas ya concluyeron. En 2026 el instituto realizó labores de limpieza, revisión y rehabilitación de estos materiales todavía disponibles. Ya son las 6:11, 6:11. Agentes de la Fiscalía General de Justicia del Estado de México detuvieron a un sujeto de nombre Jaime, quien es investigado por su probable participación en el homicidio calificado de su hermano en la comunidad de La Concepción, Xochicuautla, esto en Lerma. Según las investigaciones, los hechos ocurrieron el 16 de noviembre del año pasado, cuando la víctima estaba en un inmueble con sus hermanos. Dos de ellos presuntamente comenzaron a agredirlo. Uno lo habría sujetado por la espalda y el cuello, mientras Jaime supuestamente lo golpeó en la cabeza con un objeto contundente hasta dejarlo inconsciente. Fratricidio, válgame. Y el Estado de México ya alcanzó 506 casos acumulados de gusano barrenador del ganado en este año. Se distribuyen en 73 municipios, aunque únicamente 13 permanecían activos al corte del 13 de septiembre, según los datos del SENASICA, el Servicio Nacional de Sanidad, Inocuidad y Calidad Agroalimentaria. La mayor cantidad de casos acumulados se concentra en Tlatlaya, con 85, Amatepec 61, Tejupilco tiene 41, Sultepec 30, Santo Tomás 26 y Lubianos 25 son regiones donde las autoridades mantienen acciones de vigilancia sanitaria para así reducir la propagación de esta plaga. Y el Poder Judicial del Estado de México informó que trabaja ya con autoridades de seguridad para agilizar los avisos a jueces cuando una persona con brazalete electrónico esté incumpliendo o haya incumplido las restricciones impuestas como medida cautelar ante casos en los que portadores de estos dispositivos han sido detenidos nuevamente por su probable participación en otros delitos. Es que esto se volvió más importante y más urgente. Héctor Macedo, el presidente del Tribunal Superior de Justicia del Estado, explicó que el tema se analiza en la Mesa de Paz junto con la Secretaría de Seguridad Estatal y el Centro de Medidas Cautelares, todo con el objetivo de que cualquier posible violación sea informada oportunamente y el juez determine si corresponde modificar o revocar la medida cautelar. Cuando acabamos viendo a gente que tiene un brazalete electrónico que habla de que pues tuvo un beneficio de preliberación y está bajo vigilancia de las autoridades y pese a todo esto está implicado en una nueva conducta delictiva, pues ahí es de donde proviene la necesidad de revisar estas medidas. Por un lado sí hay la intención de despresurizar los centros penitenciarios, por el otro pues de darle el beneficio a la gente que acredite las condiciones para ello de estar en libertad de manera anticipada, porque las conductas que haya desplegado o en las cuales se encuentra implicado, pues ameriten por su gravedad el que pueda estar en la calle. Pero si esto representa un peligro para la sociedad, pues debe revertirse cuanto antes. Y un ataque armado registrado en la madrugada en Tultepec dejó dos personas muertas, una más lesionada, después que hombres que viajaban en motocicletas dispararon contra una camioneta donde circulaban las víctimas. Esta agresión ocurrió en la calle Galeana, en el paraje de La Cantera, cerca de las instalaciones del DIF municipal. Después de escuchar varias detonaciones, vecinos de la zona solicitaron apoyo a los cuerpos de emergencia y de seguridad. Ya son las 6:14, 6:14. En el norte del Estado de México, Enrique Hernández Sánchez, hijo de Marcelina Sánchez, una de las personas fallecidas en la explosión de pirotecnia registrada el 5 de septiembre en Santa María Canchesdate, Temascalcingo, pidió al gobierno del estado considerar apoyos económicos para las familias afectadas, para quienes resultaron lesionados también. El joven explicó que su madre radicaba en Monterrey, Nuevo León, pero viajaba al menos dos veces al año a la comunidad de origen de la familia para participar en las actividades religiosas. El día del incidente se separó momentáneamente de su esposo para ir al baño y posteriormente fue localizada entre los escombros. Según la información médica proporcionada a la familia, presentó traumatismo cráneoencefálico, fracturas en las costillas y quemaduras. Una situación, pues realmente sí, muy lamentable, por la cual consideran que hay motivo para solicitar que las autoridades procuren algo más de apoyo para la población. Y Atlacomulco ya abrió la convocatoria para integrar a cocineras y cocineros tradicionales, chefs, productores, estudiantes de gastronomía, restaurantes y maestros artesanos en la segunda edición del Festival Internacional y Expo Gastronómica Chile Mole y Pozole. Se va a realizar del 24 al 27 de septiembre en la Plaza Cívica del municipio. La Dirección de Turismo informó que la participación será gratuita y contempla espacio para 30 expositores locales que podrán presentar sus productos, platillos y saberes. El registro permanece abierto en la Coordinación de Turismo y Fomento Artesanal del municipio. Ya son las 6:15, 6:15. 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

0: 6:20, las 6:20, así empieza a sonar nuestro despertador en esta mañana del viernes 18 de septiembre. ¿Escuchamos de entrada?
1: Escuchamos Prometiste, una de las canciones más emotivas de Pepe Aguilar, originalmente del álbum Negociaré con la Pena del 2011, pero que tomó una nueva dimensión con la versión incluida en el MTV Unplugged de 2014. En esta interpretación, pues, Pepe Aguilar mezcla la balada romántica con el regional mexicano, acompañada de su hija, una muy joven Ángela Aguilar, Melissa de Matiz y la Marisol de la Santa Cecilia. Suena la playlist de esta mañana de viernes de vencidas. Ya tenemos al primer contendiente, a don Pepe Aguilar.
0: Muy bien, disfrútenla. Si tienen propuesta, mándenla. Ya son las 6:21. Ahorita vamos a descubrir en unos minutos frente a quién estarán estos artistas. 6:21.

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1: Vamos por más información. Autoridades federales y de Morelos dieron a conocer que ya detuvieron a Francisco Javier N., alias El Trompas. Este sujeto está señalado como el presunto responsable del feminicidio de Claudia Tacoronte Aguilera, la estudiante española que realizaba su intercambio académico en la Universidad Autónoma de Morelos y perdió la vida a manos de este sujeto, según se presume. La captura se realizó este 17 de septiembre en Cuautla, y así lo informó el secretario de Seguridad y Protección Ciudadana, Omar García Harfuch. El sospechoso fue localizado mientras caminaba por Avenida Insurgentes, en el centro de Cuautla, después de los trabajos de investigación y seguimiento realizados por las autoridades estatales como federales. En el operativo participaron elementos de la Defensa, Marina, Fiscalía General de la República, así como Guardia Nacional, Secretaría de Seguridad y Fiscalía de Morelos, junto a elementos también de corporaciones de seguridad del Estado. El fiscal de Morelos, Fernando Blumenkron, informó que la dependencia buscará la vinculación a proceso y solicitará la pena máxima por el feminicidio, y esto lo podría llevar a alcanzar una pena de hasta 70 años de prisión. Las primeras investigaciones apuntan al robo del teléfono celular de Claudia, pero pues dan otra información. Vamos a escuchar al fiscal de Morelos.
2: El día de hoy sí contaba ya con antecedentes penales, particularmente por robo, robo a casa habitación, 5 ocasiones aproximadamente. El primer caso lo comentaba, sí hay un récord criminal de esta persona, en la cárcel de Cuautla particularmente ha estado en prisión. No hay un tema de carácter sexual, eso está descartado, tenemos que investigar. Debo decirles que en las próximas horas se realizarán algunos cateos para buscar indicios relacionados con el delito que nos servirán ante el juez.
1: La gobernadora de este estado, Margarita González Arabia, señala que la captura no significa que el caso esté cerrado.
3: La detención no significa que el caso está cerrado. Se tiene que esclarecer los hechos. El individuo merece todo el rigor de la ley.
1: Pues sí. Pide al Poder Judicial aplicar las sanciones más altas que correspondan. Sostuvo que el gobierno estatal mantendrá la coordinación con la Fiscalía y las autoridades federales para evitar que el crimen quede impune. Claudia Tacoronte, de 21 años, originaria de las Islas Canarias, llevaba aproximadamente un mes en México como estudiante de intercambio de la Universidad de Granada. La noche del 12 de septiembre se encontraba en actividades académicas y de medicina tradicional cerca de la Casa de Cultura de Cuautla cuando un hombre la atacó con un arma blanca y las primeras investigaciones apuntaron a un asalto. La joven murió por las lesiones sufridas. Las cámaras de vigilancia fueron las que registraron al agresor mientras escapaba del lugar y permitieron avanzar en su identificación. La fiscalía ubicó posteriormente a este sujeto, Francisco Javier, relacionado además previamente con robos en la zona, y obtuvo la orden de aprehensión en su contra. La detención se dio después de varios días de movilizaciones y exigencias de justicia por el asesinato de este estudiante. En otro asunto, la presidenta Claudia Sheinbaum respondió a los señalamientos del gobierno de Estados Unidos sobre el combate al narcotráfico, sosteniendo que la crisis de consumo de drogas también debe abordarse como un problema de salud pública, particularmente mediante acciones de prevención y atención dirigidas a los jóvenes. Aquí escuchamos a la presidenta Sheinbaum.
4: Me gustaría escuchar o ver un reporte de lo que hace el gobierno de Estados Unidos en Estados Unidos, porque desde nuestra perspectiva es un asunto de salud pública, de atención a los jóvenes. ¿Dónde está el trabajo que se hace para detener a todos los cárteles o distribuidores de droga en los Estados Unidos?
1: Esta postura se da después que la administración de Donald Trump incluyera nuevamente a México entre los países identificados como territorios relevantes para la producción o tránsito de drogas ilícitas hacia Estados Unidos y llamara a reforzar las acciones contra el narcotráfico y los grupos criminales. El documento estadounidense fue presentado al Congreso el 15 de septiembre como parte de la denominada Major List para 2027, y la presidenta señaló que México mantiene operativos, investigaciones y detenciones contra organizaciones criminales, pero planteó que Estados Unidos también debe informar sobre sus resultados para reducir el consumo de drogas, combatir el lavado de dinero, detener a distribuidores dentro de su territorio y frenar el tráfico ilegal de armas hacia México. La mandataria también relacionó la actual crisis de opioides en Estados Unidos con el incremento previo en el uso de medicamentos altamente adictivos y consideró necesario atender las causas del consumo. pero pues no hubo más referencia en torno a un señalamiento específico que de parte del gobierno de Estados Unidos pues indicaba que fueran por los funcionarios que estén vinculados con actividades criminales. De eso pues no hubo mayor explicación, sino una petición asimismo de resultados de parte del gobierno de los Estados Unidos. La Casa Blanca sostiene que su estrategia incluye tanto medidas contra los cárteles como programas de prevención, tratamiento y recuperación de adicciones. Y el senador Javier Corral, presidente de la Comisión de Justicia del Senado, ayer señaló algo que ya se había advertido desde antes que se concretara la reforma judicial. El señor Corral reconoció que la elección judicial 2025 dejó fuera a casi 60% de los juzgadores locales que ya habían recibido capacitación para implementar el nuevo Código Nacional de Procedimientos Civiles y Familiares. El dato se refiere específicamente a este grupo de jueces preparados para el nuevo modelo, no al 60% de todos los juzgadores del país. Corral explicó que la salida de este personal especializado complicó la aplicación del nuevo sistema de justicia civil y familiar y se convirtió en uno de los factores para plantear otro aplazamiento de la entrada en vigor del código. Escuchemos.
0: En el proceso que tiene que ver con la implementación del Código Nacional de Procedimientos Civiles y Familiares, que como ustedes saben, pues en el mediano plazo tiene el proyecto de volverse a posponer su entrada en vigor, entre otros casos o entre otras circunstancias, porque la elección judicial del 25 nos ha hecho perder a casi el 60% de los juzgadores locales que ya estaban capacitados y formados en ese proceso. Para la discusión de reformas al Código Nacional de Procedimientos Penales en lo que tiene que ver con los jueces sin rostro, y derivado de ese proceso hemos formulado un planteamiento muy concreto al Poder Ejecutivo, que esa iniciativa debe ser de...

0: ante un juzgado federal en materia penal de la Ciudad de México. La información pública del expediente no precisa qué hechos originaron esa investigación ni bajo qué calidad aparece Pío López Obrador, es decir, si interviene como denunciante o como persona señalada. El reclamo se dirige contra la actuación del agente del Ministerio Público adscrito a la célula I-7 de la Dirección General de Control de Averiguaciones Previas, a quien le atribuye falta de definición sobre el curso de la carpeta. El asunto llegó al juzgado 13º de distrito en materia penal a cargo de Gabriela Sandoval y los registros públicos consultados señalan que López Obrador fue notificado electrónicamente, sin embargo hasta el 17 de septiembre no quedaba claro en la información disponible si la demanda había sido admitida definitivamente ni si existía alguna medida cautelar. Ya son las 6:30, 6:30, estás en Primero lo Primero a través de Ultra 101.3. Continuamos.
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0: 6:33 a.m. Continuamos en Primero lo Primero. Escuchamos ahora
1: al señor Espinoza Paz. Lo intentamos, una de las canciones más populares de este cantante, lanzado en el 2009 dentro de su álbum Yo No Canto, Pero Lo Intentamos. Y con él,
0: el nombrecito, ¿eh?
1: Qué y gran álbum, que con este se dio a conocer a nivel nacional, eventualmente en América Latina, este cantante mexicano que ya participa en el Frente a Frente de esta mañana.
0: ¿No
1: de Viernes de Felicidad?
0: No, nunca.
1: Bueno, había estado solo, pero en un frente a frente.

0: digno contendiente de Pepe Aguilar, que pues también es parte de la semana de festejos patrios. Con ellos cerramos la playlist patria de Primero a lo Primero, Oscar.
1: Perfecto, pues ahí los tienen, dos artistas frente a frente. Ustedes deciden qué quieren escuchar de cada uno y también al final quién se impone para que se escuche a lo largo de la semana. 6:34.

0: Las 6:35, ya estamos enlazados con Nacho Alba para el primer comentario deportivo. ¿Cómo estás, Nacho? Buen viernes.
1: Igualmente, Oscar, muy buen viernes para ti, para todo el auditorio. Vamos a platicar, porque ahora sí es oficial. Ayer hablábamos de Rafael Márquez y la posibilidad de jugadores que llamaría a la Selección Mexicana de Fútbol, pues ya está confirmada. Rápidamente te la doy, es Raúl Rangel, Tala Rangel, Alex Padilla, jugador del Athletic de Bilbao, que tiene evidentemente nacionalidad mexicana, pero también española, es uno de los guardametas. En la defensa, Jorge Sánchez, Jeremy Márquez, Israel Reyes, César Montes, Johan Vázquez, Víctor Guzmán, Everardo López de los Diablos Rojos del Toluca, este joven defensa que la está haciendo muy bien, Mateo Chávez y un inamovible que es Jesús Gallardo, vuelve a estar convocado. Luis Chávez, Obed Vargas, Álvaro Fidalgo, Alan Cervantes, Denzel García, una de las novedades, jugador joven del equipo de FC Juárez, Eric Lira, Orbelín Pineda, Gilberto Mora, Roberto Alvarado, Irving El Chucky Lozano, Santiago Jiménez, Germán Berterame y Armando González. Regresa el Chucky Lozano, es una de las grandes novedades que tiene esta convocatoria de Rafa Márquez. Él había tenido muchos problemas en el equipo de San Diego, fue separado por el entrenador, tuvo que entrenar ahí aparte del equipo. Ahora con el equipo del Galaxy de Los Ángeles vuelve a tener minutos y eso le da, pues no quiero decirlo así, pero le da el pretexto a Rafa Márquez de convocarlo de nueva cuenta a la selección mexicana. Recordar que serán 4 partidos amistosos los que tendrá México en este lapso del día 26 al día 6 de octubre. Van a ser 4 compromisos, todos en Estados Unidos. Uno pensaría que después de las entradas que hizo la afición mexicana en el Estadio Azteca en la pasada Copa del Mundo, pues la selección mexicana podría decir, pues como recompensa a toda esa gente que fue o a la que no pudo ir por los excesivos precios, pues les doy el premio a que juego en México y pueden ir a ver mis partidos. Pero no, la selección mexicana fútbol ya piensa en el dinero y se va a Estados Unidos a jugar estos 4 compromisos. Estos jugadores que les mencioné van a estar convocados a partir del domingo 26 de septiembre, pero se van a unir otros más: Diego Campillo, Luis Romo, Hugo Cambero, Santiago Sandoval e Isaías Violante. Ellos van a llegar después, también fueron convocados. Es una lista de 30 jugadores, repito, son 4 partidos, entonces Rafa Márquez pues quiere ver a más jugadores, quiere aprovechar esta posibilidad y por ello llama a tantos jugadores. Pero bueno, pues ahí está esta situación. No sé cómo la ves, lo que decíamos, me parece que era también darle oportunidad a algunos otros jugadores de verlos, pero parece que lo que está haciendo Luis García pasa desapercibido y trae a este joven guardameta que tiene evidentemente toda la posibilidad de ser considerado, puesto que es mexicano, a pesar de que también tiene orígenes español, es mexicano. Entonces, bueno, pues tiene esta posibilidad, pero bueno, no sé qué te parezca esta lista que da Rafa Márquez.
0: Pues me suena interesante. Yo creo que está apostando por un proceso de transición suave, porque hay varios ya conocidos. La recuperación del Chucky, ojalá lo diera. Yo esperaba que desde el Mundial pasado fuera una figura central, se quedó al margen, y ahora que regrese, pues ojalá que pueda tener el mejor nivel posible para estar en su carrera enfocado en su equipo, pero sobre todo en la selección, ¿no? Pues ya con la trayectoria a nivel internacional, se supone que debió ser uno de los puntales, pero ahora pues vamos a ver si el tiempo le da para estar de manera adecuada. E insisto, en este proceso de transición, creo que pues poco a poco quizá podamos ver por dónde puede ir el estilo que le quiere dar al equipo con base en el perfil de los jugadores que va incorporando, ¿no? ¿A qué apostarías por lo que se puede saber de Rafa Márquez? ¿Un equipo muy fuerte defensivamente, de abajo hacia arriba, estructurarlo?
1: Pues mira, la verdad es que sí, él tiene que empezar a marcar su propio estilo. Esta será la primera ocasión que dirija. Como auxiliar de Javier Aguirre, pues seguramente le debió haber aprendido. Javier Aguirre es muy ordenado en ese sentido, como dicen algunos, va de atrás hacia adelante. Nunca sus equipos han sido espectaculares, siempre ha sido un técnico mucho más conservador. Entonces vamos a ver Rafa, pues si rompe con esa situación y cómo es que quiere que juegue. Evidentemente esta selección mexicana es una combinación de jugadores ya con mucha experiencia, con otros que pues, en algún momento puede ser el cambio generacional, ¿no? Entonces, pues yo creo que él está, pues, no quiero decir esa palabra, protegiéndose, es decir, es una gran base de lo que usó Javier Aguirre en los pasados partidos del Mundial y antes del Mundial, pero bueno, pues él tiene que empezar a delinear quiénes van a ser sus jugadores, es lo que normalmente hacen los técnicos, por eso, repito, son 30 convocados, y para estos cuatro partidos que va a tener México, el primero el 26 de septiembre en Baltimore, frente a la selección de Colombia, ese será el primero.
0: Muy bien, Nacho, pues al ratito seguimos platicando de esto. Sería un sueño ver jugar a la selección, pues algo parecido al Barcelona, ¿no? De Rafa Márquez.
1: Oh, bueno, digo, serían palabras mayores.
0: Ojalá es
1: lo que uno pretende, ¿no? Que tus equipos tengan las 3G, que gusten, que ganen y goleen.
0: Sí.
1: Sería lo ideal de cualquier equipo, pero pues a ver qué es lo que pasa con Rafa.
0: Muy bien. Nacho, muchas gracias. Al rato volvemos a enlazarnos para platicar.
1: Con mucho gusto, Oscar. Muchas gracias.
0: Ya son las 6 de la mañana con 41 minutos. Continuamos.

0: Daimulia, ¿qué nos espera para hoy?
1: Muy buenos días, Óscar. En Toluca amanecemos bastante frescos, alrededor de 10 grados centígrados. Durante la mañana se mantendrá nublado y por la tarde aumenta la probabilidad de lluvias con una máxima cercana a 21 grados. En Ciudad de México arrancan esta jornada con temperaturas mínimas de 12 a 14 grados y cielo medio nublado. Por la tarde se esperan chubascos y una máxima de 23 grados centígrados. Recuerden que hoy viernes no circulan los autos con engomado color azul, terminación de placa 9 y para que todos y todas lo tomemos en cuenta.
0: Muy bien, muchas gracias. Ya son las 6:42 6:42.
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0: Continuamos con la información aquí en Primero lo Primero. Y pues te recuerdo que a través del 7225-710578 estamos comunicados, estamos interactuando. Y como cada viernes también tenemos pues una pregunta para ti. El tema de hoy es el siguiente: ¿consideras que tiene alguna justificación lo que pide Donald Trump sobre la exigencia al gobierno de México para detener a políticos ligados con grupos criminales? ¿Te parece que eso es algo de lo que pues tiene sentido? Estamos escuchando tu punto de vista a través del 7225-710578. Es un tema sin duda relevante, al cual ha respondido la presidenta de México, pues pidiendo también que de aquel lado den resultados sobre lo que están haciendo en este mismo combate. Ya son las 6:43, 6:43.
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0: Rafa, ¿cómo están las arterias de este Valle de Toluca esta mañana? ¿Qué está pasando en el camino?
3: Oscar, para este momento ya nos están reportando tráfico pesado sobre Paseo Toyocan, tráfico denso en su cruce con Paseo Colón, en su carril de baja, y lo mismo en Jesús Carranza, en esta misma intersección con Paseo Toyocan, que se complica, viene desde antes de Avenida Solidaridad Las Torres, sobre la dirección de esta vía, y reitero, complicado porque pues hay mucho tránsito esta mañana. A quienes están circulando en Lerma, que nos están escuchando cerca de la zona de Avenida de las Partidas, antes del semáforo, esta zona muy conocida, pues hay un percance vial en dirección Paseo Toyocan entre un tráiler y un vehículo que ya está afectando la circulación en la zona. Registra avance lento y un asentamiento vehicular en el carril de extrema izquierda. También quienes se dirigen hacia la capital del país se van a encontrar con obras en la México-Toluca, en la Libre, a la altura del Contadero, por lo que le van a agregar al menos unos 10 minutos por esta reducción de carriles debido a las obras viales en dirección hacia la Ciudad de México, Oscar.
0: Muy bien, considérenlo, puede ser que esto se conjure, si hay alguna gestión en las próximas horas, algún diálogo con los inconformes, o que realmente pues se llegue al nivel en el que se haga muy visible y notorio para la presidenta que viene al Valle de Toluca en esta jornada de viernes. Ya son las 6:45, continuamos Primero lo Primero.

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0: 6 de la mañana, 48 minutos. Escuchamos en este momento
1: Por Mujeres Como Tú, uno de los grandes clásicos de Pepe Aguilar, lanzado en 1998 como el tema principal del álbum que llevaba el mismo nombre. Escrita por Fato, esta canción combina la balada romántica con el regional mexicano y los arreglos de mariachi que se volvieron parte fundamental del sonido de Pepe Aguilar. Son en la playlist de esta mañana de Viernes de Vencidas. Hoy, Pepe Aguilar contra Espinoza Paz.
0: Muy bien. 6:48.

0: tal? Soy Israel Casillas, consejero juvenil de la estación. Me gusta mucho correr, hacer ejercicio, ver deportes. Quiero recordarles a todos ustedes que invertir en la juventud es invertir en nuestro futuro. Si ellos cambian positivamente, nuestro futuro también.
1: Estimado Israel, muy buenos días. ¿De qué tenemos que hablar esta mañana?
2: ¿Qué tal, Oscar? Muy buenos días a todo el auditorio. Pues hoy, el día de hoy, vamos a dar un consejo que les va a servir tanto a los papás como a los maestros, maestros que trabajan con adolescentes. Y bueno, ahorita de hecho vamos de camino a una escuela, precisamente una escuela en esta ocasión particular. Vamos a dar una conferencia, vamos a estar trabajando con los papás y estos dos consejos los vamos a abordar ahí también. El consejo número uno para maestros y papás que tienen adolescentes es el reconocimiento. El adolescente necesita reconocimiento. Por eso el adolescente a veces hace cosas extremas, mi queridísimo Oscar. Uh-huh. Por eso los adolescentes a veces se avientan a hacer cosas que uno dice, bueno, pues ¿qué no está pensando en su vida? ¿Qué hace que se siente inmortal? Perdón, ¿se siente inmortal el muchacho o por qué hace eso? Lo hacen por reconocimiento, Oscar. El adolescente en esta etapa necesita sentirse reconocido, sentirse importante. No le gusta el rechazo. De hecho, muchas de las cosas que hacen, y lo vimos el programa pasado, lo hacen a veces por no querer ser rechazados. Entonces, que nosotros le podamos dar a los adolescentes este reconocimiento hará que nuestros chavos estén más tranquilos en casa, se sientan ellos parte de algo y no estén buscando tanto el reconocimiento fuera. Entonces, darles reconocimiento ayuda mucho. A los maestros les digo, etiquetarlos de manera negativa hará que sean más negativos en un aula. Darles reconocimiento positivo hace que nuestros adolescentes en el aula se mantengan más tranquilos, se sientan que el maestro los reconoce, los toma en cuenta y les llaman por su nombre. No les dicen, hey muchacho, hey jovencito. El nombre, pues es una situación que en voz de otras personas suele ser muy grato para el oído humano. Entonces, cuando nosotros llamamos por su nombre como maestros a nuestros alumnos, ayuda muchísimo, les da reconocimiento. Ese es el punto uno, reconocimiento. Uh-huh. Y el punto número dos, mi queridísimo Oscar, va muy relacionado, va de la mano, y es el rechazo. No les gusta el rechazo. De hecho, es algo a lo que más teme un adolescente. Cuando yo hago encuestas en las escuelas y les pregunto a los jóvenes, ¿qué es lo que más te da miedo de estar en la secundaria o de estar en la preparatoria? La mayoría de ellos me dice ser rechazado, sí. Que no me incluyan. No les gusta esta parte. Entonces nosotros debemos hacer sentir a nuestros adolescentes que son parte de nuestro salón, que son parte de nuestra casa, que forman parte de algo. Eso les va a ayudar muchísimo tanto a papás como a los maestros, a los maestros a mantener un aula tranquila. Y a los papás, pues precisamente a darles estas dos cositas que son fundamentales para la vida del adolescente. De hecho, yo podría decir que son necesidades básicas de un adolescente. Y cuando tú cubres sus necesidades básicas, Oscar, el adolescente suele estar más tranquilo. Es como cuando tú cubres la necesidad de un bebé. Uh-huh. El bebé va a llorar por hambre, frío, calor, por suciedad. El bebé llora y el bebé no dejará de llorar hasta que cubre su necesidad. Muchas veces catalogamos a los adolescentes que son berrinchudos, egoístas, que son rebeldes. Pero cuando tú cubres la necesidad del adolescente, esas actitudes bajan muchísimo, menguan muchísimo, y entonces pues vas a tener una casa o un salón de clases mucho más tranquilo. Así es que recuérdenlo bien, reconocimiento a tus adolescentes y evitar el rechazo. Esto hará que ellos conecten contigo y la vas a llevar muchísimo mejor. Y justo ahora, Oscar, pues estamos llegando ya a la escuelita, andamos con el manos libres, uh-huh. Hablando por teléfono, pero ya estamos llegando a la escuela y le quiero mandar un fuerte saludo al maestro Humberto Camacho, que nos está escuchando en este momento, y pues muchísimas gracias por abrirnos las puertas aquí en su colegio y por ese compromiso que tiene con la adolescencia, Oscar.
1: Por supuesto, maestro, pues un abrazo también, el reconocimiento, y que sea todo éxito esta jornada para seguir aprendiendo sobre estos temas tan importantes para tener pues jóvenes más sanos, mejor enfocados y desde luego con la mejor habilidad en comunicación para sortear todos los retos que tienen en esta etapa de la vida.
2: Muchas gracias, Oscar. 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
1: Excelente. Israel, muchísimas gracias. Antes que te nos vayas a desarrollar toda esta actividad, solo ayúdanos con una cosa más. Hay que votar, viernes de vencidas, frente a frente. Hoy está de un lado Pepe Aguilar y del otro Espinoza Paz. ¿A cuál prefieres?
2: Pues mira, siento que Espinoza Paz está de moda, pero Pepe Aguilar creo que tiene un poco más de talento y lo he escuchado más, así es que me voy por Pepe Aguilar.
1: Perfecto, pues ya dijiste. Anotamos tu voto, gracias, seguimos en contacto.
2: Muchas gracias, buen fin de semana.
1: Buen fin de semana. Ya son las 6:55, 6:55.
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1: Bueno, reacomodamos aquí un poco las cosas este viernes, pero primero, lo primero es estar bien, pensar, sentir y actuar mejor cada día. Y en el viernes hablemos de si los huesos se vuelven más fuertes cuando tomas mucha leche. Es algo que se ha propagado como una creencia. Y sí, la leche aporta calcio, proteínas y otros nutrientes importantes para los huesos. Pero tomar grandes cantidades no significa automáticamente tener huesos más fuertes. ¿Por qué? Pues porque la salud ósea depende de varios factores. Alimentación equilibrada, suficiente vitamina D, actividad física, genética también influye, la edad, los hábitos como evitar el tabaquismo y el exceso de alcohol. Además, el calcio no proviene únicamente de la leche, también puede obtenerse de otros lácteos, algunas verduras, legumbres y alimentos fortificados. Así que el mito no está en que la leche pueda formar parte de una dieta saludable y que lo que tomas directamente se vaya a los huesos, ¿no? El asunto está en que hay que pensar que por sí sola garantiza huesos resistentes. Para cuidar los huesos importa más el conjunto de hábitos que un solo alimento, para que no se autoengañen. Y si les gusta la leche y ese ha sido su pretexto para tomar mucha, bueno, pues todo con medida, nada con exceso, esa es la recomendación, y no piensen que esto les va a dar en automático ese beneficio. Ya son las 6:57, 6:57. Continuamos con la información y ahora te reporto que una serie de bloqueos carreteros, quema de patrullas y agresiones contra elementos de seguridad ocurrió en los municipios de Mochitlán y Quechultenango en Guerrero. Esto después de un operativo desplegado por la Secretaría de la Defensa, la Guardia Nacional y corporaciones estatales. Los cierres comenzaron sobre la carretera Mochitlán-Quechultenango, donde fueron colocados camiones de carga y otros vehículos para impedir el paso de las fuerzas de seguridad. En Mochitlán fue incendiada al menos una patrulla, mientras que en Quechultenango grupos de personas atacaron con piedras y palos a los agentes desplegados en la zona. En los disturbios, integrantes del Ejército y la Guardia Nacional quedaron retenidos y posteriormente tuvo que ingresar un convoy de refuerzo para liberarlos y recuperar el control de la zona. Fuentes de seguridad también reportaron el posible uso de explosivos, aunque al cierre de los primeros reportes no existía un saldo oficial de personas lesionadas o detenidas. Fuentes del gobierno de Guerrero señalaron que las movilizaciones podrían estar relacionadas con grupos que buscaban impedir el avance de las fuerzas federales hacia zonas con presencia del grupo conocido como Los Ardillos. Las corporaciones de seguridad mantuvieron presencia en ambos municipios mientras continuaban las investigaciones para determinar quienes participaron en bloqueos y, perdón, y agresiones. Se ha hecho habitual que cuando las autoridades detuvieron o van a detener a alguno de los cabecillas, pues toman un tanto de rehén a la población y el lugar en donde están asentados, donde va a ser el operativo, con este tipo de expresiones. En otro asunto, la Fiscalía General de la República aseguró más de 59 millones de litros de combustibles presuntamente ilícitos. Esto fue en San José Iturbide, en Guanajuato, en lo que representa uno de los mayores decomisos de hidrocarburos registrados en el país. Esta investigación, según reportan, comenzó el 3 de julio, cuando una persona fue detenida mientras presuntamente descargaba diésel en una pipa con capacidad de 33 mil litros. Y esto ocurrió en una gasolinera en San Luis de la Paz. Al no acreditar la trazabilidad del combustible, es decir, de dónde venía, quién lo importó, cómo se pagó, hacia dónde se llevaba y todo lo que es esta secuencia, pues la Fiscalía amplió las diligencias hacia otros inmuebles relacionados con la misma operación. Estas acciones llevaron a intervenir una gasolinera en San Luis de la Paz, un establecimiento de gas en Dolores Hidalgo, otro inmueble en San José Iturbide, donde fueron asegurados 10 contenedores de gran capacidad, 7 unidades de transporte, documentación contable y facturas. Del total asegurado, escucha, 33.504.000 litros son de gasolina regular, 7.266.000 litros de premium, 18.265.000 litros de diésel también. En las diligencias hubo elementos de la Sedena, de la Guardia Nacional y Fuerzas de Seguridad en Guanajuato. Pero sí, el volumen es descomunal. 59 millones de litros de combustibles presuntamente ilícitos. Tienen que seguir tras la pista de quienes estaban operando. Ya son las 7 de la mañana, 7 en punto. Continuamos. 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
3: Son las 7 con 2 minutos.
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0: Las 7:04, 7:04, continuamos en Primero lo Primero a través de Ultra 101.3. Ya la segunda hora de esta emisión, con muchísimo gusto te acompañamos y te informamos. Y asimismo te invito a que participes con tus opiniones y comentarios a través del 7225-710578. Hoy estamos preguntando, también aprovechando la visita de la presidenta Claudia Sheinbaum a Toluca, ¿cuál consideras que es el principal problema que debería atender el gobierno federal en el Valle de Toluca? Algo sobre lo que pudiéramos llamar la atención de la presidenta para intervenir de alguna manera en esta zona. Sabemos que han puesto bastante atención en el oriente, que le han dedicado ahí una inversión significativa y que están volcadas las dependencias en aquella zona. Pero ahora que viene al Valle de Toluca, ¿qué le podríamos pedir que atendiera o que influyera para que se resolviera en esta parte del estado? Queremos escucharte a través del 7225-710578. Vamos a escuchar las primeras opiniones.
1: Yo considero que uno de los principales retos es la movilidad. Es un problema que se tiene que atender porque, además del tráfico, hay muchas vialidades y carreteras que requieren mejor mantenimiento, mayor inversión para hacerlas más eficientes y seguras, sobre todo para los que trabajamos dentro del Valle de Toluca.
2: Creo que no hay nada más molesto ahorita en Toluca que el tema de los baches. Si bien ya tiene rato que se está atendiendo, no tiene la agilidad necesaria. Y aparte nada más se están centrando en cubrir los baches de las zonas más transitadas, sin tomar en cuenta estas calles que a lo mejor no tienen el mismo flujo de personas, pero que también son importantes bachear.
3: La principal problemática que debería atender el gobierno federal en el Valle de Toluca es la manutención de la vía pública, ya que no es raro salir a la calle y encontrar baches que se convierten en zanjas. Tampoco es raro encontrar caminos sin luz, lo que puede ser un riesgo para la población mexicana.
0: Muy bien, pues ahí está la sensibilidad, la percepción de parte de nuestra audiencia. Y nos dice acá Isidro Shea, seguridad y movilidad, dos temas sin duda significativos. Dice Lalo Consuelo, ayer estaban tapando los baches de Entoyocan a la altura de la terminal. Estaban muy intensos, muy acelerados, porque por ahí pasará la presidenta. Pues sí, todo lo que ha sido la repavimentación o el bacheo en esta parte de Toyocan, la entrada izquierda, digamos, que nos encamina directamente hacia este especie de libramiento que es circunvalación, pues ahí estamos trabajando, pero pues fue un bacheo, le hace falta muchísimo, es de verdad un camino lastimoso, este que está por ahí necesita buena inversión. Pues muy bien, muchas gracias por los comentarios y lo seguimos recibiendo a través del 7225-710578. Ahí en el WhatsApp, no se me distraigan en escribir si quieren opinar, una nota de voz es bienvenida, repito, 7225-710578. Hoy por la tarde estará la presidenta de México aquí en Toluca. Ya son las 7:07.
4: Ríos de tinta.
0: Vamos a revisar cómo está el país según lo que publican los principales diarios en portada esta mañana. Empezamos hoy con La Jornada, que lleva de nota principal: asestan en Guanajuato el mayor golpe al huachicol, incautan 59 millones de litros de combustible. El aseguramiento fue en un solo operativo en el municipio de San José Iturbide. Cero detenidos. Ya platicábamos de esto. No necesitamos que nos juzguen desde afuera, Sheinbaum a Trump. Actuamos todos los días, damos resultados. Pese a molestia del magnate, Canadá defiende su alianza con la Unión Europea. Nadie va a decirnos qué idioma hablar ni con quién podemos llegar a acuerdos. Así expresó su postura el primer ministro Mark Carney en el Parlamento de la Unión Europea. Somos fuertes por separado, pero juntos lo somos aún más, declara, recibe una ovación de pie al término de su discurso. El mandatario estadounidense acusa a la Junta de la Fed de hostil y política luego del anuncio del alza en las tasas. ONU dice que hay motivos para creer que Estados Unidos cometió crímenes de guerra en Irán. Expertos presentan informes sobre el uso de misiles contra una zona residencial y una escuela de niñas con saldo de 190 muertos. Tras 5 días detienen en Morelos a presunto feminicida de española. Es información de La Jornada. Milenio, la nota principal también es el golpe al huachicol en Guanajuato. Incautaron 59 millones de litros. Es una barbaridad lo que habla del grado de operación y el grado de extracción que han logrado o de incursión de combustible a nuestro país de manera ilegal. Además, aquí nos encargamos del narcotráfico todos los días. Y Estados Unidos, la respuesta de la presidenta Sheinbaum. También Milenio destaca hoy que Rafa Márquez ya conformó con base Chiva y trajo a Hormigol, resucitó al Chucky en su primer llamado a la selección. En el Universal, la Ojeda no lo hallan, pero sigue cobrando en la Marina. ¿Qué tal? La Secretaría de Marina informó que José Rafael Ojeda, exsecretario, permanece en activo en la institución como asesor en seguridad nacional del secretario Raimundo Pedro Morales. Recibe casi 150 mil pesos al mes por su puesto de almirante. El 28 de agosto fue citado a declarar por el caso de huachicol fiscal que involucra a sus sobrinos y la Fiscalía General de la República dijo que no lo halló. Bueno, si así buscan, hay que preocuparnos, ¿no? La Fiscalía General de la República no encuentra a un sujeto que muchas otras personas saben dónde está o que periodísticamente se tiene pista de él, algo no cuadra. Cae feminicida de Claudia, tiene historial de delitos. Además, Pete Hegseth, el secretario de Guerra Incómodo de Donald Trump. Este señor se ha convertido en un lastre para la administración, según el Universal. En el interior de su departamento llueven críticas por la forma en la que opera y se ha hecho del control. Los republicanos cuestionan la estrategia de guerra. Por ahora su fuerza es el apoyo del presidente, pues nada más. En Excelsior también la nota es el decomiso de 59 millones de litros de huachicol. El aseguramiento de una pipa de combustible ilegal en julio pasado derivó en la incautación de un megacentro de almacenamiento en Guanajuato. En otro asunto, Control encareció 35% el ingreso a la UNAM. El examen para licenciatura costó 56.5 millones de pesos. Tuvo que realizarse este examen de control tras la crisis en el ingreso a licenciatura. Y eso elevó casi 35% el costo que ya había tenido la evaluación en línea al requerir el gasto adicional de 14.641.653 pesos. También destacan avances carreteros. La inversión en el plan de construcción de autopistas y caminos federales del sexenio ya alcanzó 15% de avance con 1.796 kilómetros completados, según reportó la presidenta Sheinbaum. Es información de Excelsior. Reforma, retienen a militares, queman sus patrullas, agreden encapuchados en zona centro de Guerrero, desarman a policías y soldados, bloquean carreteras y no hay un solo detenido, que eso es además lo que inquieta. Desde Chilpancingo, Reforma está reportando que era un operativo militar de rutina en los municipios de Mochitlán y Quechultenango, zona centro de Guerrero, a 30 kilómetros de la capital, que terminó con la retención de soldados y policías quienes fueron desarmados por encapuchados. ¿Quién va a pagar por esto? No lo sabemos. Buscan subir 10% cuotas a aerolíneas. El gobierno federal planteó un incremento de 10% a las aerolíneas en las cuotas por el uso, goce o aprovechamiento del espacio aéreo nacional, una medida que impactará en los precios de boletos de avión. Claramente, no lo pagan las aerolíneas, se lo van a transferir al usuario. En otro asunto, incautan huachicol récord y otra vez cero detenidos. Es el mismo tema. Acá en Cuautla, feminicidad de estudiante española y arma FIFA reventa y ahora no paga. La FIFA operó un mercado autorizado de reventa de boletos para el Mundial 2026 para 3 meses del campeonato. El organismo no ha pagado las entradas revendidas en su plataforma. Vaya descaro. Continuamos y ahora vemos en la portada del periódico El Sol de México que dice en la nota principal: UIF tendrá el presupuesto más bajo en 15 años en 2027, 16.3% menos que en 2026. Pese al aumento de las tareas para combatir el lavado de dinero y rastrear recursos del narco, pues se presenta esta modificación en la unidad de inteligencia financiera que hoy encabeza Omar Reyes Colmenares. Enfrentará en 2027 el presupuesto más bajo en términos reales desde 2011, justo cuando México ha reforzado con Estados Unidos el combate al lavado de dinero ligado al narco. No se entiende por qué, o no se entiende cómo esperan que cumpla con esta demanda en cuanto a sus intervenciones, si se limita más en su disponibilidad de recursos. ¿A quién le ayuda esto? No se entiende. Responde a Washington: no necesitamos que nos juzguen desde afuera, es cita de la presidenta Sheinbaum. En el financiero, retoman aliento mercados tras la decisión de la Fed. El optimismo de inversionistas sobre el control de la inflación en Estados Unidos continuará apetito por activos de riesgo. También del financiero, apoyar a los narcoterroristas tiene consecuencias. La embajada de Estados Unidos mandó mensaje a nuestro país. En otro tema, también del financiero, recuperación leve en ventas. En agosto crecieron 1.7% anual a tiendas iguales. acelerando por segundo mes consecutivo. B, calificadora de enfoque más creíble de consolidación fiscal. Fitch Ratings analizó el paquete económico y pues llega a esa perspectiva. En agosto el gasto de hogares habría crecido solo 0.9%, abajo del 1.6 registrado en julio. Esto es, el consumo privado se ha desacelerado. En el Economista, importaciones de gas natural alcanzan volumen récord en agosto, aumentaron 6.9% anual, impulsada sobre todo por el creciente consumo del combustible en CFE para la generación de energía. El uso de gas para generar electricidad fue de 5.800 millones de pies cúbicos al día en el mes. Además, Fitch advierte riesgos para la calificación de México si no logra mayor consolidación fiscal. En otro asunto, personas sin empleo retiraron 32.683 millones de pesos de su Afore en los primeros 8 meses del año. En otro asunto, Querétaro, Jalisco y Yucatán con las inflaciones más altas del país. Las entidades quedaron fuera del rango objetivo del Banco de México. Canadá y la Unión Europea avanzan en su alianza estratégica. Desestiman amenazas de Trump. Aclaran que no es contra Estados Unidos esta unión. En el Heraldo, Estado de México, carretera Toluca-Zihuatanejo lleva avance del 7%. Así avanza la modernización de caminos y puentes en el estado, según la Secretaría de Infraestructura. En 8 columnas, Delfina Gómez fortalece su respaldo ciudadano previo a su tercer informe. La aprobación registrada en agosto aumentó 4 décimas respecto al 65.8% que tenía en julio. Y el periódico El Valle, Oxxo invertirá 300 millones de pesos en el Estado de México, abrirá 80 tiendas. Y presentan en Tol Sur la exposición Fútbol 1986-2026 de Anne Leovitz, para que pues la ciudadanía de este Valle de Toluca pueda disfrutar en este centro. Ya son las 7 de la mañana con 15 minutos, 7 y cuarto, estás en Primero lo Primero. Continuamos.
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0: Las 7:19 a.m. Vanessa Valles, muy buenos días. ¿De qué tenemos que hablar esta mañana?
16: ¿Cómo estás, Oscar? Muy buenos días. Pues este 19 de septiembre se va a llevar a cabo este segundo simulacro nacional 2026 y creo que esta vez tenemos una oportunidad que no deberíamos desaprovechar, hacer un simulacro, un ejercicio familiar. Normalmente este tipo de acciones ha tocado realizarlas en escuelas, en la oficina o en algún espacio público, pero en esta ocasión la convocatoria será este sábado, en un horario en que muchas familias vamos a estar en casa. Y fíjate que Oscar, que esto pues también puede convertirse en este excelente ejercicio para sentarnos a hablar en familia sobre qué hacer, cómo actuar, cuáles son estos protocolos de seguridad y sobre todo qué debemos hacer si algún día un sismo nos sorprende, porque un sismo pues no es cosa menor. Muchos de nosotros ya hemos sido testigos o incluso víctimas de movimientos telúricos que pues estos sabemos no avisan, que nos sorprenden por su intensidad y que en cuestión de segundos puede cambiar por completo nuestra realidad. Y hay algo que debemos tener muy presente: quizá el día de un sismo estemos todos juntos en casa, pero también existe una alta probabilidad de que no sea así. Y uno de estos acciones pues es justamente hablarlo. ¿Qué pasa si estamos en escuela? ¿Qué pasa si estamos en un gimnasio? ¿Qué pasa si estamos en casa de un amigo, en una fiesta o incluso en un concierto? Entonces, solamente hay que hacer esta pregunta: ¿qué hacer y cómo actuar? ¿Cómo vamos a comunicarnos? ¿Dónde vamos a reencontrarnos? ¿Quién será nuestro contacto familiar? Porque pues sabemos que también las líneas telefónicas se saturan, en fin, una serie de cosas que ya hemos aprendido y experimentado. Esas conversaciones también forman parte de la prevención. Y basta mirar lo que ha ocurrido en otras partes del mundo para entender que los terremotos siguen representando un enorme riesgo. Apenas en junio, Venezuela fue golpeada por dos fuertes sismos de magnitud 7.2 y 7.5 que dejaron miles de víctimas y graves daños a la infraestructura. En Filipinas, otro terremoto también de 7.8 se registró en junio. Y en agosto, pues un sismo de magnitud 7.4 sacudió Colombia y provocó daños importantes. Por eso, además de participar en el simulacro, pues vale la pena recorrer incluso nuestra propia casa con otros ojos. Hay un mueble que podría caer, tenemos cuadros, espejos o lámparas colocados en lugares que representan un riesgo, los anaqueles están bien asegurados, sabemos cuáles son estos puntos de menor riesgo dentro de nuestra vivienda. Todos en familia saben qué hacer y pues también hay una pregunta todavía más importante: ¿qué pasaría si el día de la emergencia pues no estamos juntos? El simulacro entonces puede servir precisamente para responder estas cuestiones y que nuestros hijos sepan a quiénes llamar, que tengamos bien identificados nuestros puntos de reunión, que conozcamos estas rutas de evacuación, que sepamos dónde están las llaves del gas, los interruptores y que tengamos a la mano lo necesario para una emergencia, porque pues prepararnos no significa pues estar esperando lo peor, pero sí estar un poco más preparados para enfrentar este inesperado. Así que bueno, pues esta es la invitación: 19 de septiembre, cuando suene la alerta, hay que participar, porque pues también es importante hacer esto de alguna manera, que estos minutos valgan la pena también, y convertir este simulacro en una forma de prevención que pueda cambiar la vida de quienes nos acompañan. Pues muchísimas gracias, mi querido Oscar. Hasta aquí con mi comentario.
0: Muy bien, Vanessa, muchas, muchas gracias por estar con nosotros y desde luego por este llamado. Que tengas un gran fin de semana y antes que te vayas justo a disfrutar del mismo, ayúdanos con tu voto, porque en este viernes de vencidas, pues hoy tenemos frente a frente a dos artistas que a lo mejor conoces. De un lado está Pepe Aguilar y del otro está Espinoza Paz. ¿Quién para ti es mejor?
16: Nos vamos... No, bueno, con Pepe Aguilar.
0: Pepe Aguilar. Perfecto.
16: Sí, Pepe Aguilar.
0: Okay. Qué bárbaro.
16: Sí. Lo que pasa es que la verdad no me gusta tanto ni Espinoza Paz ni Pepe Aguilar. Bueno. Me cae bien.
0: Bueno, entonces, hay decisiones difíciles
16: pues ahí está,
0: en la vida.
16: Sí, pero bueno, vamos a recordar. Perfecto. Pepe Aguilar. Muchísimas gracias. Te mando un abrazo. Excelente fin de semana.
0: Igualmente.
16: Saludos.
0: Buen fin de semana. Hasta luego. Bye. Ya son las 7 de la mañana con 24 minutos. 7:24. Continuamos en Primero. Lo primero, fíjense que vecinos de varios fraccionamientos de Lerma están anunciando un bloqueo en Paseo Toyocan para este viernes. Según reporta nuestro compañero Juan Gabriel González, se van a reunir desde las 8:30 en el puente de San Mateo. Ellos exigen la pavimentación de Avenida de las Partidas y pues han decidido los residentes de los fraccionamientos El Porvenir, Real de Santa Clara, Bosques de Lerma, bloquear Paseo Toyocan para hacer visible su demanda por las malas condiciones de esta avenida de las Partidas. Están invitando a los residentes de la colonia Isidro Favela también a participar. El punto de reunión que han planteado es el asta bandera del puente de San Mateo Atenco. Exigen la reparación inmediata, así lo plantean. Veremos qué resulta. Ya son las 7 de la mañana con 25 minutos, 7:25.
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0: Continuamos con la información y fíjense que hoy se conmemora el Día Internacional de la Igualdad Salarial. Esta causa, definida por la Organización de las Naciones Unidas, para resaltar la importancia de equiparar la igualdad salarial por un trabajo de igual valor. O sea, que haya mismo trabajo, mismo salario. En términos muy genéricos, eso solemos decir respecto a este tema. Pero para entender mejor cómo estamos al respecto, agradezco mucho que esté vía telefónica con nosotros el maestro Ramón Cuevas, especialista de las buenas prácticas de la administración. Ramón, ¿cómo estás? Buenos días.
17: Buenos días, Oscar. Un gusto saludar a todo el mundo en este día emblemático.
0: Sí. A ver, Ramón, ¿de qué hablamos cuando nos referimos a igualdad salarial?
17: Fíjate que hay un tema muy, muy, muy importante ahí. La igualdad salarial básicamente se aborda desde dos puntos de vista. Uh-huh. Uno es los bajos salarios que tienen las mujeres, uh-huh, en relación a los hombres. Hay una estadística que dice que prácticamente en los últimos 50 años no hemos avanzado prácticamente nada. Uh-huh. Porque las mujeres siguen ganando casi un 40% menos que los hombres. Esto prácticamente, si tú lo ves en un cheque, dices, no es cierto, aquí ganan lo mismo las mujeres que los hombres. Pero se ha determinado también que el salario no se puede medir en función solamente de lo que llega en el cheque, sino también de otros incentivos a los cuales las mujeres, por esto que se llama el techo de cristal, no son capaces de tener un mayor salario. Es decir, no pueden destinar mayor tiempo al trabajo porque tienen que cuidar hijos, no pueden quedarse más tarde porque no se los permiten tampoco los hombres. Uh-huh. Es decir, hay una serie de circunstancias que permiten que no exista esta igualdad salarial. Ese es por un lado. Por otro lado, también debemos de ver la igualdad salarial como cuando yo lo pongo mucho de ejemplo el caso de una oficina de contabilidad. Uh-huh. De pronto llegas tú y ves que todos están haciendo contabilidad. Ajá. Pero si tú revisas la nómina, ves que existen 5 tipos de contadores y todos ganan un sueldo diferente. Entonces, la igualdad salarial por un lado no se cumple en el caso de las mujeres, y esto está plenamente documentado, pero tampoco se cumple en el caso de cuando se inventa puestos para cuando se hace la misma función, pagarle más a algunas personas. Entonces, en esos dos casos, por eso se celebra la igualdad salarial, por eso se conmemora, yo diría, no se celebra, se conmemora. Okay. Porque además, ya en México, a partir de la llegada de la presidenta Claudia Sheinbaum, ya es una reforma constitucional que ataca este problema. En México no había tenido visibilidad En otros países ya incluso ya las empresas están obligadas por ley a tener una auditoría de igualdad retributiva de manera sistemática, a través de una norma obligatoria, lo que hace que ya se esté revisando por la autoridad, y esto va a pasar en México a partir del siguiente año, cuando salga la ley reglamentaria. Ya tiene facultades la Secretaría del Trabajo, las Secretarías del Trabajo de los estados, para revisar igualdad salarial en todos los centros de trabajo, ya sea públicos o privados.
0: Oye, y de esas revisiones, ¿qué tendría que salir? ¿Ajustes inmediatos? ¿Sanciones? ¿Cómo esto puede ir cambiando cuando se constata que no se cumple?
17: Bueno, tienen que salir necesariamente sanciones. La ley secundaria prepara ya sanciones específicas para quien simule puestos.

0: cheque de nómina quincenal. Pero la medición que viene ahora es a partir de todo el sueldo de un año integrado, conjuntamente con todas las prestaciones. Okay. Y ahí podremos ver efectivamente quién sí tiene acceso a horas extras y quién no tiene acceso a horas extras. En el fondo hay un tema de políticas de igualdad. Esto no se puede lograr si el centro de trabajo no toma políticas igualitarias, es decir, poner las horas de trabajo a disposición de todas y todos.
1: Ramón, tengo que interrumpirte un segundo, tengo que hacer un corte, pero me gustaría si al regreso nos das como el ABC para ponerse en orden en este plano para quienes nos están escuchando. ¿Te parece?
0: Claro, con perfecto. Gusto.
1: Son las 7:31, estás en Primero. Lo primero, estamos hablando de igualdad salarial con el maestro Ramón Cuevas y nos va a dar pues un ABC o un top 5 de lo que se tiene que hacer al respecto. Regresamos.
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2: Son las 7:32.
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1: Vamos al aire. Las 7:33. Continuamos en Primero lo Primero. Estamos hablando con el maestro Ramón Cuevas, especialista en buenas prácticas de administración, y nos hablaba de lo que es la desigualdad salarial, teniendo como pretensión justamente la igualdad, a trabajo igual, sueldo igual. Y Ramón, nos quedamos en la expectativa para este bloque, que nos pudieras decir para aquellas empresas, organizaciones que pues quieren estar en regla con esto, por una consideración pues obviamente de formalidad empresarial y de justicia laboral, ¿por dónde tienen que empezar? ¿Cuál sería el ABC o los 5 puntos básicos para estar adecuadamente en esta materia?
0: Claro, en realidad existen 14 puntos.
1: 14,
0: Oscar. Existen, okay, 14 puntos para poder llegar a la igualdad. Dentro de la igualdad salarial, ahí tenemos un concepto más amplio que se llama igualdad laboral. Pero la igualdad laboral, curiosamente, también te da la igualdad salarial. Entonces, yo hablaría de algunos puntos.
1: Sí, los principales, los que tú crees que pueden ser donde más omisiones se pueden cometer, o los 14 así rapidito nada más mencionados para que los pueda tener en cuenta la gente que nos escucha.
0: Bueno, en primer lugar yo diría que es un problema cultural, o sea, es un problema cultural, y yo creo que de ahí, partiendo de si logremos abatir ese problema, mejoramos en todo. Si tú, voy a poner un ejemplo porque yo creo que así se explican mejor las cosas. Si alguien, una mujer, pide una licencia por embarazo, le tocan a fin de año dar las prestaciones y en la lista no aparece la mujer, porque la mujer se fue.

0: de permiso de maternidad. Ajá. Entonces, cuando el jefe revisa y le dice, oye, ¿por qué no está fulana de tal en la lista? Y entonces su subalterno, el que le ayuda a hacer esa lista, dice, no, es que ella se fue de permiso de maternidad. Ah, bueno, está bien. O sea, ya en automático esa falta de igualdad laboral, de cultura de la igualdad, ajá, nos hace suponer que ya esa persona no tiene derecho, claro, a tener esa prestación. Entonces, esto pasa de manera involuntaria en muchos lados, ¿sí? Igual, oye, no, es que ella no tiene, no le vamos a dar un estímulo porque ella no se quedó horas extras, no se quedaba, o sea, esto ya es automático. Entonces, en primer lugar, el tema de la igualdad es un, al igual que en muchos aspectos de la vida, es un tema cultural, ajá, ¿sí? Pero bueno, ya instrumentalmente, ¿cómo lo debemos de aplicar? Bueno, una estrategia para tener más mujeres en el centro de trabajo, y una vez que están, darles la posibilidad de que accedan a los diferentes puestos donde se les pague mejor. Okay. Me explico. De pronto vemos que se pide para un puesto, que es un puesto operativo, se pide una maestría o dos maestrías, cuando las mujeres, incluso los hombres, se la pasan trabajando todo el tiempo. ¿A qué horas rayos van a estudiar? ¿Sí? Entonces, revisar dentro de tu top que me pides, revisar los tabuladores de sueldos y revisar los requisitos para la contratación y para el acceso. El otro es que el proceso de evaluación del desempeño sea muy claro y muy cortito y muy entendible y muy transparente para todos, que sepan que si yo hago eso, tengo posibilidad de ascender. Otro también, uh-huh, que haya un proceso, que haya un proceso para detectar todos estos mecanismos, se llama protocolo. Es, casi nadie lo sabe, pero este protocolo de igualdad, este protocolo para no discriminar, es obligatorio desde el año 2020 en todos los centros de trabajo del país. Entonces, si yo siento que estoy discriminado para un puesto, discriminada, uh-huh, puedo quejarme ante el protocolo y se tiene que correr el protocolo dentro del centro de trabajo. Y hay de aquel centro de trabajo, porque eso ya también está sancionado en este momento, no tenga ese protocolo para atender las quejas por igualdad y por discriminación. Y de ahí me voy luego enseguida a los puestos, que los puestos estén disponibles para hombres y mujeres. Uh-huh. Pero más importante, ya donde se instrumentaliza esto, en la auditoría retributiva o la auditoría de igualdad salarial. Uh-huh. Los centros de trabajo deben estar preparados para revisar cada uno de los puestos. De pronto tienen cinco tipos de contadores, decir, ¿a qué OP? ¿Por qué tenemos cinco tipos de personas que hacen exactamente lo mismo? Porque va a venir la autoridad y se los va a revisar. Y por último, tener la posibilidad de que haya una capacitación en el centro de trabajo en materia de igualdad. Muchas de las cosas que hacemos, ya las hacemos de manera instintiva, de manera automática. No, ajá, sabemos que estamos operando políticas discriminatorias, ¿sí? No sabemos que el hecho de que yo esté promoviendo a X persona en lugar de Y, porque simplemente me cae mejor, o yo siento que trabaja mejor y no hay un proceso de evaluación del desempeño, puede generar en este momento ya una queja por discriminación. Tú me, vaya, preguntabas hace rato, ¿dónde puede la persona que se sienta que no le están pagando exactamente como de acuerdo, que hay estas desigualdades y le están notando? Está la Procuraduría Federal de la Defensa del Trabajo en todos los estados. Bien. Ahí puede presentar su queja, pero aún más, si siente que hay una discriminación en el ámbito laboral, puede dirigirse al CONAPRED, a la, uh-huh, Comisión Nacional que ve el caso de la discriminación. Okay. Ahí tenemos desde el año 2020 una ley que ataca la discriminación, uh-huh, en México. Entonces, no tenemos muchos años tampoco, tenemos desde el año 2000, no tenemos muchos años. Antes no era delito todo esto, Oscar.
1: Claro. Pues ahora sí, y ya sabemos un poco más. Estimado Ramón, como siempre es un gusto contar contigo, ha sido muy muy ilustrativo, y para las personas que quizá pudieran estar enfrentando una condición que les dé a pensar que son víctimas de un trato desigual, pues también hagan lo propio. Que ahí la única cuestión que agregaría es, ¿y si denuncian y después toman represalias?
0: No, es muy difícil porque esta ya la pueden volver a denunciar.
1: Ok.
0: Pueden volver a denunciar y ya la verdad todas esas cuestiones son por oficio. Tú no, es poca gente lo sabe, pero la mayoría de las sanciones son de manera personal.
1: Ajá.
0: No son para el centro de trabajo.
1: Ok.
0: No es saber, tal empresa discrimina, no, es fulano de tal discriminó, fulano de tal no tuvo un comportamiento de respeto y violó las normas de desigualdad laboral y atentó contra el trabajo digno de la persona. O sea, no son en lo empresarial. Bien. Entonces, si tú lo ves, espero que nunca te pase esto, pero el hecho de que incluso las personas en medios de comunicación tengan comportamientos discriminatorios, se hacen acreedores de una multa. Y deben de tomar un curso para poder mejorar su cultura de no discriminación. Entonces esto pasa mucho, no lo dicen muchas personas, pero muchas personas todos los días son sancionadas por eso.
1: De acuerdo. Ramón Cuevas, otra vez muchas gracias, que tengas un gran fin de semana.
0: Nada más, para cerrar, perdón, se me pasa, sí. Información es importante. A partir de este año, todos los centros de trabajo que quieran cumplir con esto, ya al menos en la Ciudad de México ya se emitió la guía por el cual a partir del año que entra se va a auditar la igualdad retributiva. Entonces ya lo pueden consultar en la página de la Secretaría del Trabajo, ya está disponible de qué se va a revisar para efecto de que tengan una preparación más específica en ese sentido. Y existe la norma de igualdad laboral y no discriminación, ahí el día que quiera revisamos los 14 puntos con más detalle. ¿Sí? Para ver específicamente cómo podemos lograr la igualdad laboral y lo más importante de la igualdad laboral, como tú lo señalas, por eso se conmemora este día, es la igualdad retributiva, que es donde verdad se sabe si te pagan lo mismo, te están valorando tu igualdad.
1: Perfecto. Un abrazo, Ramón, muchas gracias.
0: Muchas gracias, hasta luego.
1: Hasta luego. Ya son las 7 de la mañana, 42 minutos. Continuamos, Primero lo Primero.
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1: Nacho Alba, gracias por la paciencia. Te escuchamos de nuevo, ¿qué nos traes ahora?
3: Muchas gracias, Oscar. No hay ningún problema. Vámonos con la actividad del fútbol mexicano. Jornada 9 se pone en marcha el día de hoy. Puebla Atlante, creo que va a ser un duelo muy parejo. Creo que Puebla, lo he venido mencionando, y a Toluca, pues no nos dejará mentir, le costó trabajo vencer al equipo poblano. Puebla Atlante, creo que va a ser un duelo sumamente parejo, de lado a lado, a ver quién es el que resulta vencedor. Juárez contra Tigres, 21 horas, será la novena derrota de Juárez, sacará ya su primer punto, le ganará a los Tigres, que tampoco andan de la mejor manera. Pues esa incógnita, a las 9 de la noche se va a resolver. El día de mañana serán otro tanto de partidos, serán 4 partidos, sábado Atlas Pumas a las 5 de la tarde allá en el Jalisco, San Luis contra Necaxa en San Luis Potosí, en el Alfonso Lastra, Monterrey Cruz Azul, creo que también pinta bien, pinta para hacer un buen partido, no han tenido la regularidad que los dos equipos, de acuerdo a los planteles, podrían tener, así que a las 7 de la noche con 10 minutos se jugará este compromiso, y a las 9 con 15 será el clásico del fútbol mexicano, América contra Chivas. Los dos llegan ubicados en una buena posición, los dos llegan con victorias, de hecho llegan como el segundo y el tercer lugar de la clasificación.
1: Sí.
3: Un punto la diferencia entre los dos equipos. Ojo que América tiene un punto menos que Chivas, pero tiene un partido pendiente, entonces ahí América podría aprovechar, pero también Toluca sería importante aprovechar que van a dejar puntos el segundo y el tercero para tratar de despegarse. Toluca recibe al Santos Laguna el domingo a las 6 de la tarde en la cancha del Estadio Nemesio 10. Regresa Renato Paiva, quien comenzó pues este ciclo de contrataciones importantes, pero no pudo coronar, se quedó fuera de la CONCACAF Champions Cup, se quedó fuera en cuartos de final en los dos torneos que dirigió, y ahora con Santos Laguna pues no la está pasando bien, a pesar de que ya ganó su primer partido la semana anterior. Pues Santos es el segundo peor equipo del torneo, solamente Bravos de Juárez está abajo del equipo de la Laguna, así que Toluca tendrá que aprovechar este duelo entre el bien y el mal para tratar pues de seguir hundiendo al equipo de la comarca lagunera. Pachuca Tijuana también a las 6 de la tarde, y cierra la jornada dominical Querétaro ante León a las 20 horas con 10 minutos. Así las cosas en el fútbol mexicano. Y el día de ayer también, ya para terminar, Oscar, amigos, quedaron definidas las semifinales de la Copa Libertadores. se van a enfrentar el próximo 13 de octubre, Estudiantes de La Plata ante el Flamengo. La vuelta será el 20 de octubre en la Casa del Flamengo, que es el Maracaná, el mítico Maracaná en Brasil. Y la otra semifinal ya se las había adelantado, Fluminense Palmeiras, también 13 de octubre, la vuelta también 20 de octubre. Así que la recta final de la Copa Libertadores de América entra en marcha. Y bueno, me voy a cansar, o no sé si les canse, pero bueno, de aquí va a salir el rival de Toluca en la Copa Intercontinental. Uh-huh. Por ello, pues es importante ir viendo quién se perfila, si será brasileño. Son 3 brasileños y un argentino, así que por probabilidad parecería que será un brasileño, pero habrá que esperar al final a ver qué es lo que sucede con los finalistas.
1: Muy bien. Nacho, muchas gracias. Te esperamos al ratito de nuevo.
3: Claro que sí, Oscar. Muchas gracias a ti. Saludos.
1: Saludos. Ya son las 7:46. Continuamos. Primero lo primero.
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0: A 7 de la mañana, 48 minutos. Continuamos en este viernes aquí en Primero lo Primero, escuchando.
1: El próximo viernes, una de las canciones más conocidas de Espinoza Paz, lanzada originalmente en 2008 dentro del álbum El Cantautor del Pueblo. El tema que combina esta balada romántica con el regional mexicano y que muestra una de las grandes fortalezas del cantautor, que es contar historias amorosas con un lenguaje sencillo. 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
0: Perfecto. 7:49.

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4: Estimado Daniel, muy buen viernes. ¿De qué tenemos que hablar hoy?
5: Mi queridísimo Oscar Lín, ¿cómo estás? Muy buen viernes. Saludos para ti, todos, todas en el estudio, para el auditorio también. La campaña por la gobernatura del estado de Querétaro será una de las más disputadas y participativas para los militantes y simpatizantes del Movimiento de Regeneración Nacional, pero del Estado de México. Para los mexiquenses será una prioridad respaldar a Santiago Nieto Castillo. Eso me han dicho fuentes internas, porque quien mantiene lazos estrechos con el Estado de México es Santiago Nieto, por lo que algunos de sus principales operadores políticos ya están preparando su mudanza hacia Querétaro para impulsar su candidatura, reforzarla. Los nombres son interesantes. Se perfila como uno de los principales adversarios que enfrentará el Partido de Acción Nacional en la disputa por la gobernatura. Nieto Castillo cuenta con una amplia trayectoria en la administración pública, tiene también sus escándalos. El cargo más reciente fue al frente del Instituto Mexicano de la Propiedad Industrial, como parte del gobierno de la presidenta Claudia Sheinbaum. También ha tenido cargos en temas interesantes de la Procuración de Justicia, en temas de la Secretaría de Hacienda y Crédito Público. Recordemos que estuvo en la unidad de inteligencia financiera. Poco a poco se van a ir revelando los nombres de quienes van a estar apoyando la campaña de Santiago Nieto allá en Querétaro. Y lo que vamos a tener que poner bajo la lupa es, pues, qué tanto lleva esta cargada de mexiquenses hacia Querétaro. Si van con maletas llenas o van con recursos propios, ¿no?
4: Esos eran otros tiempos, dirán.
5: Los tiempos del rancio PRI, dirían los de Morena, pero pues ahora ya están reloides, están refrescados, man.
4: ¿Tú prevés que se pueda dar esta injerencia de mexiquenses en Querétaro?
5: A ver, yo creo que tú y yo en nuestra carrera como reporteros desde hace muchos años hemos visto cómo no solo gobiernos estatales tienen injerencia en las elecciones de otros estados. Hemos visto cómo gobiernos municipales tienen injerencia en otros estados. Yo muchas veces, por poner un ejemplo, muchas veces hace años, no recuerdo en qué periodo gubernamental, pero vi como gentes de Nicolás Romero, gentes de la Nepantla, el Estado de México, de otros municipios, iban y apoyaban a candidatos en Tlaxcala, iban y apoyaban a candidatos en Guanajuato, iban y apoyaban a candidatos en Monterrey, en Chiapas. Así, ¿eh?
4: Sí.
5: En temas municipales. Tú y yo lo sabemos y hemos visto. Y obviamente, pues, si son compañeros de partido de ellos, no tienen nada de malo. El problema es cuando usan los recursos públicos para ese tipo de apoyos.
4: Sin duda. Muy bien, pues veremos cómo se comporta todo esto. Ya por lo pronto lo pusimos bajo la lupa. Mi querido Daniel, muchas gracias.
5: Sí, señor, un gusto, abrazo grande, feliz viernes para todos y todas, que les vaya como se porte.
4: Antes que te nos vayas a portarte bien, hay que votar, mi amigo. Frente a frente hoy tenemos de un lado a Pepe Aguilar y del otro a Espinosa Paz. ¿Con quién te vas a ir?
5: Qué grandes artistas los dos. Espinosa Paz tiene el plus por ser cantautor.
4: Ajá.
5: Pepe Aguilar de la dinastía de los Aguilar. Y qué éxitos, ¿eh?
4: Sí.
5: Qué buenos duetos. Vámonos con Pepe Aguilar. Y a ver si ponen la de Prometiste. Qué buen dueto te aventé.
4: Con esa abrimos, sí, pero abrimos. Vamos a ver si la repetimos aquí ahorita en la producción. Muchísimas gracias, Daniel. Buen fin de semana.
5: Abrazo grande. Feliz viernes para todos y todas.
4: Igualmente. Ya son las 7:54.

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1: A 7:54, vamos a la clave de la información. Gerardo García, ¿qué pasa en el Instituto Electoral del Estado de México ya en etapa de preparativos del proceso?
2: Muy buenos días, Oscar, y también a nuestro auditorio de Ultra, reportar que el Instituto Electoral del Estado de México, el IEM, reportó un avance importante en la rehabilitación de material electoral de otros procesos, donde se estima reciclar más del 50% y perfila ya la compra anticipada del mismo para generar ahorros de cara, como bien lo indicas, Oscar, en este desarrollo de la elección del 6 de junio del 2027. Este programa de recuperación de material de otros procesos democráticos busca generar economías para el instituto y los recursos que destina para los nuevos comicios. En entrevista, la consejera presidenta del IEM, Amalia Pulido Gómez, resaltó que el personal de la sede central en todo este año se han volcado precisamente a las labores de limpieza como rehabilitación. Indicó que estos trabajos habían concluido en materia de urnas, así como mamparas, como que se estarán generando economías y ante ello es pues un avance ya importante el que se tiene. Indicó que ya perfilan la compra anticipada de materiales electorales derivado de este proceso de rehabilitación. Sin embargo, indicó que ya han enviado los formatos de los mismos, de estos materiales electorales, al Instituto Nacional Electoral, pero aún no les dan respuesta. Aclaró que con lo que corresponde a la documentación electoral dependen de la aprobación que haga propiamente el INE sobre esos formatos únicos, pero aún falta tiempo y será hasta el próximo año cuando haya una determinación. El reporte, Oscar.
1: Muy bien, gracias, Gerardo, buen día.
2: Buenos días.
1: Ya son las 7:56. ¿Qué más tenemos, Rafa?
3: Oscar, comentarte que en este momento se está reportando un choque sobre Isidro Favela, pero ya en la zona de la Toluca Palmillas, en dirección justo hacia el norte de Toluca. Se trata de dos vehículos de carga pesada en el carril de extrema derecha, es decir, en el carril de baja, que ya están presentando carga vehicular considerable en esta salida desde Alfredo del Mazo hacia esta zona, Oscar.
1: Muy bien. Ya son las 7:56. Continuamos en Primero lo Primero. Gracias por continuar con nosotros a través del 7225-710578. Estamos recibiendo tus propuestas y comentarios, aquellos asuntos que ocurren ahí donde tú vives, aquellos asuntos que sirven saber, pues son precisamente la materia de este espacio informativo, y tus quejas, denuncias, sugerencias, desde luego son también muy importantes. En otros temas te informo, pues que autoridades federales y estatales detuvieron en Morelia a un sujeto llamado Manuel Alejandro, que tiene el alias del señor de la T. Está identificado por el Gabinete de Seguridad como coordinador regional del Cártel Jalisco en Michoacán y además generador de violencia en esa misma región del Bajío. La captura fue resultado de la Estrategia Nacional contra la Extorsión. Según las investigaciones, él mantenía presencia en Angamacutiro, se pronuncia así, Benjamillo, Panindícuaro, José Sixto Verduzco y Puruándiro, y las autoridades lo relacionan con extorsiones, secuestros, homicidios, desaparición de personas y narcomenudeo. Ya tenía órdenes de aprehensión vigentes por homicidio y desaparición cometida por particulares. En las indagatorias se llevó a concluir que pues estaba relacionado con el homicidio del síndico de Benjamillo y con la desaparición de una expresidenta municipal de Angamacutiro. Y en el operativo estuvo gente de la Fiscalía, la Secretaría de Seguridad de Michoacán, así como de la Defensa, la Marina, la Secretaría de Seguridad Federal y la Fiscalía General de la República. Las autoridades desplegaron para esto nuevas acciones de Angamacutiro y Puruándiro, que dejaron otras 18 personas detenidas, entre ellas un sujeto de nombre José Armando, director de la Policía Municipal de Angamacutiro, y en las intervenciones también fueron aseguradas armas, vehículos, narcóticos y otros indicios relacionados con las investigaciones. Pues parece que esto abrió una puerta hacia algo más profundo que les está permitiendo a las autoridades tener un mayor impacto, sobre todo en contra de este grupo criminal. Ya son las 7:59. 7:59, continuamos en Primero lo Primero. Antes de ir al corte, ¿qué tenemos?
3: Oscar, muy rápido, se dio a conocer ayer el que Carla Margarita Pérez Jiménez, estudiante de medicina de 22 años, reportada como desaparecida en Zapopan, Jalisco, fue localizada sin vida en un sembradío de la colonia de Las Agujas, Centro de Centro Universitario de Ciencias Biológico-Agropecuarias de la Universidad de Guadalajara. La Fiscalía de Jalisco confirmó la identidad del cuerpo encontrado durante estas labores. Esta joven, originaria de Irapuato, cursaba el sexto semestre de medicina y había sido visto por última vez el pasado 14 de septiembre. Respecto a este mismo caso, hace unos minutos se dio a conocer por las autoridades de seguridad que ya hay un sujeto detenido presuntamente relacionado con este lamentable hecho.
1: Vaya cosa. Las 8 de la mañana en punto, estás en Primero lo Primero. Continuamos.
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1: Las 8 de la mañana con 3 minutos. Continuamos en Primero lo Primero a través de Ultra 101.3. Te recuerdo que pues en la pregunta de hoy estamos pidiendo tu opinión sobre la visita de la presidenta Claudia Sheinbaum a Toluca. Hoy va a estar por la tarde en el Parque Metropolitano para presentar su segundo informe de resultados y refiriendo específicamente a lo que se ha hecho en el Estado de México por parte del gobierno federal. Aprovechando esta visita, ¿cuál consideras que sería el principal problema que debería atender el gobierno federal en el Valle de Toluca? Tenemos opiniones al respecto, escuchemos.
17: Yo considero que el problema principal que debería tener el gobierno federal sería el agua. O sea, no solamente el suministro, sino también invertir en la infraestructura para que, bueno, así evitemos que haya tantas fugas. También considero que es importante atender el problema de la seguridad y el transporte público.
18: Aprovechando la visita de la presidenta, yo considero desde un punto crítico y notablemente neutral que la presidenta debería tomar en cuenta la parte de la inversión en infraestructura, como lo vienen siendo carreteras, calles, además de un poco de la inversión en cuanto a tuberías y pozos que distribuyen a todo lo que es el Valle de Toluca.
19: Uno de los principales problemas en el Valle de Toluca es respecto a las condiciones en las que se encuentran las vías principales de conexión entre los municipios, las cuales se encuentran en condiciones deplorables, y durante la temporada de lluvias se ha visto incrementar este problema y ocasionar pues graves problemas en la circulación.
1: Ahí están las primeras opiniones a través de Ultra 101.3, a través del 7225-710578. Estamos recibiendo tus comentarios y desde luego siempre nos dará muchísimo gusto que nos ayudes y que juntos podamos hacer esta serie de anotaciones, y pues la idea es que se puedan activar así las autoridades al respecto. Ya son las 8:06, vamos al resumen.
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3: Vamos con información importante esta mañana. La presidenta Claudia Sheinbaum estará este viernes 18 de septiembre en Toluca como parte de la gira nacional con la que presenta los resultados de su segundo informe de gobierno. El encuentro está programado para las 5 de la tarde en el Parque Metropolitano Bicentenario de Toluca. Durante esta visita, Sheinbaum estará acompañada por la gobernadora Delfina Gómez. Oxxo anunció una inversión cercana a 300 millones de pesos en el Estado de México durante 2026, recursos que van a ser destinados a la apertura de 80 nuevas tiendas y a la generación de 580 empleos directos en la entidad. De cada 100 pesos ejercidos por el gobierno del Estado de México durante el primer semestre de 2026, cerca de 55 fueron destinados a desarrollo social, principalmente a educación, salud y protección social, de acuerdo con cifras del INEGI. Los operativos de seguridad desplegados durante las fiestas patrias en Toluca dejaron 12 pruebas positivas de alcoholemia, 12 vehículos remitidos al corralón y 3 operadores de transporte público detenidos por distintas irregularidades, según dio a conocer el Ayuntamiento de Toluca. Agentes de la Fiscalía General de Justicia del Estado de México detuvieron a Jaime N., investigado por su probable participación en el homicidio calificado de su hermano, ocurrido en la comunidad de la Concepción Xochicuautla, en Lerma. El Estado de México alcanzó ya 506 casos acumulados de gusano barrenador del ganado durante 2026, distribuidos en 73 municipios, aunque únicamente 13 permanecían activos hasta el corte del 13 de septiembre, según Senasica. Un ataque armado registrado durante la madrugada en Tultepec dejó 2 personas sin vida y una más lesionada, luego de que hombres que viajaban en motocicletas dispararon contra una camioneta en la que circulaban a las víctimas. Sigue el tráfico en Avenida Isidro Favela en dirección hacia el norte de Toluca, en el que 2 camiones de carga pesada se vieron involucrados en un choque en el carril de baja velocidad. Tómalo en cuenta porque la salida de Alfredo del Mazo está complicada.
1: Bien, muchas gracias. Ya son las 8:08, 8:08.
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1: Fíjense que se dio a conocer que el juez de enjuiciamiento de Texcoco otorgó ya la restitución legal de la vivienda en Chalco a la familia de Carlota, conocida como Doña Carlota, año y medio después de los acontecimientos de abril de 2025, donde ella pues trató de recuperar por la fuerza este inmueble de su propiedad y acabó convirtiéndose pues en una criminal. La Fiscalía General de Justicia del Estado formalizó la entrega del inmueble a su hija Mariana, quien fue reconocida como la legítima propietaria. En marzo de 2025, esta vivienda ubicada en la unidad habitacional ex hacienda de Guadalupe en Chalco fue invadida ilegalmente. Eso llevó a un enfrentamiento en abril de ese mismo año, donde la señora Carlota, de 74 años, acudió junto con sus hijos a reclamar el inmueble, y ante la negativa de los ocupantes y tras una fuerte disputa, se detonó un arma de fuego, y eso pues se acabó con dos presuntos invasores muertos y un menor lesionado, la señora Carlota en la cárcel. Tras el crimen, esta propiedad había quedado bajo resguardo de la fiscalía mientras se realizaban las investigaciones, y pues ahora ya les devolvieron este inmueble, pero a pesar de ello los procesos penales derivados de este conflicto continúan vigentes. La señora Carlota está en prisión domiciliaria con monitoreo electrónico. Esto se le concedió por su avanzada edad y problemas de salud, pero está en espera de su sentencia, acusada de homicidio y tentativa de homicidio. Sus hijos Mariana y Eduardo están en prisión preventiva en el centro penitenciario de Huetzilcingo, y pues los invasores, previo a esta resolución, el hombre implicado en la ocupación ilícita fue sentenciado a 6 años de prisión por despojo, y otras dos personas fueron vinculadas a proceso por el robo de los muebles y electrodomésticos de la casa. Todo esto se volvió un escándalo, pero también pues detonó toda una cruzada en contra del despojo en el Estado de México primero y en el país enseguida. Vamos al norte del Estado de México. Berenice León, ¿qué pasa en Temascalcingo? Cuéntanos, buenos días.
20: Hola Oscar, buenos días. Pues comentarte que Enrique Hernández es hijo de Marcelina Sánchez, una de las personas fallecidas durante la explosión de pirotecnia que, recordemos, se registró el pasado 5 de septiembre en Santa María, Canchezá. Y es que este joven está pidiendo al gobierno del Estado de México considerar una indemnización o apoyo económico para él, pero también para las familias que resultaron afectadas. Esto al reiterar que los gastos que han enfrentado pues han sido bastante numerosos. El joven relató que su madre radicaba en Monterrey, Nuevo León, pero acudía al menos 2 veces al año a la comunidad de origen de su familia para participar en estas actividades religiosas. Y es que, de acuerdo con su testimonio, el día de la explosión, Marcelina se separó momentáneamente de su esposo para ir al baño y posteriormente fue localizada entre los escombros. Señaló que, de acuerdo a la autopsia, presentó un traumatismo cranioencefálico, fracturas en las costillas y quemaduras. Además de las familias de las personas fallecidas, el joven pidió considerar también a las personas que resultaron heridas, ya que algunas de ellas quedarán con secuelas físicas a consecuencia de las lesiones y quemaduras sufridas durante el incidente. Y vamos a escuchar parte de lo que comentó pues al respecto de lo que están viviendo ante esta pérdida de su ser querido.
21: Que no buscamos beneficiarnos de la muerte de nuestros seres queridos, pero al menos buscamos hacer conciencia para erradicar el uso de la pirotecnia y almacenamiento de juegos pirotécnicos, así como pólvora. Esta indemnización que nosotros pedimos es por lo menos para que nos volteen a ver, para alzar la voz y para evitar futuros accidentes, ya que se acostumbra en las comunidades aledañas a que cada año celebren estas festividades sin protocolos de seguridad para los feligreses. No existe una conciencia, siempre nada más con el no pasa nada.
20: Oscar, el joven también planteó la necesidad de fortalecer las medidas de seguridad en las fiestas patronales, esto al mencionar que la atención para responder ante las emergencias, en este caso lo ocurrido en esta localidad, pues careció de las condiciones justamente para auxiliar a las personas. También hizo un llamado para que ya no se use la pirotecnia en fiestas patronales, o en su caso se apliquen mayores restricciones y se refuercen los protocolos de seguridad. Dijo, ya lo escuchamos, que su intención es que lo ocurrido genere conciencia y contribuya a prevenir situaciones similares durante futuras celebraciones, pero que también, así lo considera él, las autoridades estatales y también municipales apoyen a todas las familias que pues resultaron afectadas con esta explosión pirotécnica.
1: Bien, gracias por el reporte, Bere. Seguimos pendientes. Buen día.
20: Buen día, Oscar.
1: Ya son las 8:13 a.m. Alberto Zip, ¿qué nos falta por saber?
22: Oscar, el laboratorio de Ultra, les comento que de cada 100 pesos gastados por el gobierno del Estado de México durante la primera mitad de este año, cerca de 55 fueron destinados al rubro de desarrollo social, principalmente en educación, salud y protección social. De acuerdo con los resultados de finanzas públicas estatales y municipales que publicó ayer el INEGI, el Poder Ejecutivo Mexiquense, según este reporte, ejerció 180,349 millones de pesos entre enero y junio, cantidad 16.2% superior a la registrada durante el mismo periodo de 2025, y el gasto social creció a un ritmo mayor al alcanzar 98,551 millones de pesos, es decir, 13.9% en un año. La educación concentró la mayor parte de estos recursos y por sí sola representó 37 de cada 100 pesos ejercidos por el Estado, proporción pues que permite dimensionar su peso dentro de las finanzas públicas sin considerar únicamente el tamaño del presupuesto asignado a este rubro. El cambio más pronunciado se presentó en salud, cuyo gasto aumentó 45.6% respecto al primer semestre del año pasado, en tanto que los recursos destinados a protección social, o lo que se denomina también bienestar, crecieron 15.1% durante el mismo periodo. Más allá de los rubros sociales, los datos del INEGI muestran que el gasto destinado a desarrollo económico aumentó 25.8% respecto de 2025, además de que el Estado ejerció 9,469 millones de pesos en asuntos de seguridad. Y del otro lado de las finanzas, en lo que respecta a los ingresos, se reportaron 202,020 millones de pesos durante el primer semestre, cuya principal fuente fueron las participaciones, aportaciones, convenios y otros fondos vinculados con la coordinación fiscal. En términos prácticos, 79 de cada 100 pesos ingresaron a las arcas estatales por vía de los recursos federales y únicamente 12 pesos fueron provenientes de los impuestos del Estado, lo que también pues demuestra, Óscar, la dependencia que se tiene de los recursos federales en el, de los ingresos del Estado, Óscar.
1: De acuerdo. Gracias por la información, Alberto. Buen día.
22: Buen día.
1: Ya son las 8 de la mañana con 15 minutos, 8:15.
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0: siempre, contar historias que valen la pena. Y hoy, a propósito de eso, justamente nos acompaña aquí en la cabina Arturo Espinosa, quien es un periodista muy reconocido aquí en el Estado de México, en el país. Él ha trabajado como reportero en el periódico Reforma, fue también pues reportero, director en diferentes medios locales, ha sido también pues consultor en comunicación, estuvo colaborando con la cadena de noticias internacional CNN, además ha estado en labores de comunicación social, es maestro en neuromarketing por la Universidad de La Rioja en España, tiene escritos 3 libros, Relatos Oscuros, Ellos Viven en las Esquinas, y en 2026, este año, ha publicado su primera novela, Esta Historia No Existe. Está también pues trabajando en medios digitales, en su canal en YouTube, con diferentes contenidos periodísticos, de análisis, de crítica periodística también. Arturo, qué gusto que nos acompañes, ¿cómo estás?
1: Bien, Oscar, muchas gracias por haberme invitado, te agradezco mucho.
0: Pues es un gusto para nosotros. Habías escrito mucho en los medios de comunicación, en tus propios canales, sobre la actualidad, sobre la realidad periodística, con esa agudeza y con ese oficio que los que te conocemos apreciamos mucho. Y pues ahora presentas una novela. ¿Cómo es este tránsito de la no ficción más rigurosa, del análisis más crítico, más certero, a la novela?
1: Pues comenzó después de un viaje que tuve. Ajá. Ya traía yo la idea de la novela pensándola, ya traía varias ideas por ahí, pero después de un viaje hace aproximadamente un año fue cuando me surgió la idea de escribirla, y ahí sí siento que van de la mano la parte de escribir una novela y la parte, ajá, de escribir notas, en el sentido de que vas aderezando parte de la investigación de que hacemos para las notas, uh-huh, pero ahora ponerlo en una narrativa completamente ficticia. Uh-huh. Entonces, lo que hice fue crear la historia y a partir de ahí empezar a meter también cierta parte de investigación, en este caso de historia, uh-huh, y también de psicología, que es las dos partes por las cuales me estoy yendo. Y también tiene parte de música. Uh-huh. Pues siento que va
0: ¿estás
1: un poquito
0: ahí?
1: La mano. Ajá.
0: O sea, estás plasmado ahí en el oficio periodístico, en el oficio narrador y también en el menómano.
1: Sí, o sea, se mezclaron la parte de las tres, la parte de, sí, la investigación de música, la investigación de historia y la parte que es la médula de todo, que es la parte de investigación psicológica.
0: Oye, ¿por qué esta historia no existe? ¿Por qué hacer un planteamiento que es, pues, paradójico? Porque hablamos de historias que existen, ¿no? De las cuales buscamos siempre evidencia.
1: Quise dar esa paradoja en el libro de que la historia no existe, aunque técnicamente aquí está. Uh-huh. Es un libro que ya tienes físicamente. Son dos personajes, y lo que traté de demostrar en todos ellos es ahondar en la parte del narcisismo, de una persona narcisista. Sé que la palabra es un cliché y que eventualmente todo mundo lo utiliza como un cliché, pero cuando clínicamente encuentras una persona narcisista y empiezas a develar la parte siniestra, uh-huh, de ello, es como se empezó a conformar toda la historia. Entonces, al mismo tiempo es un relato ficción, y que fue un truco para mí decir, ¿y si la historia no existiera? Porque todo está en la mente de los dos personajes. Uh-huh. Así fue como nació el título de la novela.
0: ¿Quiénes son tus referentes en materia de literatura? O sea, ¿quién dices, con este autor o con estos autores me regocijé, me recreé o establecí como un parámetro de lo que yo quisiera hacer literariamente?
1: Son tres. Uh-huh. Es Marcel Proust, uh-huh, En Busca del Tiempo Perdido, que son 6 tomos. Me encanta la manera en la que él va describiendo todas las cosas. Uh-huh. Me gusta mucho Orhan Pamuk en su libro Me Llamo Rojo. Uh-huh. Que incluso traté de hacer algo muy similar a lo que él hace en Me Llamo Rojo, porque es una historia, en el caso de esta novela, al final se desdobla la novela, es decir, empieza caóticamente, después tiene un filtro, esa historia no existe, y al final la novela se desdobla en 2 historias. Entonces traté de hacer un poco lo de Orhan Pamuk, que no me acerco ni tantito.
0: Bueno.
1: Y Michel Houellebecq con Las Partículas Elementales, lo sórdido que escribe él, que también está plasmado parte, uh-huh, aquí. Es un libro fuerte, sórdido en algunos momentos, pero son los 3 referentes.
2: En esta novela que trazas, ¿dónde qué lugar ocupas tú?
1: El del autor.
2: Yo creo que no narras, no eres ningún protagonista o ningún participante en la historia en algún momento.
1: Yo creo que hay varias cosas que son autobiográficas, de que uh-huh. tomas escenas de ciertas cosas, de ciertos lugares, pero también fue un libro escrito a raíz de testimonios, a raíz de entrevistas, de otros análisis de personas que viven este tipo de relaciones narcisistas. Hablé incluso hasta con doctores, con algunos psicólogos. Entonces, viene parte de todo. Si bien vienen algunos tintes autobiográficos, es inevitable recordar historias. En otras partes, está completamente anclado en testimonios vivos de personas que me pidieron no mencionarlas, por supuesto, y ya fue ahí como se armó la historia.
2: ¿En qué tiempo transcurre esta historia? ¿En qué periodo? ¿En qué época?
1: 17 años. Uh-huh. Es una historia que transcurre en 17 años intermitentes. Básicamente describe una relación de dos personas. Uh-huh. Y transcurre en 17 años en intermitencias constantes.
2: Arturo Espinosa, ¿con qué te gustaría que se quedara la gente que leyera esta tu primera novela? ¿Y cómo completar la imagen tuya después de lo que leemos habitualmente, de lo que vemos en el trabajo periodístico?
1: Yo lo que quiero de esta novela es que le caigan mal los personajes. Están tan descritos de tal manera en que en algún momento los vas a cuestionar. No sé si los vayas a adoptar, pero también al mismo tiempo los vas a odiar en la manera en la que están descritos aquí. Ya hay personas que ya la leyeron, entonces sí han causado ciertas sensaciones esos dos personajes. ¿Y con qué me...? Perdón, ¿tu segunda pregunta fue...?
2: ¿Qué quisieras que se quedara la gente de esta novela, que sintiera, y cómo procesarlo con el trabajo que habitualmente vienes haciendo, ¿no? ¿Qué puede pensar de ti a final de cuentas?
1: Fue una sorpresa para mí que la novela se agotara tan rápido.
2: Uh-huh. Fue
1: muy rápido y creo que ayudó mucho el canal de YouTube. Y en este caso he recibido comentarios de personas que lo han leído. Voy a sacar un video la siguiente semana, pero la novela llegó a Praga, por supuesto, llegó a España, Portugal, Canadá, México, y he recibido algunos comentarios de las personas que las han leído y pensaron que era una novela dedicada a temas periodísticos, al narcotráfico, crítica a partidos políticos, que en este caso los dejo completamente, y parece que la historia les gustó. Uh-huh. Entonces, eso me anima, pues, a seguir narrando. Ya tengo el libro 4, ese ya está hecho. Uh-huh. Me voy a esperar un poquito en sacarlo, y pues para un quinto por ahí vendrá.
2: Claro. Arturo, además, otra cosa interesante, esta parte de la edición de tu primera novela es una apuesta personal por un libro físico de buen volumen, de una historia larga que ocupa a sí mismo muchas páginas, en un tiempo en el que uno pensaría a veces que cada vez se lee menos en este formato, y tú dijiste, vamos por esto. ¿Cuál fue, digamos, el motivo para apostar por este formato?
1: El primer libro, el de Ellos Viven en las Esquinas, yo apostaba por el formato digital. Uh-huh. Yo quería que se vendiera por el digital y que se fuera yendo por ahí. Pero al ver los porcentajes de venta, estamos hablando que un 20% te consume el libro digital. Uh-huh. Y en este caso hice dos ejercicios, que es sacar la parte digital y sacar la parte de pasta blanda uh-huh. y de pasta dura, para saber cuál era el formato que más gustaba. Y está gustando más la pasta dura. Entonces, uh-huh. lo que me indica es un asunto, la gente sigue leyendo, eso es uh-huh. un hecho, pero le gustan la parte de los formatos físicos, tener uh-huh. el libro entre las manos para llevártelo a donde tú quieras. Uh-huh. Que esa fue otra aventura, el hecho de tener un manuscrito en Word y después llegar a hacer esto es, en esta ocasión, a diferencia del pasado donde me apoyé de una editorial, en esta ocasión lo hice yo solo, completamente, con la modelo, que es Lo, con varios diseñadores, y es una aventura tenerlo físicamente. Pero creo que a la gente le sigue gustando. Uh-huh. Incluso, digo, voy a meter otro tema, apenas hace una semana leía que las ventas de CD se están incrementando en 16%. Es decir, la gente gusta de los formatos físicos, los siente uh-huh. suyos.
2: Los siente suyos, los ve, además una edición muy bonita en un libro de pasta dura que, pues finalmente, para algunos es capital, ¿no?
1: Sí, Digo, no deja de ser también un negocio la, uh-huh, la parte, sí, de, sí, de vender libros, la recuperación de inversión. Me gustó mucho cómo quedó al final. Sí fue un trabajo. La portada fue un trabajo de aproximadamente 4 semanas entre la modelo fotógrafa, que es Lo Hayes, entre 2 diseñadores que, uh-huh, entraron a toda la parte. Fue una aventura bonita el hecho de colaborar y irlo creando detalle con detalle.
2: Claro, y además yo digo ya un fenómeno porque se agotó y eso implica que hay el gusto por la lectura, sí, pero hay el gusto y la vez por leer lo que estabas preparando después de toda esta trayectoria y pues más allá de la sorpresa, ahora el segundo tiraje o la segunda edición de esta misma novela, ¿no?
1: Yo me sorprendí, vendí, lo puedo decir, del primer libro vendí pocos, uh-huh, se quedaron en el círculo rojo que yo tengo, amigos, conocidos que asistieron a la presentación, y en esta ocasión, para impulsar yo la venta del libro, puse un mensaje en el canal de YouTube, acabé un video y dije, uh-huh, que ya estaba lista la novela y todo. Yo ya tenía el stock de los libros, que fue un primer tiraje, y empezaron a comprarla. Entonces empezó a comprarse, empezó a ir, y de pronto se me agotó a las 48 horas todos los libros que yo tenía. Y yo me quedé sorprendido, porque también quedé agradecido por la manera en la que el libro se fue. Inmediatamente se comenzó el segundo tiraje, que ya viene en camino, ya no tarda en llegar, yo creo que más máximo una semana. Y yo estoy estoy agradecido con todos los lectores de que hayan hecho, uh-huh, eso. Te puedo decir que el 90% de las compras se hizo de personas que no me conocían, uh-huh, y eso también se agradece.
2: Sí, claro.
1: El libro no pensé que llegara a otros países. De repente, no te dicen a quién, pero tu tabla de ventas te dice que hay un libro que se vendió en Alemania, por ejemplo. No sé quién lo compró. Uh-huh. Le agradezco a ese lector de Alemania que se haya ido. Y la próxima semana voy a preparar precisamente un video de los lugares a los que ha llegado, porque me han mandado videos, me han mandado fotos de esos lugares. Estoy muy sorprendido.

0: es culmina en una destrucción de ambos completamente. Entonces es narrar desde la de cómo empieza una historia donde uh-huh. todo es muy bonito. No estoy spoilereando el libro porque eso viene en el primer uh-huh. renglón. Es una historia que culmina, pero sí quise describir clínicamente de cómo puedes llegar a destruirte con una persona.
1: Muy bien. ¿Dónde lo pueden conseguir?
0: En Mercado Libre. Ahorita, bueno, viene una semana ya vienen, entonces se va a poner a la venta. Y la venta es en Mercado Libre. Y si estás en Toluca o en Metepec, pueden mandar un mensaje en redes sociales. Pues yo hago la entrega personalizada o nos quedamos en algún punto.
1: Perfecto. Arturo, pues qué gusto que pues incursionando de esta manera en la literatura, y seguro que tendremos que seguir platicando.
0: Yo espero que sí, ya vendrán nuevas sorpresas. Y gracias, Oscar, te agradezco mucho este espacio.
1: Pues es una historia que vale siempre la pena contarse por todo lo que hemos compartido en el ámbito periodístico y por lo que disfrutamos y aprovechamos de tu creación también periodística.
0: Muchas
1: un
0: gracias.
1: Abrazo.
0: Gracias.
1: Ya son las 8:32, continuamos. 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
2: Son las 8:33.
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1: Cintia Valeriano, muy buenos días. ¿Cómo cerramos la semana?
12: ¿Qué tal, Oscar? Encantado de saludarte a ti y a todo el auditorio. Pues ha sido una semana bastante contrastante. Por un lado, en el contexto internacional tenemos pues esta noticia que han estado esperando los mercados sobre la decisión de la Reserva Federal de los Estados Unidos. Toma la decisión de elevar un cuarto de punto su tasa de interés, de referencia de 3.75 a 4%, lo cual pues a nosotros nos afecta en términos de pues que se reduce la diferencia, el diferencial, digamos, entre la tasa norteamericana y la tasa mexicana.

0: mexicana, y eso pues evidentemente también reduce o afecta las expectativas de ganancia versus riesgo, ¿no?, que tienen algunos inversionistas. Lo notamos básicamente en las primeras horas, las primeras 24 horas después de haber sido anunciada esta decisión, en cuanto abrieron los mercados el día de ayer, con una ligera depreciación del peso mexicano, pero se recuperó rápidamente porque en el largo plazo, pues esta tasa de interés también mueve, sobre todo la tasa que se ofrece para todos aquellos inversionistas que tienen bonos del Tesoro de 10 años. Este puede ser un tema muy técnico, pero fundamentalmente lo que se prevé, o más bien lo que sucedió en realidad, es que pues esta decisión tomada por la Reserva Federal generó o reforzó la confianza que tenían o que tienen los inversionistas en Estados Unidos, porque a pesar de las enormes presiones que ha tenido Trump para que baje la tasa, incluso él lo mencionó, que él quiere ver tasas de interés por debajo del 1% de ser posible, e incluso lo señaló de hostiles, ¿no?, de estar atacando políticamente a su gobierno, sobre todo ya con miras a la elección de noviembre, pues el hecho de que la Reserva Federal se mantuviera firme y en una decisión unánime, aquí no hubo discusión, se tomara la decisión de elevar la tasa para tratar de mantener o de contener este efecto inflacionario que no se espera, de acuerdo con los informes presentados, no se espera que se controle sino hasta mediados del próximo año, ¿no? Y esto es algo que no solamente le afecta a Estados Unidos, nos afecta a todos. Sabemos que en México el Banco Central ha hecho también su trabajo, su labor. Nos toca tomar decisiones de política monetaria la próxima semana, y lo más probable es que se vaya a mantener la tasa de interés como se encuentra en estos momentos, porque a pesar de que no tenemos pues las tasas que vimos justo después de la pandemia, ciertamente hay otros elementos en el contexto internacional que están afectando la formación de precios, sobre todo la presión de los energéticos. Entonces, pues este es un clarísimo ejemplo de lo que sucede cuando las instituciones tienen esa credibilidad, se toman decisiones desde el punto de vista económico, financiero, hacen honor, digamos, a su labor y no se dejan presionar por el poder político, que bueno, en muchas ocasiones se vuelven insensatos o no logran entender al final del día pues las dimensiones económicas, y eso termina por afectar el bolsillo de todos los ciudadanos, ¿no? Más allá de esto, bueno, pues teníamos la esperanza de que esta semana se llevara a cabo ya la cuarta y última ronda de negociaciones del Tratado de Libre Comercio con Estados Unidos, que originalmente se había pactado para la primera semana de septiembre, luego se pasó para mediados de septiembre. Ahora por ahí la Secretaría de Economía anuncia que probablemente se lleven a cabo pues a finales de septiembre, pero ciertamente esta información no está confirmada por el gobierno de Estados Unidos. De hecho, trascendió por ahí una llamada telefónica de la presidenta Sheinbaum con el presidente Trump sobre pues avances, ¿no? Pero hay por ahí algunas filtraciones, algunas notas que hablan sobre pues una serie de peticiones extraordinarias que está pidiendo el gobierno de Estados Unidos, sobre todo en materia de seguridad y de control de narcotráfico, ¿no?
1: Oye, al punto que no han confirmado la llamada.
0: Bueno, ya la acaba de confirmar la presidenta hace unos minutos en la mañanera, pero dice que todavía que no puede dar detalles, que no puede aproximar, digamos, algún elemento adicional, porque justo están en este proceso de negociación, ¿no? Esto evidentemente mete mucha presión, pues porque hay muchas inversiones que siguen detenidas esperando pues a ver un poco cuál va a ser el desenlace de esta discusión, sobre todo ahora, y esto es algo de lo que también vale la pena mencionar, aunque sea en términos muy generales, espero la próxima semana abordarlo en mi columna, pero parece que Canadá está haciendo toda esta labor para desacoplarse o incorporar o jugar, digamos, establecer o mejorar su posición de negociación frente a Estados Unidos. Hay por ahí alguna intención, o al menos una declaración hecha fundamentalmente por la representante de la Unión Europea, en donde se habla de la posibilidad de reconocer a Canadá o de probablemente integrar a Canadá dentro del acuerdo europeo, ¿no? Lo cual pues es algo inédito, porque es un territorio que, aunque forma parte de la mancomunidad inglesa, pues no forma, digamos, geográficamente parte de la región, ¿no? Estaríamos hablando de una situación verdaderamente inédita, pero que plantea, ojo, sin querer, con estas decisiones que está tomando Canadá, pues está favoreciendo la posición de México, porque Estados Unidos tampoco puede prescindir del apoyo de la alianza comercial de sus dos vecinos próximos, ¿no? Si no tiene en estos momentos una buena comunicación con Canadá, pues la relación con México es una relación que tiene que cuidar, porque no puede prescindir de ambos socios comerciales. Así
1: oye,
0: que
1: pero perdón, a ver, eso pone en entredicho el que persista el T-MEC como lo conocemos y llevar quizá tratados bilaterales o no repercutiría tanto, perdón.
0: Fíjate que yo lo veo más como una forma de mejorar la posición de negociación de Canadá, ¿no? Uh-huh. Porque además el proceso, si se llegara a dar el proceso de integración de Canadá a la Unión Europea, pues esto no es pronto. Estamos hablando de pues procesos muy largos, se tienen que llevar a cabo consultas a nivel territorial, es decir, país por país tiene que votar a favor de la incorporación de Canadá y después tiene que subir la decisión directamente al Parlamento Europeo. O sea, esto tranquilamente podría llevarse un par de años, ¿no? Uh-huh. No es algo tan inmediato, pero el hecho de que la declaración no haya sido hecha por el señor Mark Carney, el primer ministro de Canadá, sino por la representante de la Unión Europea, esto te coloca en una posición completamente diferente, porque prácticamente el mensaje que se le da a Estados Unidos es cuidado, porque Canadá solo no está, ¿no? Uh-huh. Si creíamos que estaba a merced de los caprichos de Estados Unidos por el hecho de estar hasta el rincón de América del Norte, pues la Unión Europea le está dando un respaldo importantísimo al territorio, que, insisto, lo fortalece en la mesa de negociación. Yo creo que va un poco por ahí, aunque, bueno, nunca, hablando específicamente a Trump, pues nunca podemos asegurar nada al 100%. Sabemos que este señor puede cambiar de opinión de la noche a la mañana. E insisto, todavía hasta el día de hoy se sigue manteniendo abierta la posibilidad de que se mantenga el acuerdo trilateral. Insisto, ahora con una condición distinta, ¿no? Canadá, por otro lado, creo que lo está haciendo bien, sobre todo ahorita que está llegando a un nivel pues sumamente complicado, ya olvídate de la negociación, la comunicación básica con uh-huh. Estados Unidos. Me parece que está tomando buenas decisiones en términos de ir explorando otras posibilidades para que en caso de que se ofrezca, pues por lo menos tenga algunos trámites ya avanzados, ¿no? Y por otro lado, bueno, pues Estados Unidos amenaza a la Unión Europea con incrementarle todavía más las tasas arancelarias si decide abrir siquiera esta discusión de integración de Canadá. Porque claramente sabe que ese apoyo sí que le puede pesar en la mesa de negociación. Entonces se pueden poner las cosas muy interesantes. Lo que sí te puedo decir es que es altamente probable que aunque con México se logre avanzar un poco en el acuerdo, no se dé lo inmediato, al menos hay una probabilidad de más del 62% uh-huh. de que termine el 2026 y no se alcance un acuerdo con México. México que mantiene en la mesa que se bajen los aranceles a automóviles, al acero y al aluminio. Esa básicamente es la petición con la que hemos participado en las mesas desde mediados del año, ¿no? Sí. Y bueno, pues Estados Unidos, aunque puede escuchar las reflexiones, las asimetrías, México puede llevar información técnica muy clara, pues ciertamente está, digamos, manejando otras variables dentro de su proceso de negociación y no va a ceder tan fácilmente. Así que pues por lo pronto suspenso, tenemos puntos uh-huh. suspensivos en este proceso de negociación. Vamos a ver qué sucede hacia finales de septiembre, porque insisto, esta fecha probable para que se lleve a cabo la cuarta mesa de negociación no ha sido confirmada por el gobierno de Estados Unidos. Y si pasa, digamos, esta fecha, bueno, vamos a ver hasta dónde podemos seguir estirando, insistiendo, ¿no? Como lo ha comentado el secretario de Economía, seguir insistiendo una y otra vez hasta que finalmente, aunque sea por cansancio, ¿no? Se tome la decisión de tener o de respetar digamos, los acuerdos o los términos del acuerdo original. Y bueno, para cerrar también la noticia con buenas noticias, la semana con buenas noticias, se acaba de dar a conocer también por el INEGI los resultados de la inversión. Y fíjate qué interesante, porque afortunadamente se refleja que para el segundo trimestre del año la inversión privada creció 1.9%. La inversión pública crece casi el 15%. Y bueno, esta es una muy buena noticia, Oscar, porque en buena medida, si bien lo hemos dicho muchas veces, el gran motor de la economía es el consumo, ¿no? Todo sí. Las decisiones que tomamos los consumidores, es el 60% del PIB. La inversión es importantísima por todos los efectos positivos que tiene. Mejoras en el ingreso, incrementa el empleo formal, genera, digamos, conexiones, desarrolla cadenas productivas, incrementa la recaudación de impuestos. Tiene muchos efectos positivos el alimentar la inversión. La inversión privada más, ¿no? La inversión privada en nuestro país sumando la nacional y la extranjera, pesa más del 80%, más o menos como el 84% del total de la inversión en el país. La inversión pública solo el 14%. Entonces, aunque parezca que es poquito, porque ciertamente es muy poco, bueno, pues no hemos visto que crezca la inversión pues prácticamente desde inicios del 2024. Así que sin duda esta es una muy buena noticia que compartir, con la cual podemos cerrar la semana.
1: Excelente. Cintia, solo nos faltaría una cosa. Con el cierre del cierre, hay que votar. Las vencidas de hoy nos trajeron a Pepe Aguilar y a Espinoza Paz. ¿A cuál de los dos prefieres?
0: Eso está muy fácil. A Pepe Aguilar, definitivamente.
1: Pepe Aguilar, muy bien. Pues así cerramos. Te escuchamos el lunes entonces.
0: Claro que sí. Buen fin de semana para todos.
1: Igualmente. Ya son las 8:46. Continuamos. 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
1: Son las 8:48, 8:48. Continuamos en Primero lo Primero y te platico que para fortalecer y promover el trato digno a las personas derechohabientes, la Comisión de Derechos Humanos del Estado de México y el ICEMIM han suscrito un convenio general de colaboración en materia de derechos humanos y seguridad social orientado al personal de salud. Este instrumento, que fue asignado por el director general del instituto y el presidente de la comisión, busca que la protección de la salud y el acceso a las prestaciones se acompañe siempre de una atención respetuosa, empática y cercana a las necesidades de las personas y sus familias. Esta alianza está orientada justo a la capacitación, especialización y certificación de competencias en derechos humanos para que el personal médico de enfermería, de trabajo social y administrativo cuente así con herramientas prácticas para incorporar este enfoque en sus labores cotidianas. Pues bien, por eso vamos a ver en qué se traduce. Ya estoy en comunicación con Leo Espinoza, como cada viernes. Leo, muy buenos días, ¿qué nos tienes?
6: Oscar, muy buenos días. Pues comentarte que la presidenta Claudia Sheinbaum presenta en la mañanera ya de manera formal el presupuesto de egresos de la federación, que incluirá el famoso anexo 33 denominado diversidad sexual y de género, que bueno, tendría un monto de 42,000 millones de pesos para este rubro. Y bueno, la presidenta detalló con toda claridad, Oscar, que no se crea una nueva partida ni un recurso adicional, pero sí implica transparentar sobre qué hace el gobierno en favor de este tema. Es decir, varias dependencias estarían obligadas a generar acciones o políticas públicas para favorecer a la diversidad sexual, lo cual implica no solamente la identificación, sino también la evaluación del dinero que se encuentra dividido en pues, las dependencias que conforman al gobierno federal, por lo que se deberá contar con indicadores y mecanismos para la rendición de cuentas. El paquete fiscal, Oscar, fue presentado por la Secretaría de Hacienda y Crédito Público y pasará al Congreso para que se pueda pues evaluar, aprobar o modificar. Por otra parte, arrestan a Elías N., quien fungía como escolta de Farad Coronel, este conocido astrólogo y abiertamente gay, que fue asesinado en Bosques del Lago, uh-huh, en Coatzacoalcos, Izcalli, del Estado de México. De encontrarse culpable, Oscar enfrentaría cargos de hasta 70 años de prisión por los delitos de homicidio y robo. Y ya por último, Oscar, fíjate que el creador del filme Colombia Fábrica de Niños Trans, pues fue arrestado por el Tribunal de Cali. Se trata de Samuel Adrián, quien pues si tiene los cargos de desinformar a la población y podría recibir hasta una multa de $7,000, ya que el filme, pues aunque se estrenó en el 2025, estaba, digamos, en YouTube, pero tenía pues el filtro de que solamente lo podías ver por pago. Sin embargo, al tener pocas visibilizaciones, pues fue liberado, y de ahí fue que las autoridades lo pudieron catalogar a este filme como sensacionalista y que carece de rigor periodístico. Es muy complicado que este tipo de material salga, más cuando no tiene un sustento, pues no solamente periodístico, Oscar, sino también que esté de alguna manera fundado y argumentado por la legislación. Sí. Ya Colombia comentó que no hay una legislación que permita que los médicos pues hagan alguna operación o reasignación sexogenérica a menores, y bueno, pues este documento nada más hizo, pues tenía como fin polarizar a la opinión pública allá en Colombia, y bueno, pues ahora enfrentará cargos por este mismo tema.
1: Muy bien, Leo, pues muchas gracias por esta información. Solo nos queda pedirte una cosa: hay que votar en las vencidas de hoy. ¿Estás listo?
6: Listo.
1: Eso. De un lado está Pepe Aguilar y del otro está Espinoza Paz. ¿A cuál prefieres?
6: Yo quiero a Pepe Aguilar, y si me pueden consentir con la de Perdóname, yo sería sumamente feliz. Y aprovecho también para felicitar a nuestro querido amigo Rafa por su cumpleaños, esperando que se le haya pasado muy bien.
1: Excelente, yo creo que con eso va a buscar complacerte.
6: Era plan con maña, Oscar.
1: Era plan con maña, sí, me imaginé. Que pases un gran fin de semana, estamos en contacto.
6: Igualmente, un abrazo.
1: Un abrazo. Ya son las 8:52. 8:52, ya estoy en comunicación aquí con nuestro querido Paco Martínez, como cada viernes también, porque la recomendación del séptimo arte no puede faltar. Paco, ¿cómo estás?
7: En este viernes, por supuesto, bueno, pues como bien lo mencionas, trayendo películas interesantes para todo el público, y sobre todo para que este fin de semana esté lleno de muchísimas aventuras, pero sobre todo de thriller, mi estimado Oscar, porque en esta ocasión vamos a platicar de una película que se llama Falsa Identidad. Ajá. Una película del 2015 en el que, bueno, pues el planteamiento inicia con un periodista que es descubierto de hacer trampa en sus reportajes y por supuesto pierde el trabajo. En esta dinámica de tratar de rescatar su nombre y bueno, pues todo lo que ha realizado, se encuentra con la noticia de que un asesino es capturado en México, pero al momento de ser capturado da su nombre. Esto lo llena de intriga y por supuesto lo va a visitar a la prisión. En esta dinámica, bueno, pues se da cuenta de que este criminal pues tiene mucho interés por este reportero, lo ha seguido durante muchísimo tiempo, y bueno, pues comienza una relación del gato y el ratón. Por un lado, el reportero pretende sacar avante su carrera a partir, uh-huh, de esta información que ha causado mucha conmoción en Estados Unidos, y la otra es que es utilizado por parte de este criminal justamente para contar la historia desde su muy particular punto de vista. Un thriller bastante interesante, mi estimado Oscar, un thriller basado en hechos reales y que, bueno, pues te va planteando justamente cómo se van llevando a cabo las situaciones. No se ve al principio, poco a poco el director te va planteando las dinámicas, va dando información, pero resulta que no es nada cierto, y eso es lo interesante de la película, mi estimado Oscar. No les voy a contar el final, sobre todo para que la vean, ya está en varias plataformas, pero este fin de semana seguramente este thriller los va a mantener muy atentos y sobre todo les va a hacer pasar un momento bastante interesante. Hay que rescatar sobre todo la interpretación de Jonah Hill, que bueno, pues sin lugar a dudas logra darle a este reportero un plus en esta dinámica y en esta relación justamente con este criminal. Así es que bueno, pues ahí está la recomendación, mi estimado Oscar.
1: Excelente, Paco, como siempre. Para cerrar contigo, nada más, hay que votar.
7: Venga.
1: Frente a frente, de un lado Espinoza Paz y del otro Pepe Aguilar. ¿A cuál prefieres?
7: Vamos a complacer al cumpleañero, mi estimado Oscar. Saludos al buen Rafa, muchas felicidades también, igual que tú, pues estamos de manteles largos. Espero que Chay haya juntado el dinero, ¿verdad? Que compramos toda la producción para el regalo.
1: Sí, sí.
7: Y
1: seguro.
7: Nos vamos con Espinoza Paz, mi estimado Oscar.
1: Perfecto, con eso nos quedamos. Un abrazo, buen fin de semana.
7: Abrazo, buen fin de semana para todos.
1: Otro para Espinoza Paz, ¿eh? Ya son las 8:55.

0: Pues sí,
1: ya está en la cabina de lujo de esta ciudad el maestro Gerardo Urban. ¿Cómo te va, maestro? Bienvenido.
2: Muy alegre y muy contento de estar aquí en Ultra 101.3 contigo, como siempre. Y pues para platicarles de algo que creo que pocos saben. Primero, ¿qué pasaba con la música? Ahorita que estamos en la Semana Patria todavía. Ajá. ¿Qué pasaba con la música justamente en 1810? ¿Se hacía música en México? ¿Existía música? ¿Qué pasaba antes, durante y después del periodo de la independencia, de la creación de esta nación llamada hoy México? Y la cosa más interesante es que no lo vas a creer, pero dentro de todo lo que se hacía en la música, uno de los compositores más importantes era toluqueño. Y quiero hablarles hoy prácticamente de un desconocido para muchos, ¿no? Uh-huh. Que es José María Bustamante. José María Bustamante nació en Toluca en 1777. Fue un compositor autodidacta, tuvo una vida un poco compleja, sobre todo al inicio. Y en 1810, junto con uno de sus pues benefactores, uh-huh, el conde de Calimaya, así que a veces los nombres uno dice dónde viene, ya también platicaremos un poco, uh-huh, de la historia del Valle de Toluca, empieza a hacer propaganda justamente a favor de los insurgentes, tanto es que lo llevan preso al convento de la Merced a la Ciudad de México y ahí lo tienen en cautiverio casi 8 años. Por haber apoyado la causa insurgente. Este compositor toluqueño que, pues tristemente lo digo, conocido poquísimo, compuso lo que es el primer drama musical de México. De hecho, se llamaba México Libre. Y también se presume que compuso la primera ópera de un compositor ya mexicano. Nace, sí, siendo novohispano, pero se suma en 1810 a lo que era el movimiento insurgente. Y además, cosa muy importante que yo creo que pocos saben, cuando Iturbide pues deja el primer imperio mexicano, en 1824 este toluqueño músico, uh-huh, artista, hace parte del primer Congreso Constituyente de la Nación, uh-huh, de la Constitución de 1824, uh-huh, y ahí justamente es increíble que hoy pues ni una calle tenga en Toluca, ¿no?
1: Eso es lo que te iba a decir.
2: O sea, nadie lo conoce.
1: No lo conocemos porque no tiene una calle con su nombre.
2: No tiene una calle o una mención. Por ahí, creo que en Sinacantepec, si no me equivoco, hay un kinder que lleva su nombre. Y bueno, ¿qué pasaba? Rápidamente les cuento y concluyo diciéndoles que en aquella época la música se daba prácticamente en dos lugares. En las cortes, específicamente del virreinato, y después en las cortes como fuera de Iturbide, o en las iglesias. Y él empezó como músico de iglesia, fíjate, y terminó siendo el maestro de capilla, ni más ni menos, de la Catedral Metropolitana de la Ciudad de México, donde después ya, a mediados del 800, morirá y será enterrado justamente allá en la Ciudad de México. Un hombre toluqueño, José María Bustamante, gran compositor, y que próximamente van a poder escuchar con la Orquesta Filarmónica. Vamos a hacer un rescate de toda su obra sinfónica, que es impresionante y es hermosísima. Así es que sí había música, ajá, en la época de la independencia, y por supuesto que un toluqueño como José María Bustamante era parte importante de ese desarrollo. Creó la primera escuela de música de Latinoamérica, ajá, imagínate, se unió a otros compositores para crear la primera imprenta musical, igualmente de Latinoamérica. O sea, un personajazo, hay que descubrirlo.
1: Nos confirmas ahí que además de ser pues una gran persona, un gran director, eres un investigador acucioso, nato y persistente, porque has encontrado y nos has venido a compartir cosas realmente muy valiosas y sorprendentes. Entonces, pues por eso atesoramos mucho más tu presencia aquí.
2: Muchas gracias. Y aquí estaremos siguiendo dando datos interesantes.
1: Oye, perdónanos lo popular y el traslado que hacemos. Hay que votar. ¿Pepe Aguilar o Espinoza Paz?
2: Pepe Aguilar.
1: Pepe Aguilar, ya está. Se lo llevó Pepe Aguilar. Y así cerramos esta semana y esta emisión de Primero lo Primero. Sean felices el lunes aquí. Primero nos volvemos a escuchar.
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0: 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Son las 9 con 17 minutos.
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0: 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Son las 9. Con 43 minutos.
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0: Son las 10:15. 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

0: 46 minutos. 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
23: Ultra Noticias te informa ahora mismo que familia de víctima de explosión en Temascalcingo pide apoyo al gobierno estatal. Enrique Hernández Sánchez, hijo de una de las personas fallecidas, pidió apoyo económico para las familias afectadas. Al avanzar en la rehabilitación del material electoral, el Instituto Electoral del Estado de México perfila la compra anticipada del mismo para generar ahorros de cara a la elección del 6 de junio del 2027. El Estado de México ya superó los 500 casos acumulados de gusano barrenador, esto de acuerdo al Servicio Nacional de Sanidad, Inocuidad y Calidad Agroalimentaria.
24: Recuerda, el carril confinado y las ciclovías tienen un uso exclusivo. Respetarlos ayuda a una movilidad más segura para todos, te informó Karina Bernal para Ultra Noticias.
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0: 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Son las 12 con 2 minutos. 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
1: 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Son las 12:31. 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
26: Ultra Noticias te informa ahora mismo que la presidenta Claudia Sheinbaum respondió a los cuestionamientos relacionados con el paradero y la situación legal del exsecretario de Marina, Rafael Ojeda Durán. Afirmó que no se encuentra escondido. La presidenta de México confirmó que se reunirá con la gobernadora de Chihuahua, Maru Campos, durante su próxima visita al estado. Esto pese a las diferencias que han surgido entre los gobiernos federal y estatal. La presidenta Claudia Sheinbaum confirmó que sostuvo una llamada telefónica con el presidente de Estados Unidos, Donald Trump, en la que abordaron distintos asuntos relacionados con la relación comercial entre ambos países.
0: Recuerda, el carril confinado y las ciclovías tienen un uso exclusivo. Respetarlos ayuda a una movilidad más segura para todos, te informó Karina Bernal para Ultra Noticias.
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0: 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Es la 1:30. 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

Hola, hola, ¿cómo te va? Muy buenas tardes. Qué gusto saludarte. Y es la 1:31 y estamos iniciando a buena hora este servicio informativo de Ultra Noticias. Yo soy Oscar Glenn y en nombre de todo el equipo te agradezco infinitamente el que prendas tu radio con nosotros. Te vamos a informar de todo lo que sirve saber. Y en el menú de hoy tenemos que pues se avanza ya en la rehabilitación del material electoral. El Instituto Electoral del Estado de México perfila la compra anticipada del mismo para generar ahorros de cara a la elección del 6 de junio de 2027. Una parte del material será reutilizado, proveniente de procesos electorales anteriores, y la otra será de nueva adquisición. Además, la Cámara Nacional de Comercio pide que se busque elevar la participación electoral en el Estado de México para 2027. Más de 13.2 millones de mexiquenses integramos actualmente la lista nominal y por eso este organismo empresarial considera necesario que pues se haga lo que sea para aumentar la proporción de ciudadanos que acuden a las urnas. Bueno, lo que sea, lo digo yo, es una forma de expresar que pues los empresarios consideran, en este caso los integrantes de Canaco, que se deben agotar los esfuerzos, la creatividad y los intentos para poder hacer que más gente acuda a las urnas el próximo año. También hay una petición para recuperar espacios del centro de Toluca tras las fiestas patrias. Advierten saturación de ambulantes. El Patronato Procentro Histórico ha señalado que la afluencia de visitantes puede beneficiar a los negocios establecidos en el cierre del año, pero sí y solo sí se evita que los vendedores ambulantes ocupen andadores, portales y plazas, que para algunos esto ya se ha vuelto pues parte del paisaje tradicional, pero los comerciantes establecidos siguen pensando que no es justo que se permita que llegue gente a ejercer el comercio sin mayores responsabilidades, cuando ellos pues contribuyen, cumplen con los requisitos y obvio también tienen responsabilidades sobre la calidad de lo que venden. Y también hay que decir que el Estado de México ya superó los 500 casos de gusano barrenador, según el Servicio Nacional de Sanidad, Inocuidad y Calidad Agroalimentaria. Se ha ido combatiendo esto, pero está diseminado en diferentes municipios y te vamos a dar los detalles más adelante. Te platico además que el secretario de Seguridad y Protección Ciudadana, Omar García Harfuch,

0: Pero Marina, quien la fiscalía pues ha dicho que no localiza. Esto dice la presidenta al respecto.
1: Y el secretario Marina no está escondido. Y tiene una solicitud de parte de la defensa de una de las personas detenidas para que sea llamado a declarar. Y la fiscalía está viendo esta circunstancia, pero ni está escondido ni absolutamente nada. Eso no lo ratificó la fiscal general de la República. Y no tiene un delito en su contra.
0: No está escondido, no lo buscan como indiciado, pero tampoco lo han presentado. Hay algunas versiones que indicaban que él pues solía jugar golf los fines de semana en un lugar conocido, que sigue recibiendo también su remuneración de parte de la Secretaría de Marina con un cargo de alto nivel, pero no lo han notificado para que se presente a declarar según lo requiere la autoridad. Y aquí pues ha tenido la presidenta que salir a hacer algunas precisiones al respecto. ¿Qué te parece? Por otra parte, también esta tarde pues tenemos que comentar de otros asuntos, y pues es tema también para esta tarde el asunto de la reunión que puede tener la gobernadora de Chihuahua, Maru Campos, con la presidenta de México en su próxima visita a su estado. Pese a las diferencias que han surgido entre los gobiernos federal y estatal, la presidenta Claudia Sheinbaum dice que sí habrá reunión, pero en estas circunstancias.
1: En el caso de Chihuahua hemos tenido diferencias muy importantes relacionadas con la participación de agentes de la CIA en un operativo. Ustedes saben que incluso abrió la Fiscalía General de la República una investigación sobre este tema, y por eso hemos tenido diferencias. Pero eso no quiere decir que no nos veamos, ¿verdad? Entonces nos vamos a ver en el aeropuerto, ahí donde vamos a llegar, y después pues ya me dirigiré al evento.
0: ¿Qué les parece? Bueno, creo que ninguna de las dos mujeres mandatarias en este caso podría esperar que esta reunión sea para hacer amistad, si no es con la investidura que cada una tiene, con la que la gobernadora pide la reunión, y con la investidura presidencial, siendo presidenta de todas y todos los mexicanos, la presidenta pues debe considerar precisamente ese diálogo institucional. Que sea en el aeropuerto, bueno, pues tendrán que buscar las mejores condiciones y el tiempo para ello. No queremos pensar que pues sea una entrevista o una reunión, digamos, tipo banquetera, mientras camina del avión al vehículo que la lleve a otro destino, ¿no? Sino un espacio adecuado para que la gobernadora le externe pues los temas que le inquietan, la presenta sobre eso, emita algún acuerdo o dé respuesta, en el sentido que sea, pero una respuesta pues institucional, formal, suficiente, pues también sería lo deseable de parte de la presidenta de todas y todos los mexicanos. Vamos a ver cómo se desarrolla esto. Después de eso, pues claramente, después de un acuerdo con la presidenta, sus subalternos se tienen que hacer cargo de la ejecución del cumplimiento de los acuerdos que ahí se generen entre ambas mandatarias, la del estado y la del país. También te cuento que la presidenta Claudia Sheinbaum confirmó que sostuvo una llamada telefónica con el presidente de Estados Unidos, Donald Trump, donde abordaron diferentes asuntos en relación con el tratado comercial entre ambos países. Ayer trascendía esto por un medio norteamericano, no se dio más información hasta hoy en la conferencia matutina, que la presidenta se refirió así a la conversación que sostuvo telefónicamente con su homólogo de Estados Unidos.
1: Es una llamada que se tenía programada. Muchas veces hablamos entre el presidente Trump y su servidora sin darlo a conocer. Lo que sí puedo decirles es que vamos avanzando, va avanzando bien. La posibilidad de un acuerdo con nosotros, México-Estados Unidos, y fue muy buena la llamada. Llegamos a algunos acuerdos, pero hasta que no esté el acuerdo final, pues no podríamos darlo a conocer. Pero fue una muy buena llamada.
0: Desde que, ya que hablamos de Trump, se ha dado a conocer que el presidente de los Estados Unidos vetó de la Casa Blanca a CNN, a MS Snow y a Político. Los acusa de mentir. El presidente les ha bloqueado el ingreso a estos medios porque, dice él, difunden ficción. Y así que CNN, MS Snow y Político no tienen acceso a la Casa Blanca. Y de esta manera, pues el presidente ha intensificado su repudio hacia los medios que no transmiten lo que él considera que se debe hacer. Punto y aparte, Nacho Alba ya está en la línea telefónica.

0: Mónica, muy buenas tardes. ¿De qué vamos a platicar hoy en Asuntos Deportivos, Nacho?
1: ¿Cómo estás, Oscar? Saludos para ti, para todos los amigos de Ulta. Vamos a platicar de la NFL. El día de ayer ya se jugó el partido de los Bills. Por cierto, estrenaron un estadio maravilloso de $2,000 millones. Platicaremos un poquito de este nuevo recinto. Platicaremos también ya del cierre del Guadalajara Open, que está por llegar a su fin este fin de semana. Así que eso y más estaremos comentando en los siguientes minutos.
0: Excelente. Al rato, entonces, volvemos contigo. Buena tarde.
1: Igualmente, Oscar. Buenas tardes. Saludos.
0: Es la 1:40 p.m. 1:40. Continuamos a buena hora a través de Ultra 101.3. Y piénsale bien ahora. Nadie puede hacerte sentir inferior sin tu consentimiento, sin que tú le des importancia. Nadie podría. Así lo pensó y lo dijo alguna vez Eleanor Roosevelt, a quien hoy estamos tomando de referencia. Y es que esta frase se atribuye a esta mujer, ex primera dama de Estados Unidos y además defensora de los derechos humanos. Se relaciona esta expresión directamente con la importancia de la autonomía y la confianza personal frente a las opiniones o actitudes de otras personas. Es una reflexión sobre el poder que le podemos dar o negar a otros para permitir o impedir que los prejuicios y las descalificaciones externas determinen el valor que una persona se da a sí misma. Que te haga daño lo que otra persona dice es porque le concedes la importancia para que así ocurra, o de plano no te hace daño porque pues no le otorgas tu mayor relevancia en tu vida y sí te asignas para ti un valor que está más allá del juicio externo, del juicio de otros, obvio, sin que eso llegue a la egolatría o el egocentrismo, simplemente a una autoestima debidamente construida y debidamente resistente para enfrentar el juicio de terceros. ¿Qué te parece? Es la 1:41.

0: 1:41, Karina Bernal, muy buenas tardes. ¿Qué estamos escuchando y por qué?
1: Muy buenas tardes, Oscar Auditorio. La canción de hoy para cerrar esta semana es Woman's World de Katy Perry. Y es que esta canción gira alrededor del poder, la independencia y también la capacidad de las mujeres para ocupar un lugar protagónico en la sociedad. Este tema fue lanzado como el primer sencillo de 143, su séptimo álbum de estudio, y marcó una nueva etapa musical para la cantante estadounidense. Con una propuesta pop y un mensaje enfocado en la fuerza femenina, esta canción busca celebrar a las mujeres y cuestionar los estereotipos que históricamente han limitado su participación en distintos ámbitos. La canción también generó conversación por su videoclip y por la manera en que Perry aborda el concepto de empoderamiento desde una producción pop comercial. Y es que hoy, 18 de septiembre, también se conmemora el Día Internacional de la Igualdad Salarial, establecido por la ONU justo para visibilizar la importancia de garantizar una remuneración igual por un trabajo de igual valor. La fecha busca llamar la atención sobre las brechas de ingresos que persisten entre mujeres y hombres y así promover medidas que permitan avanzar hacia una mayor igualdad en el ámbito laboral.
0: De acuerdo, muchas gracias. Es 1:43.
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0: Pues ahora te informo que la presidenta Claudia Sheinbaum va a visitar este viernes el Estado de México, estará en Toluca para presentar su segundo informe de gobierno ante habitantes de la entidad. Será en el Parque Metropolitano Bicentenario, donde a partir de las 17:30 esté la presidenta y acudan también la gobernadora mexiquense Delfina Gómez, así como legisladores, legisladoras, alcaldes, incluso seguramente van a estar intentando acompañar a la presidenta. Y en este encuentro se prevé que exponga los principales avances de su administración y proyectos que se desarrollan en coordinación con el gobierno mexiquense. Entre los temas que podrían abordarse, ya se espera que hable de las obras de infraestructura, de las acciones de movilidad, también de los programas sociales que tienen presencia en diferentes municipios mexiquenses. Al evento también acudirán, como te decía, integrantes del gobierno del Estado de México, alcaldes, otros líderes políticos que buscarán acompañar a la doctora Sheinbaum y a la gobernadora Delfina Gómez en la presentación de este informe regional. Y todo esto forma parte de la agenda de la presidenta para dar a conocer ante diferentes sectores los resultados y acciones de su administración. Es interesante también porque pues estaríamos hablando de que en 12 días más la gobernadora del Estado de México igual prevé rendir su propio informe, pero ahora en esta gira que ha diseñado la presidencia de la República para que más allá de los resultados que se informaron a nivel global como producto de la gestión de la presidenta Sheinbaum, pues se focaliza y le va expresando a la población de cada entidad donde se presenta lo que su gobierno está haciendo, lo que está invirtiendo, los resultados que está alcanzando con las diferentes políticas que han implementado para bien de la población de cada entidad. Así que habrá que estar atentos. Aquí te vamos a estar informando de lo que ocurre en esta presentación de resultados de la presidenta de México en lo que refiere al Estado de México y eventualmente, pues, de manera específica al Valle de Toluca, donde tendrá que llegar. Sobre este asunto en particular han resaltado muchos comentarios poniendo atención sobre los trabajos de bacheo que se llevan a cabo en diferentes vialidades y que dicen, pues, es que quieren que la presidenta vea que está más o menos presentable la capital. Yo creo que tienen algo de razón, pero igualmente pues es la continuidad de otros trabajos de bacheo o de repavimentación que ya se han venido desarrollando, aunque en proporción al estado general de muchas vialidades pues falta muchísimo por hacer. Y no estaría mal que la presidenta pues le den un empujoncito, ¿no? Un poco más de vitaminas al trabajo, vitaminas metafóricamente hablando, pues sería inversión u otro tren de pavimentación, ¿no? Estaría muy bien. Es 1:46, continuamos.
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4: Las lesiones que él le infiere a Claudia nos permiten establecer que fue un feminicidio lo que sucedió por la forma en que lo hizo. El Código Penal de nuestro Estado establece como una de las causales para que se establezca o se clasifique como feminicidio que existan ese tipo de lesiones infamantes o que son de esa naturaleza, no solamente porque para privarla de o robarla, le priva la vida de esa manera. La acusación va a ser en ese sentido, como lo comentaba, que la sentencia sea la pena mayor para esta persona.
0: Pues ahí escuchamos lo que informa la autoridad respecto a Francisco Javier N., alias El Trompas, quien fue detenido en el centro de Cuautla, Morelos, como presunto responsable del feminicidio de la estudiante española Claudia Tacoronte Aguilera. Ella, recordemos, murió tras ser atacada con un arma blanca el pasado 12 de septiembre, y esta captura ocurre después que un juez de control emitiera la orden de aprehensión y las autoridades difundieran una ficha de búsqueda para localizar al sospechoso. Según la Fiscalía General del Estado de Morelos, la localización del hombre fue posible gracias a información proporcionada por ciudadanos que reportaron datos sobre su posible paradero. Francisco Javier N. fue ubicado en la avenida Insurgentes, en la zona centro de Cuautla, y posteriormente lo trasladaron a la Fiscalía Regional Oriente para continuar con el procedimiento correspondiente. Y también señalamos que Claudia Tacoronte, una mujer de 21 años, originaria de Islas Canarias, había llegado a México para realizar una estancia académica en la Universidad Autónoma del Estado de Morelos, y como parte de los estudios de educación infantil en la Universidad de Granada, pues ella estaba aquí. Cuando menos esperaba, llegó la muerte. La joven fue asesinada mientras se encontraba en Cuautla, donde había acudido a una actividad relacionada con la medicina tradicional. La Fiscalía mantiene una investigación bajo el protocolo de feminicidio y las autoridades estatales han señalado insistentemente que van a buscar la vinculación a proceso del detenido, solicitando además la pena máxima por el delito de feminicidio mientras continúa el proceso judicial. El cuerpo de Claudia Tacoronte será entregado este viernes a sus familiares, que se encuentran en México para realizar los trámites correspondientes y trasladar sus restos a España. ¡Qué dolorosa, infame e inaceptable historia!
2: A lo bestia.
0: A ver si... ¿Qué opinas? Si califica o no para esta sección lo que te voy a contar. El gobernador de Puebla, Alejandro Armenta, señaló que considera riesgoso colocar a una mujer al frente de municipios que enfrentan problemas de inseguridad y presencia de grupos delictivos. Estas declaraciones surgieron después que se cuestionara que los consejos municipales designados recientemente en Acatlán del Rosario, Esperanza y Tepeyagualco eran encabezados por hombres. ¿Sí? Y hay más. Armenta explica que en su perspectiva existen zonas donde las condiciones de seguridad hacen especialmente delicado enviar a una mujer para asumir una responsabilidad de gobierno. Entre los municipios mencionados estuvieron Tepeyagualco y Esperanza, donde recientemente fueron detenidos los presidentes municipales en medio de las investigaciones relacionadas con diferentes delitos. El mandatario también hizo referencia a la presencia de grupos criminales en la región. Las declaraciones generaron cuestionamientos debido a que plantean la seguridad como un argumento para limitar la presencia de mujeres en puestos de decisión pública. Horas después, Armenta publicó mensajes donde afirmó que las mujeres tienen capacidad para desempeñar cualquier responsabilidad y que pueden y deben gobernar municipios y el Estado. También destacó la presencia de mujeres en su gabinete, asegurando que su respaldo hacia ellas está demostrado con acciones. ¿Qué te parece lo que dice el señor que trabaja de gobernador y a veces brilla por este tipo de expresiones como ahora, penosamente?
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0: Hablemos de igualdad salarial. Es esta una deuda que en México todavía tiene pendiente. Sí, y es que hablar de igualdad salarial en México es hablar de una realidad que está lejos de resolverse. No se trata únicamente de cuánto aparece en un recibo de nómina, sino de las oportunidades que tienen mujeres y hombres para acceder a un empleo, crecer profesionalmente, ocupar puestos de responsabilidad y además recibir una remuneración acorde con el trabajo que realizan. Los datos hasta ahora muestran que la diferencia existe. Según la Encuesta Nacional de Ingresos y Gastos en los Hogares 2024 de INEGI, el ingreso monetario promedio mensual de los hombres fue 4.111 pesos mayor que el de las mujeres. La cifra no significa que cada mujer gane menos que cada hombre, pero sí muestra una diferencia promedio que obliga a preguntarnos qué factores están detrás de ella y por qué en pleno 2026 el género todavía puede estar relacionado con las condiciones económicas de una persona. El problema comienza incluso antes de hablar del salario. Según datos del mismo INEGI, en julio de 2025, la participación económica fue de 46.5% entre las mujeres frente a 75.7% entre los hombres. Es decir, la presencia de las mujeres en el mercado laboral continúa siendo considerablemente menor. También hay diferencias en las condiciones de búsqueda y disponibilidad para trabajar. En el tercer trimestre de 2025, la brecha laboral fue de 20.8% para las mujeres frente al 14.3% de los hombres. Detrás de estas cifras no existe una sola causa. Hay factores como la concentración de mujeres y hombres en diferentes actividades económicas.
1: Así es, también factores como el acceso desigual a puestos de decisión, las interrupciones de las trayectorias profesionales y especialmente la distribución de las tareas de cuidado dentro de los hogares también tienen mucho que ver en esta concentración de hombres en los trabajos. Por eso también reducir la igualdad salarial a la frase a trabajo igual, salario igual puede ser insuficiente. También hay que preguntarnos si las mujeres tienen las mismas posibilidades de llegar a ese puesto, de ser promovidas, de acceder a prestaciones, de recibir bonos y de construir una trayectoria profesional sin que las responsabilidades familiares pues terminen convirtiéndose en una desventaja laboral. Hay que resaltar que México sí cuenta con mecanismos para avanzar hacia la igualdad laboral y la no discriminación. Sin embargo, justo las leyes y normas necesitan acompañarse de prácticas reales dentro de los centros de trabajo. Es decir, de nada sirve ampliar los lugares para mujeres si al final no van a poder acceder a ellos por cuestiones personales. Las empresas también pueden revisar sus tabuladores, establecer criterios claros para determinar salarios, transparentar procesos de promoción y detectar diferencias que no puedan justificarse por experiencia, responsabilidades, preparación o resultados, porque hay que resaltar algo, la desigualdad salarial tampoco termina en el momento en que una persona recibe su sueldo. Ganar menos durante años puede significar menor capacidad de ahorro, menores aportaciones para el retiro y también mayores dificultades para acceder a una vivienda y una mayor vulnerabilidad económica.
0: Desde luego, por eso hablar de igualdad salarial no debería ser solamente un asunto de fechas conmemorativas. Es una discusión sobre el valor que damos al trabajo y sobre las condiciones en las que millones de mexicanas construyen su vida profesional. La pregunta no es si las mujeres merecen ganar más, tampoco se trata de que los hombres ganen menos. La pregunta es mucho más sencilla. Si dos personas realizan un trabajo de igual valor, porque su género tendría que determinar cuánto vale ese trabajo. No debería ser factor. Mientras esta pregunta siga teniendo respuestas diferentes en los centros de trabajo, la igualdad salarial seguirá siendo una tarea pendiente en México. ¿Tú qué piensas?
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0: La 1:55, Karina Bernal. Es momento de provocar algunas reflexiones, de plantear también algunas preguntas.
1: Así es, hablando de salarios, pues también los gastos. Con el aumento de precios, muchas cosas que antes se consideraban normales, ahora representan un gasto importante. Desde salir a comer hasta viajar, comprar ropa, tener un auto o incluso ciertos productos de la despensa. Uh-huh. Por eso el día de hoy estamos preguntando, ¿qué cosa consideras hoy un lujo que antes era algo completamente normal? Vamos a escuchar las primeras respuestas.
5: Considero que el salir a comer, ya que antes podíamos salir cada fin de semana y ahora solo una vez al mes, si bien nos va. Pues esto debido a los altos precios de los establecimientos.
6: Pienso que en estos tiempos ya todo es un lujo. Antes podíamos darnos el gusto de comprarnos un pantalón, una chamarra, si nos gustaba, porque el dinero alcanzaba. pero ahora hasta comprar todo lo que incluye una buena despensa es un lujo. Compramos lo que alcanza por los precios altos que hay.
7: Tal vez una salida a comer en familia. Antes era algo un poco más normal, pero con el alza de los precios de la mayoría de cosas ya es difícil. Tanto en cadenas de comida rápida, como en lugares de comida tradicional, o algún puesto de la calle, ya los precios no son como antes, ahora ya es muy caro todo y más salir en familia.
1: Pues ahí parte de las respuestas que nos compartieron. Comunícate al 722-571-0578, el número de WhatsApp en cabina, y también métete en nuestras redes sociales, dale seguir, y ahí puedes participar también en nuestros sondeos diarios. ¿Qué consideras hoy un lujo que antes era algo completamente normal? La pregunta de hoy.
0: ¿Comer en un restaurante? Por ejemplo, sí, podemos coincidir. ¿Comprar ropa? Bueno, creo que todavía hay opciones, pero sí, pues hay que buscarle más, ¿no? Para que rinda el dinero.
1: Sí.
0: Viajar, pues cambiar de clase, cambiar de categoría en el hospedaje, por ejemplo. Bueno, ¿cuánto cuesta, por ejemplo, el pasaje a Acapulco en autobús? 800, 900
1: pesos.
0: La ida. La ida, sí, o sea, sí. Viaje sencillo, solo así de ida. Es. Si es una familia de cuatro, ya son 3,200 pesos, más o menos baratito. Si hacen alguna escala, unos 500 pesitos para una botana, un sándwich, una golosina, entonces ya se va incrementando. Pues hay que esforzarse un poco más para poder alcanzar o tener este tipo de experiencias o satisfactores. Queremos escucharte, seguirte escuchando a través del 7225-710578. Es la 1:58.
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8: Informativo es reportar todas las calles que tenemos de Avenida Las Torres Chicas a un costado de lo que es la colonia Federación, colonia Nuevo Sotitlán, que las calles están totalmente bachudas, hay unos hoyos enormes que ahí puede caer ahora sí que uno y se truenan las llantas. No es posible que estén así las calles. ¿Cómo es posible, señora Delfina, que no nos pueda apoyar con estas calles? Tanto esas calles como las calles de lo que son la avenida Adolfo López Mateos están horribles. Me gustaría que se dieran una vuelta por ese lado, por la avenida Ignacio Manuel Altamirano, que es la colonia La Joya, Emiliano Zapata. Están las calles horribles. Eso me gustaría que arreglaran y vieran todas esas calles, porque uno paga tenencia, uno paga todo lo de su carro, verificación, paga todos los servicios. ¿Y dónde están quedando dónde está quedando ese dinero? ¿Dónde está quedando esos servicios?
0: El copiloto informativo está activado y funciona así como lo acabas de escuchar con tu reporte ciudadano, donde nos indicas qué hace falta ahí donde tú vives, donde las autoridades tienen que atender para resolver, mejorar, implementar lo que esté afectando la calidad de vida, la calidad de los servicios de la población en todas las comunidades del Estado de México. Para eso está diseñado este copiloto informativo y puedes hacernos llegar tu comentario, tu reporte a través del 7225-710578 en una nota de voz. También a través de la unidad móvil de Ultra 101.3, que diariamente recorre todo el Valle de Toluca con los compañeros del staff, puedes también dejar tu reporte. Ya son las 2:00, estás a buena hora.
2: 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Son las 2:01. 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
0: Ya son las 2:03, 2:03. Continuamos a buena hora y vamos a la clave de la información y el análisis esta tarde. Estamos hablando como tema central de hoy, pues, de la igualdad salarial, a propósito que es una conmemoración establecida así desde hace tiempo por la Organización de Naciones Unidas. Y precisamente para hablar de este asunto agradezco mucho que nos tome la llamada la doctora y postdoctora en Derecho, Irma Leticia Cisneros Basurto. Ella es litigante, docente universitaria, además escritora y conferencista. Doctora, ¿cómo estás? Muy buena tarde, gracias por tomar la llamada.
15: Hola, Oscar, muy buenas tardes, aquí a tus órdenes. Muchas gracias por invitarme a tu espacio, muchas gracias.
0: Gracias, al contrario. Doctora, a ver, desde tu perspectiva profesional y con tu experiencia, ¿de qué estamos hablando hoy cuando hablamos de igualdad salarial, un factor sin duda de la igualdad laboral?
15: Claro, mira, hablar de igualdad laboral, vamos a englobarlo a laboral porque lo laboral encierra lo salarial, ¿verdad? Uh-huh. Entonces, mira, hablar de igualdad laboral en México es como yo decirte, estamos hablando de un reconocimiento jurídico pleno tal, así en la Constitución, en la Ley Federal del Trabajo, en todas las legislaciones ya antidiscriminación. Uh-huh. Pero también es hablar un poco de que en la realidad social esto no se está cumpliendo. Uh-huh. ¿No?
0: Es
15: como una de las... ¿Perdón?
0: Es un pendiente, digamos, un tema todavía sobre el que hay que trabajar mucho.
15: Sí, porque bueno, nuestra ley puede ser perfecta y además perfectible, está hecha por personas, en consecuencia es perfectible, pero está buscándose eso, ¿no? El erradicar dentro del ambiente laboral la violencia, la discriminación, el mobbing, y por supuesto impedir una brecha salarial y otras cuestiones, ¿no? Como los techos de cristal o los uh-huh. pisos pegajosos que pegan mucho a un determinado género, ¿no? Entonces, mira, hablar un poco de igualdad laboral implica entrarte en muchísimas contradicciones en el Estado contemporáneo, porque a veces el reconocimiento jurídico, como te digo, es muy claro, uh-huh. pero al mismo tiempo su realización política enfrenta grandes obstáculos. Tenemos externas legislaciones como la Constitución o la legislación laboral que están sustentadas en grandes instrumentos que a nivel internacional reconocen que las personas debemos tener acceso al trabajo uh-huh. en condiciones de dignidad, de igualdad y de ausencia de discriminación. Sin embargo, nuestra realidad cotidiana demuestra que tener reconocido un derecho pues no equivale necesariamente a que se esté ejerciendo como tal.
0: Claro. Si está en la ley, si la autoridad lo sabe, ¿Qué falta para que esto sea pues un derecho ejercido plenamente? Y entendiendo también que pues dentro de la sociedad la porción afectada es pues mayoritariamente protagonizada por mujeres.
15: Sí. Mira, la desigualdad laboral no comienza nada más ni termina con una diferencia salarial entre hombres y mujeres. Uh-huh. Es un fenómeno pues todavía más complejo, Oscar. Lo podemos ver de manifiesto desde el momento en que una persona busca empleo, entonces empiezan a aplicarte ciertos criterios utilizados para contratarte, uh-huh. En el salario que recibes, en las posibilidades de capacitación, el ascenso, en la estabilidad de tu puesto, uh-huh. en el acceso a la seguridad social, porque tenemos muchísimo trabajo informal en México, uh-huh. y en el trato cotidiano dentro del centro de trabajo. Entonces, también aparece esta desigualdad cuando determinados grupos encontramos con, digamos, obstáculos adicionales derivados no solo del sexo, ¿no? Estamos hablando ahorita de hombres y mujeres, pero también hay discriminación por la edad, por tu origen étnico, por si tienes una discapacidad, una condición socioeconómica, una orientación sexual, una identidad de género, un estado civil o responsabilidades familiares. Uh-huh. Y bueno, pues como verás, aquí la desigualdad se puede dar de una manera exacerbada en muchos sentidos en México. ¿Qué es lo que deberíamos de hacer? Mira, creo que la legislación, sobre todo esta gran reforma del año 2024, en donde se establecen postulados muy importantes relacionados con la igualdad laboral en todos estos aspectos de los que estoy hablando, pues ya están considerados en el artículo primero constitucional, ¿no? Que establece un marco de protección a los derechos humanos y prohíbe la discriminación. Y si le sumas el artículo cuarto, pues la evolución constitucional aquí ha fortalecido la igualdad entre hombres y mujeres. Uh-huh. Si me voy al artículo 123, el núcleo constitucional del derecho mexicano del trabajo, bueno, pues hay ahí una idea fundamental, ¿no? Que dice, a trabajo igual debe corresponder salario igual. Uh-huh. Entonces, dime.
0: Sí, esto, digo, ya está claramente establecido y hasta con un tanto de reiteración en diferentes ordenamientos a nivel jerárquico y en la propia Constitución, con varias menciones desde diferentes categorías, ¿por qué no es una realidad plena? A trabajo igual, salario igual. ¿Qué es lo que nos ha frenado en tu perspectiva para que esto llegue a su máxima expresión?
15: Bien, yo creo que nos ha faltado un poco de más sensibilidad, porque la reforma del 24 es muy importante y es muy clara. Uh-huh. Ajá. Establece prohibir o erradicar esas prácticas retributivas desiguales, uh-huh. o reducir la brecha salarial por el género. Entonces, aquí ya no basta con prohibir, por ejemplo, que un empleador pague deliberadamente que pague menos a una mujer que un hombre, uh-huh. por esa simple condición, ¿no? Ahora, imagínate que en una oficina, no hablo solo del ámbito gubernamental, ¿no? Uh-huh. Cualquier ámbito laboral, incluso el privado. Uh-huh. Si hay una reunión, se determina, imagínate, en una oficina importante, que todas las reuniones directivas sean después de las 8 de la noche. Uh-huh. Y en apariencia, pues hay una igualdad para hombres y mujeres, pero si nos vamos al trasfondo, a lo mejor las mujeres que ocupan altos cargos directivos tienen funciones de cuidadoras, amas de casa, y que obviamente cuando les dicen las reuniones van a ser después de las 8 de la noche, estamos advirtiendo ahí, pues obviamente, una violentación a los derechos que ellas tienen, una desigualdad desproporcionada en relación a los hombres, ¿no?
0: Por las complicaciones que les genera.
15: Ese es un ejemplo, un ejemplo, y podría mencionarte muchísimos. Yo creo que el futuro de la igualdad laboral en México dependerá de nuestra capacidad de pasar de la prohibición solamente, ajá. de discriminar a la obligación de incluir, claro. ¿no? De la igualdad escrita a la igualdad comprobable, ajá. de la igualdad de oportunidades a la igualdad sustantiva, que son ya, pues, digamos así, terminologías bastante complejas. Nos llevarían como unos 20 minutos a hablar de ellas, sí, ¿no? Sí.
0: Pero, bueno, buscaremos la oportunidad de eso, pero te quisiera preguntar ahorita, con base en tu experiencia como abogada postulante, ¿qué tan frecuente es que quien vive la igualdad laboral, pues interponga pues alguna denuncia, inicie o promueva algún juicio para defender su derecho, y con qué grado de éxito te ha tocado verlo.
15: Pues mira, la verdad es que en el tema laboral es muy complicado a veces hablar de éxito respecto de un grupo de otro, ¿no? Ajá. Porque aquí estamos hablando también de que hay dos sectores fundamentales, que son los empleadores y los empleados, ajá, ¿no? Entonces, antes se hablaba muchísimo de que la ley protegía más al empleado o al trabajador que al patrón. Hoy veo una especie de igualdad ya en la ley. Ya no se ven esas sentencias o laudos, ¿no? Los que se daban antes en materia laboral, tan, uh-huh, yo los llamaba leoninos en contra de un patrón. Uh-huh. Hoy ya las circunstancias han cambiado, ¿no? La verdad es que los conflictos en materia laboral ya se llevan en juzgados. Es un poco más rápido el proceso, aunque están cargados de trabajo. Yo creo que la justicia se da pues como decía Olpia, ¿no? Siempre y cuando a cada quien le den lo que le corresponde. Y como decimos, a salario igual, trabajo igual, es buscar eliminar esa brecha.
0: Claro.
15: Y luego existen otras acciones legales, como la violencia de género en el ámbito laboral, ¿no? Esa hay que denunciarla en materia penal, o están otras instancias como el DIF, donde también podemos ir a denunciar cuestiones de violencia. ¿Para qué? Pues también para que esas autoridades puedan emitir algunas medidas de protección, sobre todo en la Fiscalía General de Justicia, en la federal y en la estatal. Bueno, pues hay fiscalías de violencia de género donde desde el ámbito laboral también me acabo de enterar, por ejemplo, de un caso de una persona que no quiero decir ni siquiera hablar de su identidad sexual, porque claro, es un hombre que se viste mujer y ya se siente mujer, así, ya hablo así abiertamente. Uh-huh. Pero que su patrón le dice: tú no puedes entrar a ninguno de los baños, imagínate, ¿no? Así es, la verdad es que la violencia y la desigualdad laboral se puede dar en muchos sentidos, Oscar, no nada más en el salario.
0: Claro.
15: Por supuesto que existen muchas instancias a donde podemos acudir para que se defiendan y se protejan nuestros derechos.
0: Por supuesto. Doctora Irma Leticia Cisneros Basurto, muchísimas gracias por estar con nosotros esta tarde. Yo creo que el punto principal es más información, más búsqueda para conocimiento, exacto, de los propios derechos, y a partir de ello, pues más abogar por la defensa y por el respeto de los mismos en los diferentes escenarios de la vida laboral. Seguiremos comentando al respecto. Por ahora, gracias por la gentileza del tiempo y del conocimiento compartido.
15: Muchas gracias, estoy a tus órdenes, Oscar, y un saludo a toda tu audiencia. Muchísimas gracias.
0: Al contrario, buena tarde.
15: Excelente tarde.
0: Ya son las 2 de la tarde con 15 minutos, 2 y cuarto, continuamos a buena hora.
2: Municipales.
1: Una carambola fue reportada este viernes sobre la carretera Toluca-Tlacomulco después de la zona de Santo Domingo, generando movilizaciones a la circulación y movilización de servicios de emergencia. Un accidente de dos tráileres provocó afectaciones en la carretera Toluca-Palmillas. El incidente fue reportado y generó complicaciones para quienes circulaban por la zona. Autoridades activaron una alerta Amber para localizar a Roxana Jimena Reyes de León, quien fue reportada como desaparecida en Toluca, difundiendo datos oficiales de la búsqueda.
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0: 2:18 p.m. Gracias por continuar con nosotros a buena hora a este servicio informativo de Ultra Noticias que hacemos con mucho gusto tarde a tarde para ti. Vamos a la clave de la información, Gerardo García. ¿Qué pasa en el ámbito político electoral en este viernes que debamos saber?
24: Hola, ¿qué tal? Muy buenas tardes, Oscar, y también al auditorio pues de Ultra. Al avanzar en la rehabilitación del material electoral, el Instituto pues Electoral del Estado de México, el bien perfila la compra anticipada del mismo para generar economías de cara a la elección del 6 de junio del 2027. La consejera presidenta del IEM, Amalia Pulido Gómez, resaltó que el personal de la sede central de ese órgano en todo este año han hecho las labores de limpieza como rehabilitación. Indicó que los trabajos habían concluido en materia de urras, así como mamparas, con lo que se estarán generando estas economías. Aquí su voz.
25: Dependemos de esa respuesta para poder hacer compra anticipada de alrededor del 50% de material económico. Nosotros tenemos una política alta de reciclaje.
26: ¿Qué avance tienen en esa materia?
25: Ya vamos muy avanzados. Entiendo que ya habíamos acabado urna. Y no me acuerdo si mamparas, pero ya había ahí un avance muy importante.
0: ¿Y después?
24: Oscar, también lo que detalló es que precisamente lo que ya han hecho es este requerimiento que estarán esperando al Instituto Nacional Electoral INE para el tema de los formatos y así hacer esta compra anticipada que se tendrá que dar antes de que concluya este año precisamente para esas economías. Además, que recordó que en el tema de documentación electoral, como son las boletas, eso será una determinación que el INE lo haga y posteriormente eso se tendrá que revisar hasta el próximo año. Es así como está avanzando estos actos preparatorios precisamente para la elección del 6 de junio del próximo año. El reporte, Oscar.
0: Muy bien, gracias, Gerardo. Buena tarde.
24: Muy buena tarde.
0: Por cierto, que el Instituto Electoral del Estado de México ya emitió la convocatoria para la ciudadanía que desee participar como observadora u observador electoral en este proceso electoral. La fecha límite para presentar solicitudes es el 10 de mayo de 2027, pero desde ahora pues está abierta esta posibilidad de registrarse para estar pues directamente observando y participando, conociendo directamente cómo se organiza y desarrolla una elección, así como dando seguimiento a las actividades que se realizan para la planeación. Se pueden observar también diferentes modalidades de votación: el voto anticipado, el voto de las personas en prisión preventiva, el voto de los mexiquenses residentes en el extranjero. ¿Y qué se requiere para participar? Pues ser ciudadana o ciudadano mexicano en pleno goce de sus derechos civiles y políticos, no haber sido integrante de dirigencias de algún partido político a nivel nacional, estatal o municipal en los 3 años anteriores a la elección y no haber sido candidata o candidato a un cargo de elección popular en los 3 años anteriores. Las personas interesadas pueden consultar a detalle los requisitos en el portal del Instituto Electoral del Estado de México, www.iem.org.mx. Punto y aparte. Vamos ahora contigo, Alberto Zip. ¿Qué dice la Canaco después de las fiestas patrias? Te escuchamos, Alberto.
3: Oscar, para noticias, comentarles pues que también en materia electoral, pues elevar la participación ciudadana será uno de los retos del proceso que se viene en 2027 en el Estado de México, así lo consideró la Canaco Valle de Toluca, ante una lista nominal que actualmente supera los 13.2 millones de personas y que continuará modificándose antes de la jornada electoral. Fernando Reyes Muñoz, presidente de este organismo, señaló que el nuevo proceso debe generar condiciones para que una mayor proporción de ciudadanos ejerza su voto, pues consideró que incluso alcanzar una participación de 70% dejaría todavía fuera de las urnas una parte considerable del electorado mexiquense, aunque recordó que pues en los últimos años ha rondado el 50%. Esta referencia, dijo, cobra dimensión frente a la elección de diputaciones locales y ayuntamientos de 2024, cuando la participación alcanzó 64.35% de acuerdo con el IEM, por lo cual pues llegar a 7 de cada 10 supondría su superar en más de 5 puntos porcentuales ese antecedente. Reyes Muñoz señaló que el sector empresarial seguirá el desarrollo del proceso electoral y consideró necesario que autoridades, partidos políticos y otros actores eleven la discusión sobre los problemas que enfrenta la entidad, además de generar condiciones que favorezcan la participación de la ciudadanía en esta elección. Señaló que el hecho de que hoy se haya pasado de 7 a 10 fuerzas políticas no necesariamente captará la atención del electorado, sino la las propuestas y justamente el nivel de debate que puedan presentar de aquí a que pues son las campañas y el día de la elección, por lo cual se hizo ese llamado desde el sector económico, Óscar, a que haya buenas propuestas y un debate adecuado que genere sentido en la ciudadanía.
0: A ver, Alberto, específicamente, ¿por qué les surgió el interés ahora? ¿Los han buscado ya? ¿Están buscando ellos acercarse a aspirantes políticos? Entiendo, pues hay un liderazgo en un sector social importantísimo, sin duda, pero el pronunciamiento no deja de llamar la atención en este momento. ¿Hubo algún motivo en particular? ¿Hubo alguna decepción, quizá?
3: Óscar, pues hay que recordar que ya en los últimos procesos electorales, organismos empresariales como la Canaco, Coparmex y Concaem en el Estado de México, pues se han involucrado en los procesos electorales al invitar a ciertos candidatos, tanto a municipios como a diputaciones, a presentar sus propuestas, y se considera que pues hasta el momento han dejado que desear. Por eso se hace este llamado, y principalmente porque desde el sector económico para esta ocasión, pues considera que el gasto electoral es demasiado en comparación con el nivel de ciudadanía que realmente participa en las urnas. Por eso es que se hace este llamado, y señalan que sí, el próximo año, cuando sean las campañas, desde Canaco pues se invitará a candidatas y candidatos a que presenten nuevamente sus propuestas ante la ciudadanía.
0: Muy bien, pues gracias por el reporte, Alberto. Oye, aprovechando la comunicación contigo, ¿cómo dice la Canaco que queda después de las fiestas patrias? Tiene una expectativa de derrama económica importante. Y han pedido también en diferentes momentos del sector económico, pues mayor impulso, mayor promoción para que el último trimestre del año sea mejor, dado que según sus propios comentarios no les ha ido tan bien en los dos primeros tercios de este 2026. ¿Qué plantean?
3: Óscar, pues comentar que son distintos sectores, la Canaco, pero también el patronato Procentro Histórico de Toluca, el que luego de estas fiestas patrias, pues señala que se entra en una etapa del año que aumenta la actividad comercial y recreativa, por lo cual pues también se hace un llamado a diversos municipios, principalmente los del Valle de Toluca, a que eviten la saturación de calles, plazas y andadores con vendedores ambulantes, al considerar que la ocupación de esos espacios reduce las áreas disponibles para peatones y afecta al establecimiento formal. Desde el patronato Procentro Histórico se señaló que septiembre pues históricamente ha marcado este comienzo de la temporada de mayor movimiento para los establecimientos en Toluca particularmente, y esta tendencia que puede prolongarse durante los siguientes meses obliga a que se vea por el orden en la ciudad. A diferencia de otros años, se explicó que actualmente se cuenta con menos espacios disponibles para concentraciones numerosas debido a las modificaciones que se han hecho en la Plaza de los Mártires, también en la Plaza González Arratia y los portales, por lo cual el hecho de que la vía pública pues esté invadida por el comercio informal se considera desde los establecimientos que puede pues inhibir la llegada de más personas a los comercios establecidos. Se sostuvo desde esa organización que el problema no radica en la presencia de visitantes, pues la afluencia representa una oportunidad para restaurantes, comercios y prestadores de servicio, pero pues lo que sí es este tema que también genera la percepción de inseguridad, el hecho de que haya pues un número importante de ambulantes. Oscar, se hace nuevamente este llamado a que las autoridades pues apliquen el bando municipal y eviten que se invadan las calles con el comercio ambulante.
0: De acuerdo, muy bien, gracias, gracias por el reporte, Alberto, buena tarde.
3: Buena tarde, Oscar.
0: Ya son las 2:27, 2 de la tarde, 27 minutos.
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0: Nacho Alba, estamos de nuevo contigo, ahora sí, todo el comentario que nos prometiste.
4: Muchas gracias, Oscar. Vamos rápidamente a platicar de la semana 2 de la NFL. El día de ayer los Bills de Buffalo derrotaron 41-31 a los Leones de Detroit en un partido en donde ya te mencionaba, bueno, pues estrenaron un estadio impresionante. Ayer fue inaugurado y la verdad es que pues está verdaderamente impresionante. 2,100 millones de dólares costó este nuevo escenario. Y bueno, pues impresionante. 2,100 millones de dólares es lo que costó este inmueble, que está junto al estadio anterior que utilizaban los Bills, y que como es pues muy del estilo de Estados Unidos, ¿qué va a pasar con este otro inmueble? Lo van a demoler. Ya tienen este. Y bueno, pues va a tener posibilidad de que haya actos musicales, cuestiones para lo que hoy día están construidos estos inmuebles, para que tengan varias utilidades, no solamente sean ahí un elefante que solo sirva para los fines de semana. Y la verdad es que bueno, pues tiene muchas amenidades y bueno, pues es impresionante, la verdad. El Highmark Stadium, así se llamaba el anterior, ahora se llama el nuevo Highmark Stadium. Así que pues bueno, el estado de Nueva York y el condado de Erie aportaron 850 millones de dólares. El resto, la familia Pegula, fue los que aportaron los otros 1,300 y fracción de millones. Así que bueno, pues tiene han reportado por supuesto quejas en este arranque de en esta inauguración, de que algunos lugares no se ven del todo bien, pero en general pues fueron muy buenas las críticas que recibió este inmueble. Pero bueno, vámonos con el resto de los partidos, algunos de los partidos que se van a realizar en esta semana 2. Pues los Jets van a enfrentar a los Packers, los Ravens a los Saints, los Titans contra los Eagles. Algunos de los partidos, buen partido sin duda alguna, el de los Patriotas contra los Steelers, creo que puede ser un buen partido. Raiders contra Chargers, me imagino que pues obviamente estás con tu equipo de los malosos, Oscar.
0: Por supuesto.
4: Así que bueno, pues ahí está uno de tantos partidos que habrá este domingo.
0: Muy bien, Nacho, pues muchísimas gracias. Vamos a estar pendientes ahí de las próximas entregas. Desde luego esperando que sea una jornada muy intensa y divertida de deportes, sí, este fin de semana.
4: Estaremos hablando ya el lunes a ver cómo fue el clásico del fútbol mexicano, cómo fue también el tenis. Hablaremos ya de las finales, cómo quedó el abierto de Guadalajara femenil. Tendremos fútbol internacional. Hablaremos de muchas cosas ya el próximo lunes, porque otra vez intenso fin de semana deportivo el que tenemos.
0: Bien, pronóstico para el Toluca.
4: La situación en la que viene Santos Laguna, tiene que ganar sí o sí. Lo dijo el Turbo, me quedo con esa frase. Hay veces que se puede ganar jugando, pero hay otras donde tienes que ganar luchando y metiendo. Y pues lo ideal, te lo decía yo, pues es que siempre tengas las 3G, que gustes, que ganes y que goles. Pero hay veces que no se puede. Lo importante es que Toluca tiene que ir a ganar.
0: Claro.
4: Yo creo que va a ganar un 3-0.
0: Pronóstico para el clásico.
4: Hijo, yo creo que van a empatar. Van a terminar 1-1.
0: Ok, con eso nos quedamos. Nacho, muchas gracias. Buen fin de semana.
4: Igualmente, Oscar, un abrazo para ti y para todo el auditorio.
0: Igualmente. Ya son las 2:31. Continuamos a buena hora.
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1: La presidenta Claudia Sheinbaum tiene programada este viernes 18 de septiembre una visita a Toluca para presentar un informe regional y abordar proyectos y acciones del gobierno federal en el Estado de México. El gobierno del Estado de México anunció la ampliación del programa Unidas Contigo a los 125 municipios. Esta estrategia contempla apoyo económico y acompañamiento legal para mujeres. El movimiento antorchista del Estado de México anunció una nueva movilización en Toluca para el 30 de septiembre con demandas relacionadas con obras y servicios.
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0: la explosión de pirotecnia registrada el pasado 5 de septiembre en la comunidad de Santa María Canchezá, en esta demarcación del norte mexiquense, y es que están pidiendo, auditorio Oscar, al gobierno del Estado de México considerar un apoyo económico o una indemnización para su familia, pero también para las familias que resultaron afectadas en esta explosión de pirotecnia. El joven relató que su madre radicaba en Monterrey, Nuevo León, pero acudía al menos 2 veces al año a la comunidad de origen de su familia para participar en actividades religiosas, y es que de acuerdo con el joven, el día de la explosión su madre se separó momentáneamente de su esposo para ir al baño y posteriormente fue localizada entre los escombros. De acuerdo a la autopsia, presentó un traumatismo cranoencefálico, fracturas en las costillas y quemaduras. Además de las familias que justamente él reclama para indemnización, reiteró que también deberían de considerar a las familias de las personas que resultaron heridas, ya que algunas de ellas quedarán con secuelas físicas, esto a consecuencia de las lesiones y quemaduras sufridas durante el incidente. El joven reitera que esta indemnización es necesaria, ya que los gastos que están solventando pues no les alcanza para continuar, pues para pagar algunos algunas cosas que necesitan tras este incidente. El joven también planteó la necesidad de que se fortalezcan las medidas de seguridad en las fiestas patronales, esto al mencionar que la atención el día del incidente fue nula para responder ante emergencias y las condiciones para el manejo de pirotecnia no fueron las correctas. Justo vamos a escuchar pues parte de lo que externa este joven y del por qué, el motivo por el que está pidiendo una indemnización para él y para las familias afectadas.
1: Que no buscamos beneficiarnos de la muerte de nuestros seres queridos, pero al menos buscamos hacer conciencia para erradicar el uso de la pirotecnia y almacenamiento de juegos pirotécnicos, así como pólvora. Esta indemnización que nosotros pedimos es por lo menos para que nos volteen a ver, para alzar la voz y para evitar futuros accidentes, ya que se acostumbra en las comunidades aledañas a que cada año celebren estas festividades sin protocolos de seguridad para los feligreses. No existe una conciencia. Siempre nada más con el no pasa nada.
0: Oscar, auditorio, finalmente el joven hizo un llamado también para que ya no se use la pirotecnia en estas fiestas patronales o en su caso que se apliquen mayores restricciones y se refuercen los protocolos de seguridad. Dijo que su intención es que lo ocurrido genere conciencia y que contribuya a prevenir situaciones similares durante futuras celebraciones.
2: Muy bien, gracias por el reporte, Bere, buena tarde.
0: Buena tarde, Oscar.
2: Ya son las 2:37, 2:37. Continuamos a buena hora con la información y te platico en este momento de otros asuntos. Entre enero y marzo de 2026 se registraron de manera preliminar 207.599 defunciones en México, de acuerdo con las estadísticas de defunciones registradas del INEGI, y de ese total 194.945 ocurrieron durante el primer trimestre, mientras que las restantes son fallecimientos ocurridos en años anteriores. Las enfermedades del corazón fueron la principal causa de muerte, con 49.252 defunciones, seguidas por diabetes mellitus. O sea, enfermedades del corazón la primera causa, diabetes la segunda, 30.779 casos. Tumores malignos fueron 24.095 casos. En cuarto lugar, como causa de muerte, la influenza y la neumonía, 11.023 casos. ¿Qué tal? Esto pues es un indicativo importante. Las enfermedades del hígado ocuparon la quinta posición como causa mortal, 9.910 defunciones. Las tres primeras causas fueron las mismas tanto para mujeres como para hombres: enfermedades del corazón, diabetes y tumores malignos. Sin embargo, a partir del cuarto lugar hubo diferencias entre las mujeres. La influenza y la neumonía fueron pues un factor también importante en mayor proporción que para los hombres. Entre los hombres aparecieron las enfermedades del hígado y los accidentes. Y del total de defunciones registradas, casi el 45% correspondía a mujeres, 55% a hombres. En 101 casos no se especificó el sexo de la persona fallecida y los datos fueron integrados a partir de información proporcionada por 4.025 fuentes informantes. Ahí se consideran oficiales del Registro Civil, servicios médicos forenses, también la Secretaría de Salud y agencias del Ministerio Público. El INEGI señala que las cifras de 2026 son preliminares, tienen corte agosto, la tasa bruta de defunciones registradas de enero a marzo disminuyó 4.9 puntos entre 2025 y 2026. Hubo esta variación.

0: información también interesante. Ya son las 2:40. Te platico que de cada 100 pesos gastados por el gobierno del Estado de México en la primera mitad de 2026, pues se estima que 55 se invirtieron en desarrollo social, principalmente educación, salud y protección social. Esto es resultado del análisis publicado este 17 de septiembre por el INEGI. Ahí también se puede ver que el Poder Ejecutivo mexiquense ejerció 180,349 millones de pesos entre enero y junio. Esto es 6% superior a lo que se registró el mismo periodo del año pasado, es decir, lo que creció 6.2%. El gasto social creció a ritmo mayor, alcanzó 98,551 millones de pesos, que es un incremento nominal de más de 13.9% en un año. La educación concentró la mayor parte de estos recursos y por sí sola representó cerca de 37 de cada 100 pesos ejercidos por el Estado, una proporción que permite mencionar su peso dentro de las finanzas públicas sin considerar únicamente el tamaño del presupuesto asignado a este rubro. El cambio más profundo, más pronunciado, fue en salud. El gasto aumentó 45.6% frente al primer semestre del año pasado, en tanto los recursos destinados a protección social crecieron 15.1% en el mismo periodo. Y ojo, porque aquí dicen que el gasto aumentó 45.6%, solo que el tema hay que revisarlo con detenimiento, porque recordemos que lo que hace al sistema de salud mexiquense, que antes lo manejaba la propia Secretaría y el Instituto de Salud, a través del convenio con IMSS Bienestar, pues se habla de una transferencia importante de recursos para brindar precisamente atención a la población no derechohabiente, pero en las cifras, en el dinero, ahí está un aumento de 45.6%. Y según los datos del INEGI también, el gasto destinado a desarrollo económico aumentó 25.8% respecto al año previo. Además, el Estado ejerció 9.469 millones de pesos en asuntos de orden público y seguridad interior en los primeros 6 meses del año. ¿Qué te parece? Las finanzas estatales también pues presentan un registro de ingresos por 202.020 millones de pesos en el semestre, que eso es superior a los recursos ejercidos en el periodo, y la principal fuente fueron las participaciones, aportaciones, convenios y otros fondos vinculados con la coordinación fiscal, para que nos demos una idea del balance entre ingresos y egresos y también de los rubros donde está gastando el gobierno. Ya son las 2:42. ¿Qué más tenemos, Karina?
1: Por otra parte, para fortalecer y promover el trato digno a las personas derechohabientes, la Comisión de Derechos Humanos del Estado de México y el Instituto de Seguridad Social de la entidad y municipios, ICEMIM, suscribieron un convenio general de colaboración en materia de derechos humanos y seguridad social, esto orientado al personal de salud. Durante la firma del instrumento con el director general del ICEMIM, Antonio Jaimes Núñez, el presidente de la CODEM, Víctor Leopoldo Delgado, subrayó que la protección a la salud y el acceso a las prestaciones justo deben acompañarse de una atención respetuosa, empática y cercana a las necesidades de las personas y sus familias. De ahí la relevancia de este convenio firmado, Oscar.
0: Muy bien. Ya son las 2:43. Gerardo García, ¿qué pasa con el gusano barrenador? Sigue siendo un dolor de cabeza.
2: Oscar, es que reportarle precisamente que en el Estado de México pues ya se superaron los 500 casos acumulados de gusano barrenador, de acuerdo al Servicio Nacional de Sanidad, Inocuidad y Calidad Agroalimentaria, Senasica. En este reporte de la entidad desde el 1 de enero hasta la primera quincena del mes de septiembre, la entidad pues ya tenía más de 506 contagios en 73 municipios, de los cuales apenas 13 se reportaban como activos en lo que respecta hasta el corte del 13 de septiembre. Los municipios con más casos acumulados son Tlatlaya con 85, Amatepec 61, Tejupilco 41, Sultepec 30, Santo Tomás 26 y Lubianos 25 principalmente. En tanto, los casos activos se encontraban 5 en Jilotepec, 2 en Santo Tomás y Sultepec, así como 1 en Aculco, Atlautla, Chalco, Texcaltitlán, respectivamente. Hay que recordar que fue a principios de enero de este año cuando se informó sobre el primer caso de gusano barrenador en el ganado en el estado, y fue en Tlatlaya, esto al sur del estado. El reporte, Oscar.
0: Bien, Gerardo, de este tema, ¿con qué nos debemos quedar? ¿Por qué es importante esta medición y el seguimiento que se hace al respecto? ¿Hay algún riesgo latente? ¿Hay algún vector que se deba particularmente observar?
2: Oscar, precisamente las autoridades de la Secretaría del Campo han estado haciendo esta contención sobre este gusano barrenador, precisamente al afectar a los productores de este sector de ganado, impacta precisamente en la crianza de estos animalitos y posteriormente para la comercialización de la carne. Es ahí la importancia precisamente que las autoridades estén poniendo foco en esta situación, pero también, Oscar, también se han reportado casos lamentables en humanos de este contagio del gusano barrenador y también en caninos, de ahí que no solamente eso pues abarca no solamente un tema del campo, sino también de una política pública de salud, y en eso se están haciendo las respectivas acciones con otras instancias de gobierno para atender esta plaga que se transmite a través de una mosca, Oscar.
0: Bien, gracias, Gerardo. Buena tarde.
2: Muy buena tarde.
0: Ya son las 2:45, estás a buena hora a través de Ultra 101.3. Continuamos.
3: Nacionales.
1: La Secretaría de la Defensa Nacional informó que 4 drones han sido inhibidos en territorio mexicano como parte de la Operación Águila Alta, coordinada con autoridades de Estados Unidos. La FGR y autoridades de Guanajuato aseguraron más de 59 millones de litros de combustible presuntamente ilícito, esto en una terminal ubicada en la comunidad de La Fragua, en San José Iturbide. Al menos 19 elementos de seguridad fueron retenidos por pobladores durante enfrentamientos registrados en los municipios de Mochitlán y Chichultenango, Guerrero.
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0: Ya son las 2:48. Continuamos a buena hora. Gracias por permitirnos acompañarte en esta tarde de viernes, ya cerrando la semana, pero todavía con temas que sirve saber. Te cuento que en los resultados del combate a la extorsión, para el cual se ha pues diseñado una estrategia nacional de parte de la Presidencia de la República, en el Estado de México, con apoyo también del gobierno estatal, en la semana del 10 al 16 de septiembre reportan que se ha evitado que 18.6 millones de pesos llegaran a manos de extorsionadores. Según la Secretaría de Seguridad del Estado, en este periodo hubo 669 denuncias de intentos de extorsión, 262 por extorsión telefónica, 222 con fraude telefónico, 33 llamadas maliciosas, 27 por amenazas, 19 de extorsión electrónica, 7 de extorsión por derecho de piso y 2 por extorsión directa. Lo de mayor frecuencia fueron amenazas, de causar daño por contar con información de la víctima, personas que se hicieron pasar por algún familiar o conocido, llamarlas maliciosas, también personas que se hicieron pasar por víctimas y otro tipo de amenazas. Y esto es lo que aseguran se logró contener, se logró impedir que se entregara el dinero a los presuntos extorsionadores, y en eso tiene que seguir trabajando la autoridad porque es un gran número de intentos.
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0: Continuamos y saludo con mucho gusto a Ana Lilia Herrera, que ya tiene su análisis y comentario de esta semana. Adelante, buenas tardes.
3: Hola, a ver si están de acuerdo conmigo. Hay una conversación que empezó a cambiar después de la pandemia. Durante los últimos años tuve la oportunidad de recorrer universidades, bachilleratos, siempre escuchando a la juventud. Me quedó muy claro que están viviendo problemas que muchas veces las personas adultas no dimensionamos. Y si lo hacemos, carecemos de las herramientas para poderles ayudar e incluso para ayudarnos. Estamos hablando de ansiedad, de soledad, de frustración, de miedo, depresión, de dificultades para relacionarse. ¿Pero qué creen? Hoy muchos jóvenes se atreven a decir, no estoy bien y necesito ayuda. Y aquí es donde debemos cambiarnos el chip. La salud mental no se arregla con un chanclazo, tampoco con un échale ganas, se te va a pasar, o peor aún, diciéndoles que son de cristal. Reconocer que necesitan ayuda los hace débiles. Les permite encontrar apoyo, maneras de canalizar sus emociones. Y esto en tiempos de violencia importa porque la paz con los demás difícilmente se construye cuando una persona vive permanentemente en guerra consigo misma. Aprender a convivir significa también aprender a reconocer la frustración, a tramitar el enojo, a tolerar el fracaso, a pedir ayuda y a desarrollar empatía. Por eso me parece especialmente importante contarles lo que está haciendo hoy la UNAM. Nuestra máxima casa de estudios ha fortalecido su política de atención a la salud mental, previniendo, detectando riesgos, acompañando y canalizando a quienes necesitan atención especializada. Cuenta con una unidad de apoyo a la salud emocional y psicológica, programas como Espora, y recientemente implementó en los bachilleratos un programa de salud mental comunitaria que en sus primeros días ya había atendido cientos de solicitudes. Se trata de escuchar, de prevenir, de acompañar, y aquí hay una lección para todo el país. Lo que funciona debiera replicarse. Necesitamos, sin duda, más universidades, bachilleratos, escuelas de educación básica que tengan esta capacidad para detectar y atender problemas. Y sí, necesitamos presupuesto. Porque hablar de salud mental sin recursos es dejar la responsabilidad en las familias y en los propios jóvenes. Cuidar nuestra salud mental también es construir cultura de paz. Pedir ayuda no te hace de cristal, te hace humano, seas joven o seas un adulto. Soy Ana Lilia Herrera. Nos escuchamos la próxima semana para hablar de lo que nos une. Hasta luego.
0: Gracias, muchas gracias, muy buena tarde. Ya son las 2:53, continuamos a buena hora a través de Ultra 101.3 y te reporto que este viernes el presidente municipal de Metepec, Fernando Flores, llevó a cabo la entrega del primer paquete de apoyos financieros por un monto de casi 250,000 pesos, del cual se beneficiaron 30 emprendedores en 3 grupos solidarios. A través del programa municipal de microcréditos a la palabra, Creer para Crecer, que es como le llaman, y es una iniciativa que diseñó el gobierno de Fernando Flores junto con Banca Afirme, pues se genera la primera colocación y un avance significativo en el acercamiento de opciones de financiamiento a personas que buscan fortalecer, consolidar o hacer crecer sus negocios, sus proyectos, sus emprendimientos, y se integran ya de manera formal a la comunidad productiva de Metepec. El presidente municipal ha resaltado que el programa de créditos Creer para Crecer no entrega únicamente recursos, sino también pues lleva implícita la confianza, la posibilidad de abrir oportunidades, de hacer networking, de fortalecer la economía desde las familias y desde las comunidades. ¿Qué beneficios tiene este programa? Bueno, pues destaca la generación de ingresos económicos para iniciar o fortalecer pequeños negocios o iniciativas de inversión. Incentiva también el autoempleo, fortalece la economía familiar, permite la inclusión financiera de los participantes, estimula la autonomía económica, crea y conserva empleos, consigna a la organización comunitaria y formaliza el crecimiento individual y colectivo, por mencionar algunos. Es pues un ejercicio, a mi parecer, bastante interesante, en el cual se puede apoyar negocios o proyectos que ya tienen cierto expertise, que tienen cierta trayectoria, y que desde luego con eso se puede estar pensando en que entren en una ruta de crecimiento con mayor certidumbre. Me parece que ahí pues habrá que ver también cómo a esto se le da seguimiento, cómo se pueden entrelazar los proyectos y así pues generar más historias de éxito. Ya son las 2:55 p.m, 2:55. Me da mucho gusto saludar en esta tarde a Alexander Naime, que ya nos tiene su análisis de cada semana. ¿Cómo estás, Alex?
9: Hola, Oscar, bien, con el gusto de saludarte a ti y a la audiencia. Pues mira, Oscar, hoy quiero comentar con un tema que ya hemos abordado aquí en otras ocasiones y que durante las últimas semanas ha ocupado prácticamente todos los espacios noticiosos y de reflexión en universidades, que es en torno a la inteligencia artificial. Y todos hemos escuchado y tú has dado cuenta de ello, de todas estas posiciones que han tomado científicos, empresarios, en torno al futuro de la inteligencia artificial. Sí. Algunos planteando distopías, algunos incluso diciendo que al paso que vamos en el año 2030, la inteligencia artificial y la evolución que va a tener, pues va a acabar prácticamente con la humanidad. Y si recuerdas, en algún comentario dijimos que estábamos empezando a observar el fenómeno de la rebelión de los humanos en contra de sus propias creaciones, que creo que es el caso de la inteligencia artificial. Y creo que este es un debate muy serio que pues, nos obliga a reflexionar. Ya el Parlamento Europeo, como sabes, se acaba de emitir alguna serie de normas prohibiéndole a los niños hasta los 13 años cero acceso a redes sociales, a los 15 años de una manera más mesurada. En los países nórdicos prácticamente están suprimiendo el uso de tablets y computadoras en clase, pero tampoco vamos a negar que la inteligencia artificial sigue siendo un instrumento importante que puede resolver algunos problemas. Pero bueno, hay un problema ético de fondo. Y lo preocupante, cuando hablaban de muerte de la humanidad, yo creo que podríamos utilizar un símil que se utilizó durante la época industrial con el trabajo de los obreros. Y tal vez no hablemos de una muerte física con la inteligencia artificial, pero sí de una muerte psicológica del individuo, del sujeto, la pérdida de la conciencia de sí mismo, la muerte emocional también, porque hemos visto que ya también la inteligencia artificial actúa como consejera en determinados tipos de situaciones, y terminar con este sentido de humanidad que mal que bien ha caracterizado los últimos desarrollos de la humanidad. Entonces, esta preocupación de la que he estado reflexionando las últimas semanas es la muerte psíquica, psicológica, emocional, que sí trae consigo la inteligencia artificial en aquellos que la usan. Oscar, esta es la reflexión que quería compartir, porque creo que es una preocupación que nos hace falta para devolvernos el sentido de humanidad, ¿no? En esta vorágine que tenemos de información.
0: Por supuesto. Alexander, muchísimas gracias. Gracias por la reflexión. Buen fin de semana.
9: Un abrazo. Saludos.
0: Igualmente para ti, un gran abrazo. Bueno, ya en la recta final de esta emisión, te cuento que en Ocoyoacac, la presidenta municipal, Nancy Valdés, llevó a cabo la entrega de la obra de alumbrado público en Avenida Martín Chimaltécatl, donde se habilitó la iluminación a lo largo de 1 kilómetro de esta importante vialidad, y esto para mejorar las condiciones de movilidad y seguridad entre las familias de Ocoyoacac. Esta avenida Martín Chimaltécatl se ha consolidado como una de las principales arterias de circulación del municipio, y por eso era tan importante darle ahí un cambio, y así se genera un beneficio para las personas que diariamente transitan por esta zona, específicamente para quienes utilizan esta habilidad en las tardes y noches. Pues algo les ha cambiado ahí. Y también te cuento que en Sinacantepec, el presidente municipal llevó a cabo la conmemoración de un aniversario más del organismo de agua potable, alcantarillado y saneamiento en esta demarcación. Y ahí pues se destacó que ya son 30 años de evolución y crecimiento en infraestructura hídrica. Este organismo pasó de atender a unos 47.500 habitantes en 1996 a más de 135.000 actualmente. Se han ampliado también las fuentes de abastecimiento, las redes y el patrimonio institucional. Son 3 décadas ya de operación y en esta conmemoración del 30 aniversario, pues se destaca el crecimiento en la demanda del servicio y todo lo que han tenido que pasar para poder hoy atender a toda esta población. Además, en este contexto ya proyecta Sinacantepec una estrategia hídrica hasta 2050 con nuevos pozos y la modernización de redes. El Plan Hídrico Municipal 2026-2050 está justamente contemplando fortalecer las fuentes de abastecimiento, mejorar la eficiencia de las redes y ampliar la capacidad del organismo ante el crecimiento de la demanda. Y se ha reportado además la introducción ya de miles de metros de redes de mantenimiento de infraestructura, acciones en pozos y avances en equipamiento en una nueva fuente de abastecimiento, con lo que pues amplían estas redes de agua y drenaje en lo que es el periodo 2022-2026, se tiene también un mayor alcance para proveer del servicio a la población de este municipio. Y con eso llegamos al final. No se les olvide que el día de mañana es el simulacro nacional, el segundo simulacro nacional a las 12 de la tarde, y ahí hay que participar autoridades, dependencias, sector privado, social, la población en general. Se contempla una hipótesis de un sismo de magnitud 7.7 con epicentro a 15 kilómetros al sur suroeste de Tehuacán, Puebla, y una profundidad de 67 kilómetros. Van a solar las alertas sísmicas a través del teléfono celular, en la radio, la televisión y también los sistemas de altavoces instalados en todo el territorio del estado, para que sepamos que hay que reaccionar a esto, mantener la calma, seguir los protocolos correspondientes en el lugar donde nos encontremos. Así que no lo pierdan de vista. Ya nos vamos, sean felices, pasen buena tarde, buen fin de semana. El lunes a las 6 de la mañana, aquí nos volvemos a encontrar. Hasta entonces.
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0: 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Son las 3 con 31 minutos. 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

0: 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Son las 4:02. 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

Las 4:14, tú estás en Ultra 101.3, estás escuchando a Carol G en este viernes ya fincito de semana. ¿Cómo estás? ¿Cómo estás el día de hoy? Vete reportando al 722-571-0578. Hoy, ¿qué vamos a hacer tú y yo juntitos? Bueno, primero me presento. Yo soy Paulina Garfias, tu bestie confidente y acompañante, ¿ok? Hasta las 8 en punto la noche. Aquí voy a estar molestándote un poquito, pasándola lindo. Y agárrate, porque el día de hoy te cuento que Miley sacó nuevo álbum. Ya teníamos por aquí la canción que sacó el sencillo Bass Persuades, pero ya sacó el álbum completo. Entonces, chance te pongo una cancioncita para que te vayas ambientando con este nuevo álbum, que por cierto está 10 de 10. Y obviamente, hoy es viernes de Ultra Basta. Vamos a iniciar fácil, ¿ok? Vamos a iniciar sencillito, ya sabes cómo funciona. Yo te doy categorías y tú me mandas tu respuesta al 722-571-0578, ¿ok? Quiero ver a todos participando por acá en este viernes de agilidad mental y, bueno, quiero tener un ganador diferente, ¿ok? En este viernes, así que venga, yo te digo la primera categoría, que son tres canciones en inglés con la letra de dedo, ¿ok? Tres canciones en inglés con la letra D al 722-571-0578. Hoy vamos a estar movidos y obviamente no podemos dejar pasar este fincito de semana para que la pasemos muy, pero muy bien, ¿ok? Ya son las 4:15. Yo soy Paulina Garfias. Nos vamos con Si la ves en la estación de tu ciudad. Vámonos, esto es Paloma Murphy. Estás en Ultra 101.3.

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1: 4:19.
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Las 4:26, tú sigues en Ultra 101.3 y yo sigo acompañándote, ok, hasta las 8:00 p.m. Hoy tenemos ya fincito de semana listos para descansar o para irse de rumba o para disfrutar, tú decides, ok. Y ya empezaron a llegar tus respuestas de este Ultra Basta al 722-571-0578. Te repito que el ganador del Ultra Basta le vamos a poner su rola de elección.

¿Ok? ¿Dónde puedes mandar tu mensaje? Al 722-571-0578, ¿ok? A Birds, en la primera categoría yo te dije tres canciones en inglés con la letra D, D de dedo, ¿ok? Recuerda que la persona con las respuestas más originales pasa a la siguiente ronda. Entonces, tenemos aquí compitiendo a mi queridísimo Omar González. Él dice, Precious... Peace, Peaches, Peace and Love. O sea, él no mandó tres, él mandó cuatro y dice, ahí les va. Ok, ok. Oigan, a ver, yo estoy confiando en ustedes, que no me están ahí aquí viendo la cara con sus canciones. Ahorita las voy a investigar, Y acá Roy dice, Dynamite de BTS, Diamonds de Rihanna y Die With a Smile de Bruno Mars, ¿ok? Tenemos a estas dos personitas contendiendo. Si tú te quieres unir a esta riña, lo puedes hacer en este momento porque pasamos a la siguiente ronda. Tres cosas ásperas, ajá, tres cosas ásperas con la letra M, M de mamá, ¿ok? Te repito al 722-571-0578. En minutos te pongo lo nuevo de Miley Cyrus y espero tu mensajito por acá porque sí o sí tenemos que tener un ganador de este Ultra Basta en este viernes fin de semana. Nos vamos con Nampa Básico y Steve Aoki. Esto es Mi Amor, súbele, estás en la estación de tu ciudad.

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1: 4:31.
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Los meros meros del amor y del desamor, Paty Cantú y Matiz, la ridícula idea, esta colaboración que es nuevecita de estos grandes artistas aquí en Ultra 101.3. Son ya las 4:41, Paulina Garfias acompañándote. Y mira, lo prometido es deuda, número uno, porque ya te voy a poner casi la rolita de Miley Cyrus. Ahora ya solo Miley, me va a costar quitarme el apellido por ahí de mi queridísima Miley, pero es que justamente, mira, ella había lanzado ya una canción de este disco titulado Bass Persuades, pero hoy salió el disco ya con todas las canciones. Yo ya me lo eché, déjame decirte, y obviamente te voy a poner una de las canciones que más me gustó, pero antes, vámonos con la última ronda de este Ultra Basta. No sin antes leer tus mensajitos que mandaste al 722-571-0578. La segunda ronda, tres cosas ásperas como la letra M. Y me encantó que Omar dijo, claro, ahí les voy. Mira, nos dice madera, muro y mofeta. Oigan, tuve que buscar qué era mofeta. Es como un zorrillito por ahí, ¿no? A ver, yo no sé qué tiene de áspera la mofeta, pero bueno, vamos a darle chance a mi queridísimo Omar, que ya pasó a la segunda ronda con esas respuestas muy originales. Y ahora sí, vamos a ver quién compite, quién será el ganador el día de hoy. Mira, Roy, lo estoy viendo aquí escribiendo rápido, ¿eh? A ver, te vamos a esperar, mi Roy, para ver si nos mandas esas tres cosas ásperas con la letra M. Y mientras te voy diciendo ya la última ronda, ¿ok? Tres platillos con la letra E, ¿ok? Se ponía a cantar. Tres platillos con la letra E. Y mira, justamente Roy nos manda ya tres cosas ásperas con la letra M. Manos. Ok. Migajas, órale pues, órale va, y molcajete. No, hombre, se están esmerando, ¿eh? Eso sí se los tengo que reconocer. Y ahora sí, la última, tres platillos con la letra E al 722-571-0578. Recuerden que el ganador va a escuchar su canción el día de hoy, ¿ok? Su canción de elección. Y ahora sí, nos vamos con esta canción de mi queridísima Miley, que como la queremos y cada vez se renueva más y más. Así que esto es Neon Signs en Ultra 101.3, una de sus rolas nuevas. Súbele, ya son las 4:44.

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1: 4:48.
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Calvin Harris, esto fue Blame It en Ultra 101.3, las 4 ya con 55 minutos en este 18 de septiembre. El tiempo va que vuela, así que disfruta esta última parte del año porque se va a poner bueno. Y lo que también se puso bueno fue que, uno, te puse la nueva canción de Miley, y dos, tenemos aquí a Roy y a Omar. ¿Quién será el ganador el día de hoy? Bueno, tenemos la última ronda, ¿ok? Que eran tres platillos, con la letra E, ¿ok? Y Omar nos dice ensaladas César, enchiladas y enmoladas. Muy bien, Roy, empanadas, enfrijoladas y entomatadas. Eso es todo. Mira, él no se complicó la vida. Dijo, ay, Seven, y nos manda su corazoncito kawaii. Muchísimas gracias, Roy. A ver, es el momento de revelar al ganador. ¿Qué dice el público? ¿Que sea Roy o que sea Omar? A ver, yo quiero decir que los dos lo hicieron muy bien, pero por decisión unánime y pues también por votos de aquí de la cabina, estamos decidiendo que el ganador del día de hoy es nada más y nada menos que Omar. Omar, ya merecías ganar. Roy, te queremos, ya sabes que te queremos mucho, pero es que, a ver, o sea, diario, mira, tú eres el máster, el más rápido, hay que darle la oportunidad a otros. Aún así, ya sabes que me encanta leerte por acá, así que, Omar, pásanos tu rola, la que quieras escuchar el día de hoy, porque yo lo prometí, ¿ok? Al 722-571-0578, ya casi se viene modo chill, hoy es viernes 2000ero, así que prepárate para escuchar muy buena música. Y obviamente yo cierro esta hora diciéndote que todo lo que haces de corazón siempre, pero siempre, encuentra su forma, su lugar y regresa multiplicador. Así, nos vamos con Bloody Paradise en la estación de tu ciudad, las 4:57. 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

0: 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Son las 5 en punto. 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
14: Ultra Noticias te informa ahora mismo que Canaco pide elevar participación electoral en el Estado de México rumbo al 2027. Más de 13.2 millones de mexiquenses integrarán actualmente la lista nominal. Piden recuperar espacios del centro de Toluca tras fiestas patrias y advierten saturación por ambulantaje. El patronato Procentro Histórico señala que la afluencia de visitantes puede beneficiar a los negocios establecidos. Destina al gobierno del Estado de México más de 108 millones de pesos a infraestructura, becas y equipamiento educativo en Lerma. Durante la actual administración se han destinado 46.27 millones de pesos a infraestructura. Recuerda, el peatón siempre tiene prioridad en los cruces señalizados. Detenerte unos segundos puede hacer la diferencia. Te informó Karina Bernal para Ultra Noticias.
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0: Las 5 de la tarde con 9 minutos. Hoy es el día nostálgico de la semana y qué mejor que disfrutarlo con la programación que ya tenemos preparada para ti el día de hoy. Yo soy Marco Padilla.
1: Yo soy Paulina Garfias.
0: ¿Y estás?
1: En modo chill. Benvenuti, attenti, attenti tutti. Buonasera. Buongiorno, ragazzi. Hoy amanecimos italianos.
0: Morgan,
1: ¿qué dijeron? Claro. Oigan, bienvenidos, ya es viernes, fin de semana, claro. Las 5:10, lo cual significa que tú ya estás o saliendo de la chamba, o yendo hacia el gym, o cerrando tu negocio, o ya yéndote al café con las amigas.
0: Ah,
1: y
0: ¿sí?
1: Nosotros, a ver, vamos a iniciar este viernes número uno con música 2000era.
0: Claro, hoy tenemos las rolitas que invadieron nuestra playlist cuando posiblemente muchos estábamos en la secundaria o en la preparatoria, ¿no? Cuando muchos traían el Discman ahí, pues con las pilas que cada rato se le estaban terminando, que traían los audífonos todo el tiempo. Y obviamente uno caminaba por las calles escuchando estas rolitas y se sentía como en una película, ¿no?
1: Oigan, verdaderamente, y disfrutábamos y te traemos esos exitazos. Y además, bueno, se acerca uno de los eventos más importantes en el mundo de la música, justamente, que son los Latin Grammys. Y hay muchos artistas que están nominados y nosotros te los queremos compartir.
0: Algunos se emergentes, otros un poquito más posicionados, hay de todo un poquito y en breve te vamos a dar los detalles. Y también, platicándote acerca de excelente música, nuestra querida Miley, ahora ya únicamente Miley, anteriormente Miley Cyrus, acaba de lanzar nuevo material y también te tenemos la exclusiva en modo chill.
1: Obviamente, ¿dónde más te vamos a tener la exclusiva si no es aquí en Ultra 101.3? Y obviamente es viernes de Ultra Challenge. Uy. Ya sabes que, híjole, cómo nos divertimos en ese viernes de Ultra Challenge. Hasta nosotros decimos, ah, caray, ¿cuál? No, hombre, pero nos vamos a divertir muchísimo el día de hoy, así que prepárate, ¿no?
0: Para que también te vayas poniendo en contacto a través del WhatsApp 722-571-0578 para que comiences a mandar tu notita de voz, tu mensaje de texto, que te hagas presente como es de costumbre.
1: Y mira, justamente hablando de hace rato, mi queridísimo Omar ganó el Ultra Basta y yo dije que le iba a poner su canción, así que ahí te va, Omar. Esto es Rock DJ de Robbie Williams para iniciar con este viernes 2000ero. Yo soy Paulina Garfias.
0: Yo soy Marco Padilla.
1: Y ya inicio. Modo chill. Súbele, súbele.

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1: 5:16.
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0: Bella Nova, esto fue Rosa Pastel, una gran rola dosmilera para este inicio de programa aquí en Modo Chill, tu espacio para decir ya, quítense todos, nadie me hable porque voy a escuchar a Pau y a Marco.
1: Claro, no hay excusa, no hay pretexto. Si usted va en su coche, sube el volumen. Si en este momento va en el camión y también se escucha bajito, dígale al señor chofer, no se agacho, dos pesitos de volumen.
0: Sí,
1: ¿no?
0: Súbale.
1: Sí, súbale, hay lugares también. Oye, y mira, realmente también traemos chismecito para ti, porque nuestra querida Miley Cyrus, ahora conocida como Miley, nos sorprendió el día de hoy lanzando su nuevo álbum de estudio titulado Bass Persuades, y pues oye, ya las redes sociales están vueltas locas.
0: No, hombre, y también ya hay muchísimas, pues bueno, notas diciendo, ¿realmente vale la pena? Tengo que decirles que yo lo venía escuchando y a mí me gustó mucho cómo se nota que Miley ha evolucionado. Nos dio como rockcito, pero a la vez sigue siendo ella, como que sigues notando su esencia.
1: Es que creo que está tratando de justo ser un poquito más auténtica ahora que pues tiene un poco más de independencia, por así decirlo, en la música. Y mira, no es por nada, pero también nos sorprendió con temas titulados como Different Religion, Let's Get Married, Aftermath, Red Lights, Innocent Ways, o incluso baladitas como Orbit o Snow, que están increíbles.
0: Oigan, y que además, si Miley es experta en algo, es en reinventarse, y bueno, ahora quitándose el apellido Cyrus, y luego sacando justamente este álbum, híjole, yo creo que se viene, ahora sí que se vienen cositas, y que también mucha gente la está comparando con Madonna, que sí es la sucesora de Madonna. ¿Ustedes qué dicen?
1: Es que también ha traído bastante fuerza, mejor dicho, desde hace algunos años, pero quién sabe, igual las personas opinan diferente. Que nos platiquen, ¿no? A través del WhatsApp, el 722-571-0578. Y mientras tanto, te dejamos con Maroon 5, con esto llamado This Love, en Ultra 101.3, para seguir disfrutando de este viernes 2000ero.
0: Vámonos con esta buena rolita, Maroon 5, ya a las 5:28, estás en Modo Chill.

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1: 5:32.
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0: Acabas de escuchar a Alexander Acha con este llamado Te Amo en Ultra 101.3, donde, oye, tenemos esas rolitas que puedes dedicar a esa persona especial hoy también, aprovechando que es el Viernes 2000ero.
1: Viernes 2000ero, y escuchamos esto muy romántico, así que si no le has dicho a tu novia o a tu novio que lo amas, hazlo ya. Que estás esperando, mándale ese mensaje, esa notita de voz, que no te cuesta ni 5 segundos. Aquí, sí, Marco y yo vamos a ser Cupido y ni modo.
0: Los doctores corazón, claro que sí. Oye, y también, fíjate que estamos de buenas porque en el mundo de la música, tú sabes la importancia que tienen los Latin Grammys, y en efecto, los nominados de este 2026 nos llenan de orgullo porque considero que representan muy bien el talento latino.
1: Y es que mira, justamente traemos a muchos artistas emergentes como lo es Macario Martínez, que no sé si ustedes lo recuerdan, pero sí, fue el chico que subió básicamente su video en un camión de basura con una canción y se hizo literalmente viral, y de ahí, bueno, despegó y ahora está nominado, imagínate, un Latin Grammy.
0: No, y también me impresionó muchísimo la rapidez con la que despegó su proyecto, y ahora la verdad es que tiene muy buen material. Y también están algunos otros artistas de alta categoría como lo son Silvana Estrada, Mon Laferte, Carin León, Rosalía, Rawayana y algunos otros.
1: Oigan, también miren, en música regional mexicana está Pepe Aguilar, Camila Fernández, obviamente. ya andamos aquí. Oigan, no, pobrecito, ¿qué culpa tiene él de que su hija no agarre la onda, caray?
0: Nadie dijo nada. No. ¿Quién dijo eso?
1: No, nadie.
0: Oye, pero estos son algunos de los nominados para este 2026, y por ahí nos gustaría que nos platiques a través del WhatsApp, ¿cuál es tu nominado favorito? Y también, ¿cuál es la rola que esperas que se presente? Porque hay algunos shows en medio de estas premiaciones.
1: Oigan, no, también, ¿cuál es ese artista emergente que ustedes dicen, uff, me gustaría que ganara? Y por lo mientras, en lo que piensas, te dejamos con Miley Cyrus, Wrecking Ball, en este Viernes 2000ero.

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1: 5:49.
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0: Kelly Clarkson, Since You've Been Gone, las 5:55, pide tu deseo, 5:55, porque estás en modo chill, donde todo se cumple, todo plazo, todo sueño, toda emoción, toda petición, obviamente. Y mira, ya te contamos uno acerca de los Latin Grammys, sí, y queremos saber quién es tu nominado favorito. Número dos, te contamos de Miley, que hoy sacó disco. Y número tres, ya se viene una dinámica muy interesante.
1: Es correcto, vestida Faust. Ya ahorita en un ratito se viene el Ultra Challenge para que vayan afinando el oído un poquito, porque como siempre les vamos a traer algunos sonidos, algunas canciones que ustedes van a tener que identificar y obviamente participar con nosotros a través del WhatsApp, pero va a ser en un ratito más, porque todavía andamos calentando motores, andamos también esperando que te vayas reportando de una vez, porque hoy que es viernes, hay muchas maneras de disfrutar el día también.
0: Obviamente, ONTAS, necesitamos tu mensaje. ¿Qué estás haciendo? Por favor, repórtate por acá al 722-571-0578. Y recuerda que en la dinámica que se viene, el Ultra Challenge, la persona que gane, le vamos a poner su rolita preferida de los 2000. ¿Qué les parece? Hoy los vamos a complacer. Así que vete reportando. Y también, escuderías, manden su reporte del tráfico, importante.
1: Sí, por ahí si se quedaron atorados en algún lugar porque hay bastante flujo de coches. Si dicen, oye, por ejemplo, esta ruta alterna, podrían tomar algunos de los conductores, por ejemplo, de Alfredo del Mazo, los que vengan acá por Lerdo, que estén sobre Sor Juana. Absolutamente todo aporte es indispensable e importante. Y mientras tanto, vamos a dejarte con más excelente programación en Ultra 101.3, porque mira nada más, nos vamos con esto a cargo de Rake, titulado Inolvidable, en la estación de tu ciudad. Sigues con nosotros en Modo Chill.
0: Venga, Rake.

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1: Son las 6:01.
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2: Ultra Noticias te informa ahora mismo que la Estrategia Nacional contra la Extorsión protegió el patrimonio de familias del Estado de México, esto evitando pagos por 18.6 millones de pesos en una semana. El presidente municipal de Metepec, Fernando Flores Fernández, entregó el primer paquete de apoyos financieros por casi 250 mil pesos a 30 emprendedores, esto a través de la palabra